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Bueno, las 5:12 con Anaya Shamandi para un beuña de los medios digitales de información nacional. Vamos a ver qué dice. Estados Unidos cancela visados por corrupción y narco en la región. A veces, torce, a veces Paraguay ve bamba de cuaya. Y bueno, seguro que todavía no, por eso no informó. Imagínate, ¿cuál se va la noticia para Jico? Yo, bueno, quinita, no, señor. Ya, la dica, tú no pagas también de. No se llaman de algo, pichaba. Olimpia con lo justo vence a Libertad y recupera la punta. Decime punteros y los olimpieros, qué bien. 1-0 en la huerta, o sea, una repollo lo mira. Hoy con este mismo que este puta bien veo para que te vayan de sí. Por mala, vamos. Sí, se disputaba la punta del campeonato, clausura. Será pillada la bicampeonato, o sea, campeón absoluto de. Y puede ser. Ya, va a ir falta bien. Va a ir falta bien, ya. Bueno, seguimos. Operativo retorno, reportan tránsito lento sobre Ruta Paraguay 2. Ahí está, ahí la mitad en la feriado largo allá.

Israel. Netanyahu invitó a Peña a abandonar la Corte Penal Internacional. ¿Niande? Corte Penal Internacional. Abandonaba y dejó para la bola. Esa madre va. Bueno, ¿qué más tenemos? Bueno, a veces me manché ya tu madre y con la última hora la oposición busca disputarle a la ANR los territorios del poder. Sí, señor. Y lógico, claro, ¿verdad? Pero hay que ver también cómo salimos de esta yegua. Intendencia según mapa político electoral distrital. Yo aquí, Departamento Central, Departamento de Alto Paraná. En Central, 9 distritos son administrados por el Partido Colorado. Luque, Areguá, San Lorenzo, Capiatá, Itagua, Nueva Italia. 10 distritos son administrados por el Partido Liberal. Limpio, Ipané, Ipacaraí, Ita, Villeta. J. Augusto Saldívar, San Antonio, Niembú. Roque Alonso, a ver. Sí. A ver, hoy en la distrito Michetería, Fernando de la Mora, a ver. Michetería, pues espera. La tú sabes, una Villeta, Nueva Italia. En Alto Paraná, un distrito está administrado por Yo Creo. Acá Ciudad del Este, Ciudad del Este en la tuya y te irá. Patria querida, va a administrar IBT. Independiente PTI. 4 distritos administrados a la liberal, Franco, el presidente Franco allá, Domingo Martínez de Irala, doctor Raúl Peña, Mingapona, Miruila liberal e intendente. Opeigato, 15 distritos administrados a la Partido Colorado, Itacurú, San Alberto, Baracayú, Santa Fe del Paraná, Hernandarias, Mingahuazú, Iguazú, Tabapú, Los Cedrales, Santa Rosa del Mondaú, Ñacundaú, Santa Rita, Naranjal, a San Cristóbal. Mi hija, distrito, administraba la Partido Colorado. Pero. Bueno, 5 con 17 minutos. 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

5 de la mañana, 23 minutos, la mitad 5 con 23 minutos. Ya se sabe en ambas España, un bebé es una noticia cuera a Petepe, siempre con última hora. Estamos en economía ande, duda por tarifa de la Itaipú, frena inversiones. Salario mínimo, sin avances del proyecto de ley de desindexación. Aliana ahora anuncia chapa para noviembre y no descarta encuesta. Tema de vicepresidente. Faltan medicamentos, buscador web para ver stock no funciona, dice también. Bueno, ¿qué más tenemos? Condenados, entre ellos Rivas, votaron por destitución de Katia. Pega con la problema principal. Katia Lange, venga, y ese fuera un balón igual.

Entonces, Peápula, OGK, están la. Algún grupo, ¿verdad? Disidente. El tema de que este Rivas, por ejemplo, se quiere, por ejemplo, las Ollapoque y anula, ¿entendés? Lógicamente, si fuera un solo voto de diferencia, sí, Ollapoque de diferencia. Pero a Maliciaco abre con destitución de Katia González, pero tu chistere, creo que fue casi unánime. No defendéis, yo más abete, güey. A Peapiche hoy o funciona. De por ejemplo, la Ibaí o Vendelado no es amigo hoy más. 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Peapiche o funciona, lo mira. 5:25 Como Vareteña de Beñaner en Viapón, Martín Benítez Ruiz Díaz, presidente seccional de San Gerardo, apoyando a la lista 1 en estas elecciones municipales. Ya sabéis que en Alomita, ni en el local de votación, pe. Igual más como para votar, ¿no? Imagínate. Ah, está, ni imagina. Ni mujer ni en de base partidaria, pero ni en el que está, ni en el seccional, subseccional, ni en el dirigente, ni en el candidato cuerandi. Ni en organizada, upedía, pe, ya, ni a marcar, ya votar. 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Cristian Franco, Heikán, DB, UPA, 5:28.

5 y media, por ahí tema en la mitad, las 5:29 minutos, ya el 29 del 9 ahí. Es jugada a mí, número 9, alguna cosa que a todos significa nada más. 9, ¿te? Es apuntarte, bebé. Te esperemos, ahí, bebé. Bueno, más informaciones en última hora. En Eusebio Ayala, mujer ejecutada recibió 3 disparos en la cabeza y su amiga 1 en el mentón. Una mujer fallecida y otra herida tras ser baleada y arrojada en el cementerio de Eusebio Ayala. Espera para irte a la noticia y nada. 3 apecatos y macabro crimen en Eusebio Ayala. Mujeres fueron perseguidas antes de ser atacadas. Con fin de semana y cobra, ¿ya? Bueno. Norcoreanos capturados por Ucrania provocan conflictos con Corea del Sur. Vete mi ruso, donde cogimos a los soldados, o importa soldados y viene. Ojo, pues vente ahí, ojo, ma. Vamos a echarme un buri. Pasaje al más allá de esa guerra. Sí, vete mi paraguayo, cojo ahí, pero me ojo por el lado de Ucrania, ¿verdad? Así es. Descubren una vía para combatir la metástasis cerebral antes que aparezcan los síntomas. Noticia alentadora en el mundo, ¿verdad? Otra noticia importante a nivel mundial. Hey, Trump aplaude el operativo que frustró un ataque contra una base británica usada por Estados Unidos. ¿Cómo va a tener ataque en la base? ¿Sabe ahí? Y la noticia referente a esa información dice 5 británicos detenidos por explosivos cerca de una base militar usada por Estados Unidos. No, manda. Vamos a inhalarla para el bien y para el mal también. Informar la OIA, ¿ya? Bueno, vamos con más informaciones. Ahora, La Nación, multitudinaria caravana de Camilo Pérez copó las calles de Asunción. Camilo, intendente de Nahuel, se calcula mila. A este va a echar la punta ahí, te verá, vea, en Asunción. Bueno. Otras informaciones a nivel nacional, según La Nación, Aliana y Baruja entregan 317 viviendas a familias de Caaguazú. Aliana, en su carácter de presidente en ejercicio, el presidente Juan, llamo honor, a ver la manda más de turno, cubriendo la silla presidencial. Y Baruja, en su carácter de ministro de la vivienda, Ministerio de Urbanismo, Vivienda y Hábitat. Lo que pasa es que coincidimos ahí, te digo, Aliana como candidato por HC para las presidenciales que viene. Y Baruja sí que para vice. Aunque originalmente ahí veremos IBB, pero PAP posiblemente ocultar la gente. Así es. Más información, Jacoy Goto. Olimpia se adueña de la punta. Richard Ortiz, cambiamos de chip con los muchachos y estamos haciendo bien las cosas. Y gusto la parte. ¿Dónde ves? Ya para. No. Y forma. Pero ahí estaba la punta, estaba en juego. La punta del campeonato. La punta de Ango, pero campeón más. Jacoy, ya. Jamás hay nada. Libertad a Olimpia con Olimpia la puntero. Bueno, más noticias, dice Municipales, Tribunal Superior de Justicia Electoral garantiza transparencia en uso de máquinas. No, la máquina fue pues la Pepe de la trampa. La trampa ahorita es hoy purúa de máquina. Pero vida y catrón. La pija está en Darby, pero con la máquina no. Es culpa de ella, bebé. Bueno, ¿qué más tenemos? La Torre y otros diputados dieron su respaldo a Gerardo Fariña. Nos hablan de incultos hasta timo y la política porque domingo ya opa más ya. Lunes ya, de playa para ahí, lo quitan. Lunes ya, happy cuereva. Bueno. Dice Bolsa de Valores proyecta crecer en productos y superar el volumen de operaciones de 2025. Lógico, se espera, ¿verdad? Que mejoren las cosas. Nuevo programa de AFD está hecho a medida
y comenzó a despertar interés de industriales. Esto sí es importante, ¿eh? Es importante, Coagina, porque crédito de AFD, pues, va a ser donde deja esa y ella paga hacerla interés 6.5% de interés anual, ¿eh? Pero Jaeco de segundo nivel, pues de segundo piso, por lo tanto, él se deja ley préstamo de Guajiana a través de los bancos, financieras o cooperativas, y ese sí va a tener que ganar también algo. Entonces, Yupi invita a 10%, mira la interés anual, ni 1% mensual. Y a 15 años de plazo, 3 años de gracia, va a te copa, o más chama, ya va a poner más con los pechados allá.

0: Bueno, le dice el burro Alfredo. Hey, oígalo, y de ahí, ya examínala. Y hombre, un día viene el tema de la AFD. Va, él hay que a todas financiarse. Va, él allá. A través de Banco Yaecuri, financiera cooperativa aliada a la AFD o directamente al Banco Nacional del Fomento. Fomento de directo en tema de Jocuay, ya vea. Va, él hay que a todas de Yapola, donde va la financia cuá. Plantas e infraestructura, construcción, ampliación, mejoramiento de instalaciones o infraestructura industrial. A ver, que actúe yo voy a hacer maquinarias y equipos. 2.5 millones de dólares por operación. Pero que ya, hoy mante mala, ya va por mi jamaya. Que yo voy a máquina, equipos, compra, incorporación de maquinaria y equipamiento destinado al proceso productivo. Tecnología y proceso, incorporación de tecnologías técnicas y procesos vinculados a la modernización de la producción. Además, ICA Tuave, ampliación productiva, inversión destinada a incrementar capacidad, productividad y escala de producción. Todo esto, ¿eh? Hoy 100 millones de dólares la ICA Tuave y Bruga. 33 millones provienen de la Agencia Financiera de Desarrollo, 33 millones de dólares del BNF, Banco Nacional de Fomento. Se está gestionando otro monto en el Banco Interamericano de Desarrollo para quienes estén interesados en acceder a los beneficios de esta línea. El Ministerio de Industria y Comercio tiene disponible una página web con todos los detalles. Muy bien. Y para un día mañana en Enviapó, porque ya de hora ayer pondremos en Jojina las 5 y 40 puñe por un espacio exclusivo de la lista 1. 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A la vuelta estamos con el espacio exclusivo de la lista 1.
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0: 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Oye, Puinuco Anga, espacio exclusivo de la lista 1 para Pedro Juan Caballero, Luis Guillén, intendente. Buen día, mamá y llave. Buen día, profesor Severiano Acosta. Va y chapa,
3: compañero licenciado Héctor Acuña, y con la gracia de Dios. 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
0: Sí señor, con fe, con esperanza, con espíritu renovado, reducción de impuestos, Maenaico, ya incentivas agua inversión, ya generas agua empleo, ya dinamizas agua economía local, lo mitad. Viaja es la principal voy. Todo lo que mueve al mundo es la parte económica. La ñande ñen viajino, profesor, da y catuín, va de belle ya po. Upeara, pucuereo, uma, este tema relacionado a salud. Ya, ya puedo indicar tú ya que el tema de salud mental, ve. Mentalmente, un va a apoyar, ñande, queremos atacar y apoyar a las familias desde ese punto. Llamo Barete, la economía familiar, la economía distrital, la economía del país, inclusive. 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Generar oportunidades para todos nuestros jóvenes. 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Lleva orecoa edad para producir y progresar. 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Seguridad vial. Lleva construcción de asfaltos. Planta asfáltica en Mango Yagüere Copagüe y los demás distritos. Acá en Punta Moná se tiene, en Ciudad del Este, en Asunción.
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0: Entonces, y que entonces, ya cuidaña ñangareco, ya reducí accidente, ya mejorá, ya en el tránsito. Eso es lo que queremos. 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De manera que anda allí, cuaico domingo, va y se te imagina, ja. 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El cumplimiento de deber ciudadano, se llama el cambio votando por la lista 1, Lomita.
3: Un pechete, ¿sabes? Héctor Acuña, entonces, ya preparamos la mitad, ya preparamos el año de cédula, con cédula vencida y que tú te hayas votado, ya compañero.
0: Sí, señor.

0: coger la feria de Cuibero, sin embargo, este día en Acuri. Entonces, oye, cambiado, oye, ya el lunes.
1: Pues el feriado hasta ya Arete.
0: Exactamente.
1: ¿Y Catuña continúa?
0: Sí, señor, San Miguel Araña.
1: Ay, papá, mamá, vamos a visitar Yuruquirá.
0: Sí, señor.
1: San Miguel Goto, Santo sí. Cacuá, Santo Tuchapa, quienes como le damos la, profesamos la fe católica, profesor.
0: Exactamente, entero este, allí van más de 90% a Ñañimbo, Emía y San Miguel, San Gabriel, San Rafael, Betería y Ararejina, y Catuña, Huacha, hoy cope y voluntad, llevan de Beñas a Anuajina, pez cambio, y Catuña, Huacha. 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Entonces, va a decir, te va a llenar, pero te la proceso, va a decir el procedimiento, y que tú vas a enseñar a una genia, finalizar la llena de votos, te he ido 3 minutos, allá, yo llegué más, allá va, compañero.
1: Upea la preocupación mayor, profesor, de las elecciones. 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Este, no me indebe la oportunidad de votar. No cambia ahí de pantalla. De pantalla, ahí está, Guajeno. Indebemos. Y que después pelan de este boletín. Entonces, upea la principal problema. Ja, upeco, oye, Pepe, ya se chucamos. Inde la candidato, cuéraro, baja, andas a ellos. Y las acepté. Y en la ña, Luis Guillén, foto con primer cuadro pintada. Ja, upe, la jova. 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Yo, pinte más, bebé. Inmediatamente, usted ya, po. Oh, eso, Caman, debe la candidato cuera para la Junta de, Municipal. En realidad, eso, Caman, debe la lista de los candidatos. Lista 1, lista 2 y otra lista que no sé cuál es. Pero, oye, presentada ya, vejina, yo creo nunca se llama mujer.
0: Exactamente.
1: Y no sé si hay más. O sean de votación, más a ver, hoy la en blanco. O sea que, o me den de la opción. De manera que yo pude llamar la lista 1. Primer lista hoy. Puntado, hija del cuadro. Pues yo pude o desplegar en el. Oye, Shaukan, debe. La ñane candidato fuera de la lista 1. Ya veré con 12 candidatos, profesor, que conviene también mencionar en este momento. Lista 1, opción 1, Pablo Acosta. Opción 2, Ivo Lescano. Opción 3, Jorge Medina. Opción 4, Peón y Carmen Castellano. Opción 5, Larisa Winkler. Opción 6, Zulia Arce, profesora Zulia Arce, página. Rosy Candia, opción 7. Opción 8, Lisa Karen. Opción 9, Ronaldo Amarilla. Opción 10, Marcial Palacio. Opción 11, Francisco López. Opción 12, Fabio García. Viaja la candidato. Ey, por ahora, ¿eh? 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En el chip. 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
0: 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Todos juntos, entonces te hago en como en comunidad, Jaime, allá y por abajo. Y en democracia se respeta el voto de la mayoría, aunque no hayan de gustar y no respeta. El juego democrático, profesor. Ah, oiga tú, la oye por abajo y pues y antes la oye por la tendía por. Jaupe hay que apelar a los juros y monguetas en el día porque Orero cree que los últimos 20 años no fueron suficientes, que Pedro Juan merece más, que Ñandé, Ñeico Temé, mejor resultado de trabajo la municipalidad. Ñeico Temé, respeto al ciudadano. Ñeico Temé, trabajo y beneficio. Ayepa, eso es lo que buscamos y queremos. No un intendente que se vaya y que se esconda de su gente. Oye, en Botín no recibió y más a Bepe, pero... A enduje y pete y tapicha. Pero más hoy te palañetas en dietas ahí, hija, él lo decidí, pa, había sido y lo decidí hacer ahí. Bueno, y es lamentable. Entonces, frente a eso, es lo que nosotros proponemos que Luis Guillén sea el intendente en esta oportunidad. Y Catuján, guancha ya mejora. Pedro Juan es una de las principales ciudades, por lo menos era. Una de las principales ciudades del país, profesor. Hoy en día no estoy más seguro. Va, eres, profesor. Mañana Jares, ya vamos la realidad de lo que es Ciudad del Este, de lo que es allá, ¿cómo se llama? Encarnación. Entonces, Pepe, sí, me en cuenta que había sido ahí oí la ña de ella calcula Jaisara.
1: Así es, Sanguino. 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
5: Son las 6 de la mañana.
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nombre del Padre, del Hijo y del Espíritu Santo. Amén. Te agradecemos, Señor, por tus hijos que se dedican a esta labor de la comunicación. Bendícelos, bendice este estudio, las personas que trabajan, bendice todos los objetos que ellos utilizan, bendice las personas que vienen en este lugar. También derrama tu bendición sobre la audiencia, sobre aquellas personas que son fieles a esta radio, sobre los enfermos, sobre aquellas personas que nos están escuchando en este momento, y que tu bendición siempre nos conceda sabiduría, ilumine nuestra mente para elegir siempre el buen camino, que pueda fortalecernos para que podamos ser personas que puedan cumplir tu voluntad. Bendice también, Señor, nuestra memoria, para que seamos agradecidos con todo lo que tú haces por nosotros, y que tu bendición descienda sobre todos ustedes, sobre los que escuchan, sobre los que están aquí, sobre las casas, las familias, sobre todo Pedro Juan, en el nombre del Padre, del Hijo y del Espíritu Santo. Amén.

Sí, Jesús, tú vives. Vives en cada minuto de mi vida. Te siento en cada latido de mi corazón. Vives en mis tropiezos y en mis caídas. Vives en mis alegrías y si me agobian las penas. Tú, Jesús, estás conmigo. Oh Dios, infinita es tu bondad. Todo poder y gloria a ti te pertenecen. Tus relámpagos iluminan el mundo. Las montañas se estremecen en tu presencia. Y los cielos proclaman tu victoria. Quebrame el mar, que se desborden los ríos, pues tú eres solo eterno. Jesús, hoy glorifico tu nombre, tu poder y majestad, porque me amas, has convertido el desierto de mi vida en manantial de agua viva. Honor y gloria a ti, pues has vencido la muerte. Sí, Jesús, vives en mi vida, tú eres mi fuerza, por siempre reinarás.

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1: Hola, ¿qué tal? ¿Cómo están? Muy buenos días. Bienvenidos, estamos arrancando una nueva edición del programa El Radar en esta jornada de hoy, martes 29 de septiembre, nos despedimos ahí la... septiembre, ¿dónde estamos? Ahí, septiembre. ¿Qué tal, Rubén? ¿Cómo estás?
2: Bien, buen día, Raúl, buen día a la audiencia de Radio Onda FM. Como es de costumbre, ya arrancamos bien temprano y estamos acompañando un procedimiento importante también.
1: Mega operativo de un departamento policial que llevó desde la capital 6 allanamientos en simultáneos en búsqueda de Marciano Denis, integrante de la familia Denis, en el marco de una investigación internacional. ¿Cómo se llama el departamento internacional que está realizando este procedimiento? Porque es un trabajo, una cooperación internacional.
2: Exactamente, el Departamento de Acuerdo y Convenio de Cooperación Policial Internacional. Es un departamento que justamente encabeza el convenio bipartito que está aquí en Pedro Juan Caballero. El convenio bipartito está en Ciudad del Este. Y aparte de eso también acompaña la dirección de la lucha contra el crimen organizado en este procedimiento.
1: Excelente, intentamos hablar con el director de lucha contra el crimen organizado, el comisario general Rolando Benítez. ¿Qué tal, comisario general? ¿Cómo le va? Buen día para Radio de Pedro Juan Caballero.
3: Buen día, somos la audiencia, estamos trabajando acá en esta zona en busca de personas, ¿verdad?, que estarían involucradas en el tráfico internacional de vehículos, y tales vehículos presumiblemente eran acondicionados para el transporte de sustancias estupefacientes.
1: Son varios allanamientos, varias casas que están ingresando esta mañana.
3: Sí, en total se tiene previsto allanar 7 viviendas.
1: Sí. ¿Todas estas casas pertenecerían a un mismo grupo, a una misma familia?
3: Y sí, sería perteneciendo a una misma familia, específicamente la familia Denis y algunos familiares, así como asistentes, ¿verdad?
1: Ya. ¿Se encontró algo hasta ahora, independientemente de que la información que se maneja oficialmente es que no fueron encontradas estas personas, pero sí alguna evidencia?
3: Sí, se manejaba la información, ¿verdad?, a través de información de cooperación internacional, de que en una de las viviendas existiría un tipo de túnel que interconectaba con otras viviendas, ¿verdad? Luego de realizar un análisis exhaustivo en el lugar, dicho túnel no ha sido hallado, no ha sido encontrado. Pero sí se han encontrado cartuchos de arma de fuego, cartuchos 5.56, cartuchos de pistola 9 milímetros. Así también en un lugar se ha encontrado un vehículo blindado que presumiblemente habría sido robado en la República del Brasil.
1: Ya, en esta casa, lujosa residencia, dicho sea de paso, se encontraron también varios vehículos.
3: Sí, se encontraron varios vehículos que, bueno, al ser chequeados estos vehículos, la mayoría presentaron los documentos que, facilitaron su, o sea, que documentos que resultan ser legales, ¿verdad?, estos vehículos, los documentos legales que avalan su legalidad.
1: ¿Demuestra la legalidad del vehículo?
3: Así mismo, demuestra la legalidad.
1: Bueno, ¿el trabajo seguirá o ya está en su etapa finalizando?
3: Bueno, este operativo grande, ¿verdad?, que está encabezado por la fiscal adjunta con un equipo de fiscales con fuerte dotación policial, el departamento contra el... de convenios y acuerdos de cooperación policial internacional, apoyado fuertemente con un grupo táctico, sigue en curso. Faltan algunas viviendas por verificar, y una vez que finalice la verificación, la incursión en todas las viviendas, vamos a tener ya un resumen ya detallado de lo encontrado, y si es que tenemos personas detenidas también, vamos a estar dando la información.
1: Ya, ¿cuántos fiscales? ¿La fiscal Matilde Moreno y quién más está acompañando?
3: Sí, está la fiscal Matilde Moreno, y también encabeza el operativo de la fiscalía Pamela Pérez y un equipo de fiscales provenientes de Asunción.
0: ¿Es Jorge Arriola también?
3: Sí, también el fiscal Arriola está acompañando muy de cerca este operativo, sí, así mismo.
0: Muy bien, el trabajo sí, entonces por ahora lo único que se tiene son esta evidencia que hablaste, las personas que están siendo buscadas no fueron encontradas.
3: Sí, está un ciudadano brasileño que posee antecedentes por la ley 1340 de tráfico de drogas. Este ciudadano brasileño presentó un documento que realmente es de dudoso origen y se está cotejando con nuestros pares del Brasil para una buena identificación, y si por ahí aloja algún otro dato, se procedería a su detención.
0: Excelente. Comisario General, muchísimas gracias por esta entrevista.
3: Por nada, a las órdenes. Hasta luego.
0: Comisario General Rolando Benítez, MS en jefe o director del Departamento de Lucha contra el Crimen Organizado, quien encabeza, al igual que otros departamentos policiales también, estos procedimientos. Repito, son 7 allanamientos en simultáneo. El trabajo que se está desarrollando en estos momentos en Pedro Juan Caballero, donde a la fecha podemos hablar de que
3: una comisaría cosa.
0: Podemos hablar de que no están encontrando a las personas buscadas. Comisaria Anal Lazota, ¿cómo está? Buen día. ¿Me saludaron?
4: Sí, buenos días para usted y a su amable audiencia.
0: ¿Cómo está? ¿Por qué no te veo?
4: Estamos trabajando, señor Puerto Motores.
0: Puerto Motores. Sí, qué bien. Y ahora acompañando este procedimiento.
4: Estamos a través de estos vehículos robados, hurtados en los vecinos países. Justamente estamos viniendo en todas las zonas, ya sea Perofán, Ciudad del Este, Santo Lugar. Todas las zonas estamos recorriendo.
0: Y en estos casos, por ejemplo, hasta ahora, ¿llegaron a encontrar algún vehículo de forma irregular?
4: Y ahora va a acabar el diario.
0: Ahora va a acabar.
4: Tocaron. No me van a dar el servicio.
0: Con serio gusto.
4: Eduardo, no pasa nada todavía, Eduardo. Está llegando el
5: servicio. Buen día, compañeros. Buen día a la audiencia. Un seguimiento de los...
0: Vamos aquí. Así es. Muy bien. Eduardo también quería se suma a los trabajos que se están realizando en estos momentos. De hecho, a las 5 de la mañana ya arrancó el procedimiento. A las 5 ya estaban, ya las 4:50, por ahí Rubén ya estaba. Yo me sumé recién tarde y ellos nomás a las 5 cuadras ya me sumó. Pero en ese momento todavía no se tenía esa información del caso que supuestamente estaban buscando un túnel. El túnel que conectaba supuestamente algunas casas. Son varias casas que se conectan, es decir, terrenos que se conectan, pero no hay una información que diga hasta ahora, por lo menos exactamente, que son los túneles que conectan estas casas.
5: Pero antes, Raúl, justamente esa es la información que ellos tenían. Si no lo encontraban al objetivo, tenían información de que supuestamente podrían haberse escondido en el túnel, podrían haber huido a través del túnel que conecta una vivienda a la otra, ya que son viviendas aledañas, ¿verdad? Están prácticamente separados por un solo terreno, una sola vivienda. Entonces esa es la información que ellos manejaban. Si se allana una de las viviendas, ellos podrían haberse escapado a través del túnel, pero ese túnel en este local por lo menos no se logró ubicar.
0: El objetivo es Chuy, alias Marciano Demes.
5: ¿Cómo? Chuy. Chuy, alias Chuy.
0: Chuy.
5: Sí, Marciano Denis. Marciano Denis es la persona buscada, ¿verdad? Una persona buscada de manera internacional. Tiene, si no me equivoco, tiene el... No sé cómo lo llaman en Interpol, el código rojo, creo.
0: Pero ojo, creo que vamos a hablar sobre este tema. Él está siendo buscado hace un par de años por otros hechos vinculados a tráfico de drogas, donde la CENAL había abierto una investigación con el Ministerio Público. Se hizo una serie de allanamientos entre Lincha, Cupé, esta zona, entre otros, recordarás. Ahora
1: el trabajo entre el grupo o el trabajo conjunto internacional que tienen una tarde eso que no recuerdo, habla de vehículos robados del Brasil que se introducen en Paraguay y que eso se llena de droga y se envía. Es decir, una nueva investigación.
5: Una nueva investigación, Raúl. Aparte de lo que ya venía siendo investigado, ahora se está siendo investigado justamente por vehículos conocidos aquí en Pedro Juan como cabritos, ¿verdad? Y no solo vehículos que van a ser utilizados para transporte, sino que también para la protección de los mismos. Luego se encontraban vehículos blindados también que aparentemente son robados del vecino país. Justamente por eso viene también la gente del departamento de automotores para cortejar esta situación, ¿no?
1: Ya. Bueno, así para finalizar, por lo menos por ahora, ya que podríamos tener una conferencia de prensa enseguida. Bueno, no sé también si van a hablar, ¿verdad? Martín, por lo especial. Arriola ahora ha dicho que ingresó acá con su cabañaki. No sé quién es el otro fiscal que está. Ah, Pamela Pérez también está acompañando. Vamos a decir, háblame.
5: Vamos, eso estamos aguardando. Por lo menos ya tuvimos la primicia, el adelanto con el comisario general.
1: El director del crimen.
5: Con el director de la lucha contra el crimen organizado.
1: Ya. Bueno, por lo menos fue bastante accesible en el sentido de poder brindar las informaciones preliminares. ¿Qué tal, comisario Isabelino? ¿Ya se suma la gente de la comisaría tercera de un manejo o de Catuirre?
5: Así mismo.
1: Sí, nomás, ¿hay cómo de tu hijo de Reba? ¿Ah? ¿Nadie?
5: Va.
6: Ni siquiera la policía.
1: Ni la policía.
5: Ni la policía. Así es.
1: Bueno, ahí está la información. Ricardo, Marcos.
7: Estamos por aquí, estamos por aquí, estamos.
1: ¿Qué tal, Marquito? ¿Cómo estás? Buen día, señor.
7: Bien, excelente, Raúl. Buen día a usted, a todos los compañeros también ahí. Tengo entendido que están los 13, ¿verdad?
1: Sí, acá está ya. Eduardo, Rubén, y estamos... lo que pasa es que como ya se nos venía la hora, Marquitos, no puedo sumarme ahí porque aún seguía el procedimiento y dije para entrar acá nomás ya.
7: Sí, se comprende, totalmente, totalmente.
1: Porque estamos aquí de local... hasta ahora, por lo menos lo que podemos decir es que no, el procedimiento es URU con relación a lo que está buscando, es decir, infructuoso con relación a las personas que están siendo buscadas, porque la finalidad de todo es la captura de Marciano Denis, que sería el encargado de esta organización según los investigadores, y el trabajo coordinado entre autoridades brasileñas y paraguayas, donde también está el Departamento de Lucha contra el Crimen Organizado, CIU Policía y el Ministerio Público, que son todos de Asunción, ¿verdad? Aquí es todo lo que se le involucra en el procedimiento que se está realizando, son todos de Asunción, no son de la Comisaría Jurisdiccional, pero no te cuento que está llegando recién, la Comisaría Tercera.
7: Recién bueno, se están enterando, claro. Me escuché bien.
1: También enteraron. Y sí, a través de la radio estuvieron escuchando, sí, sí, sí. Y vinieron.
7: Exacto.
1: Enseguida estamos nuevamente con ustedes. Ya enseguida me sumo ahí, Marquito, desde estudios. Vamos a estar dejando aquí los compañeros Eduardo y Rubén para que se encarguen del trabajo.
7: Correcto, ahí está. Bueno, vamos a estar aguardando entonces ya nuevamente por los estudios ahí el compañero Raúl Ortiz. Gracias. Excelente. Por el momento, compañeros.
1: Dale.
7: Estamos atentos. Dale. Muchas gracias. Ahí están los compañeros. En estos procedimientos que se están realizando en estas horas de la mañana, ya desde la madrugada, tengo entendido, ¿verdad? 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Vamos para la lectura del informe policial de la fecha con el compañero Arnaldo Ramón Recalde. ¿Qué tal, Arnaldo? ¿Cómo estás? Buen día.
8: Muy bien, compañero Marcos. Buen día, compañero Ricardo. Los compañeros de exteriores, públicos y toda la audiencia. Pasamos a compartir un informe policial desde la Dirección Policial Amosbay, Comisaría Segunda, incendio parcial de una vivienda ocurrió el 28 de septiembre a las 09:40 horas sobre la calle Blas Francisco Almeida y Coronel Martínez del barrio San Rafael, propiedad de Juana Victoria Castel Medina, Paraguaya. Son 373 años, comerciante con sobre identidad número domiciliada en la misma dirección. Bien afectado, vivienda 5x10 metros, con material cocido, ladrillo, con techo de fibrocemento. Después, el fuego afectó también la estructura y consumió en su totalidad muebles, electrodomésticos, documentos varios y enseres personales que se encontraban en el interior del dormitorio. Personal de servicio externo acudió al lugar a la una llamada a los sesionados de la oficina de guardia. Una vez en el lugar, se dio participación a bomberos voluntarios, quienes acudieron al lugar y lograron sofocar el fuego. Según manifestaciones de la propietaria, la misma no se encontraba en el inmueble al momento del inicio del fuego. Al regresar, visualizó una intensa humareda que provenía de su dormitorio, propagándose las llamas de forma inmediata. Será elevado al Ministerio Público. Comisaría Primera, Barrio de Celestia, riendo por violación y daño material de accidente de tránsito, carga motociclista, por el 28 de septiembre a las 14:35 son las calles de Viento Herrera, de Gira Colón, del barrio Mariscal Estigarribia, involucrado Jorge Antonio Villagra Areva, los paraguayos son de los 34 años de edad, jornalero con solo de día número sin licencia de conducir, al momento disfrutado en las calles Tomás L. López, esquina corrillera de Bracayú, de la fracción San Luis, del barrio María Victoria, registro de antecedentes por coacción sexual en 2022, traumatismo de cráneo leve y escoriaciones al mando de la motocicleta la marca Maduro, modelo NC de 119 años, 2005, color verde. Color verde metal, con chapa número 859 SA de Paraguay, con chasis número acompañante. Su pareja, nombre de Natalia Beatriz Villalba, brasileña, centro de 30 años de edad, con solo el día número, traumatismo de cráneo leve, y expresiones de su hijo, nombre Natal, brasileño, 5 años, que sufrió lesiones múltiples en la rodilla, brazo y rostro. Al tener el conocimiento de la inmediatamente de personal del servicio externo, acudió al lugar donde se convocó el personal de bomberos voluntarios, quienes procedieron al traslado de las víctimas hasta el hospital regional, donde el conductor y su pareja, Juan de Dios, por el doctor Juan Darío Rodríguez, mientras que el menor fue atendido por el asesor de pediatría, por la doctora Jennifer Barreto. Luego será trasladada hasta la Fiscalía Regional de Ponta por Brasil por tratarse de ciudadanos brasileños. Nuestro policía de Cruz Estrella, tarea preventiva dentro del establecimiento de ganadero de Ubidad, San Francisco, por el 28 de septiembre a las 13 horas. Establecimiento de ganadero denominado San Francisco, propiedad del señor Jairo Deves, ubicado aproximadamente a 7 kilómetros de este puesto policial. Personal de servicio externo durante el recorrido realizado en la zona boscosa se puede ubicar dos campamentos precarios abandonados donde se procedió a la destrucción de los mismos. Así también no se puede ubicar a ninguna persona en el lugar. Interviniente a cargo del señor jefe del puesto policial, comisario principal Richard Martínez, los jefes oficial de la Agencia de Alguera, acompañado por personal a cargo de su oficial inspector de Luis Villalba. Comisaría tercera barrio, una detención personal con orden de captura con el 28 de septiembre a las 21 horas sobre la vía Carlos Domínguez, casi Fernando La Mora. En esta ciudad se trata de Felipe Ariel Vargas Valdés, paraguayo, son 39 años con sobre la identidad de Brot. Domiciliado de los compañeros con orden de captura por producto agravado, 29 de diciembre de 2026, oficio número 29 de 2026, ¿verdad? En el oficio número 61, firmado la agente fiscal, abogada de la palabra. policía de tercera barrio obrero, aprehensión de persona por infracción al peligro del tránsito, claramente, incautación motocicleta tras la persecución de fecha 28 de septiembre. A las 18:30 sobre la calle Chofren, en el Chaco, el 13 de León y General Brunés de esta jurisdicción, se trata de Matías Hernández para Mario Soltero, responsabilidad de la número original de la versión Parque del Sur de esta ciudad motocicleta, incautada de la marca Tardino 625, color azul, 8 para número 173, ADTN, Puyasis, número. Comisaría tercera barrio obrero, presidida persona, por supuesto, hecho de violencia familiar. Se trata del ciudadano Gabriel Brites Sosa, brasileño, de 20 años de edad, jornalero sin documento de Tiago Bendo. Resultó víctima su madre Gloria, que se le brinda la rúa para bañar casada de 41 años de edad, empleada con su identidad número de vigilia en la casa ubicada sobre la avenida Fernando de la Mora, esquina de el barrio obrero de esta jurisdicción. Sería tercera barrio obrero viviendo en cierta suplemente por una vaca cuchillo con el día de 15 de septiembre, 7:03 horas, aproximadamente frente a la vivienda ubicada sobre la calle Manuel Domínguez, casi los bosques de la Mansión de Católico. En esta jurisdicción, todo distinto al ciudadano Roberto Manuel Amarilla Rodríguez, paraguayo. Soltero, 40 años de edad, cordelero, con sol de día número 2, domicilio de la casa ubicada en el barrio Jardín Aurora, en esta ciudad, siendo su puesto autor Cristian Paredes Lescano, paraguayo, soltero, 34 años, con su identidad número domiciliado en la casa ubicada en el asentamiento San Francisco de esta ciudad. Se tuvo conocimiento del hecho en la oficina de guardia de esta comisaría a través del sistema 911 inmediatamente personal de patrulla a bordo con el 32 a cargo de su oficial principal Gregorio Maldonado, en compañía de su oficial mayor Máximo Moreira, se constituyó en el lugar y encontrando a la víctima con heridas, por lo que de inmediato fue auxiliado hasta el Hospital Regional Local, donde fue atendido por el médico de guardia de turno, doctora Claudia Vanessa González, que diagnosticó trauma penetrante de tórax, neumotórax, lado derecho, múltiples lesiones importantes en miembro superior izquierdo y miembro inferior y miembro inferior izquierdo, siendo este. Los intervinientes dialogaron con la ex pareja del supuesto autor del hecho, Andrés Beatriz Cardoso, paraguaya, soltera, 18 años de edad, ama de casa con su identidad número, domiciliada en el lugar del hecho, quien refirió que la víctima estaba descansando en la sala de su casa. En un momento llegó del lugar el supuesto autor, logrando despertar a la misma, preguntándole qué estaba haciendo el señor en la sala para luego apoderarse del cuchillo que estaba encima de la heladera y aplicarle una herida a la altura del techo a Roberto Amarilla Rodríguez, que intentó salir de la sala cayendo en secreto del pasillo, mientras que el supuesto autor salió raudamente del lugar con destino desconocido. Se comunicó vía telefónica a la agente fiscal en lo que la abogada Sandra Cecilia Díaz. La víctima se encuentra internada en estado de observación del centro asistencial. Ahí está, compañero. Marcos Salud y Audiencia, los informes policiales desde la Dirección Policial de Abambay. Y en lo deportivo, ayer se ha vivido un partidazo entre el equipo de Libertad y el conjunto de Olimpia, pero primeramente han venido San Lorenzo versus Recoleta. Recoleta, que no levanta cabeza, empató 0-0 con San Lorenzo. Y Libertad de local perdió ante el conjunto de Olimpia y perdió también el hecho de ser puntero del campeonato. Ahora el conjunto de Cano es el dueño de la tabla de posiciones con 25 puntos. Lo sigue Libertad con 23, Nacional 22 y los de Mayo con 22 puntos. Para la próxima fecha se tiene partidos. Primeramente tenemos para el día de mañana, mejor mañana martes, por la Copa Paraguay, Independiente versus Nacional, Cerro Porteño versus el Rubio, y esto por la Copa Paraguay. Y el 2 de mayo juega ante el conjunto de Cerro Porteño ese día sábado, compañero Marcos Aurelio y Aurelio.
7: Excelente, Arnaldo, excelente. Bueno, ahí como decías también, Olimpia va recuperando la punta con este golpazo en la huerta.
8: Así mismo, con el gol de argentino Aquino, Me fue expulsado Marcos Campuzano, el capitán del conjunto de Libertad, y ahí se vino. Aprovechó esta ocasión. El partido estaba muy parejo, estaba para cualquier uno.
7: Sí.
8: Pero después aprovechó muy bien esa expulsión de Campuzano, quien incluso tuvo la osadía de. En algún momento vas a ver, Marcos, el video del golpe que le dio a Richard Ortiz. Yo decía que Richard Ortiz no se levantaba, de acuerdo a lo que vi, y decía que este va a parar en un centro asistencial, porque ambos saltaron para disputar la pelota, y Campuzano, que es un hombre corpulento, inclusive se elevó más que Richard Ortiz, y al descender un codazo impresionante en la cara. Se la hizo primeramente, le recibió la tarjeta y ni miró el VAR, porque seguramente los integrantes del VAR le decían expulsión, golpe en el rosado, le tiró inmediatamente. Creo que ni la tarjeta amarilla no llevaba a darle la tarjeta amarilla. Rápidamente el VAR le advirtió que era una jugada extremadamente violenta y le expuso Marcos. Y ahí entonces vino. Aproveché muy bien esta reacción del conjunto de Olimpia, marcando el único gol partidazo en el estadio Castellano, el estadio de Libertad, donde su propio terreno de juego perdió en la punta y perdió ante el conjunto de Olimpia.
7: Exactamente. Y de hecho que hubieron varios amonestados en este partido,
8: Muchísimos amonestados.
7: Sí.
8: Hubo un momento de que inclusive hubo pelea entre jugadores de Olimpia y el conjunto de Libertad, una línea, porque el partido se estaba calentando bastante, aunque Libertad no quería perder en su casa, digamos, y atacar constantemente el mismo con 10 hombres, pero Olimpia pudo aguantar eso y llevarse los 3 puntos con el Marco.
7: Team
8: estamos
7: Payne. He visto que Team Payne fue también uno de los amonestados, ¿verdad?
8: Team Payne empezó faltando 7 minutos para los más, porque el árbitro adicionó 5 minutos, pero después ya que hubo mucha interrupción durante la adición, y entonces tuvo que adicionar más 2 minutos. Que me jugó aproximadamente unos 13 minutos en vez de Raúl Cáceres, y también fue amonestado por un codazo de él.
7: Ahí está.
8: Hasta luego, Marcos.
7: Hasta luego, Arnaldo. Bueno, ahí están los informes policiales primeramente y luego el informe deportivo con esta victoria del Olimpia, que da el golpazo a la huerta y es el nuevo puntero del campeonato. Ahí lo recuperará la punta, sino que con la primera vez Yupila con campeonato, el campeón vigente de nuestro país. Bueno, están los compañeros, tenemos alguna novedad nuevamente desde exteriores con los compañeros, siguiendo esta serie de allanamientos que según tengo entendido. Bueno, vamos a exteriores, está el compañero Eduardo Pessoa. ¿Qué tal, Eduardo? ¿Cómo estás? Buen día.
9: Sí, buen día, compañero. Buen día a la audiencia de Urón de Dios. Ya que la pesca informa que hay una persona demorada, una persona prendida en una de las que pertenece al señor Marcelo. Vamos a estar corroborando información. Los intervinientes salgan de la vivienda. En estos momentos ya los fiscales Arriola, la señora Pamela Pérez, también ya salieron ya de la vivienda, pero no quieren dar palabra en estos momentos, compañeros. Pues estamos aquí a la pesca para la información de lo que deja este procedimiento en cuanto a lo que es el vehículo y también la persona que está demorada en estos momentos. Sería la esposa del señor Marciano Denis también, que está dentro de la vivienda, compañero.
7: Ah, ya.
9: Sí.
7: La esposa de la persona buscada.
9: Sí, así mismo es. Y por otro lado, en otro orden de cosas, estuvimos hablando con el comisario Isabelino Orué sobre las novedades en esta mañana bien temprano. No sé si corresponde escucharlo un poco.
7: Claro que sí, ¿por qué no? Vamos a escuchar.
9: Sí. Ahí el compañero tiene el material.
7: ¿Compartimos?
9: Sí.
10: Somos los oyentes. Así mismo, en el transcurso del fin de semana, feriado, estuvimos realizando algunas intervenciones. Uno de los casos, la detención de una persona que tenía una captura pendiente por hurto agravado. Este procedimiento fue realizado el día de ayer, 21 horas aproximadamente, en la vía pública Carlos Domínguez y la avenida Fernando de la Mora. Él mismo tenía una orden de captura de fecha 29 de diciembre del 2029 de diciembre del año 2025, firmada por el agente fiscal en lo penal, abogada Reinalda Palacios. También el día de ayer se procedió a la incautación de una motocicleta de un menor. Este menor se encontraba al mando y se encontraba por ahí por la avenida Fernando de la Mora. Este, al percatarse de la presencia policial, quiso darle a la fuga. Posteriormente fue alcanzado y reducido y puesto a disposición con la incautación del biciclo. También fue puesto a disposición del Ministerio Público y posteriormente el menor fue entregado a familiares. Tuvimos un caso de aprehensión de persona por supuesto hecho de violencia familiar. Se trata del ciudadano Gabriel Brite Sosa, brasileño de 20 años de edad. El mismo fue denunciado por la misma madre que esta persona se encontraba en forma violenta y en su domicilio. Personal interviniente acudieron al lugar y realizaron el procedimiento y se encuentra a disposición del Ministerio Público.
11: ¿Contra su madre entonces?
10: Contra la mamá, así mismo.
7: Bueno, la motocicleta incautada, aparte de que lo manejaba un menor, se encontraba sin documento.
10: Así mismo, sin documentación hasta el momento. En el momento el menor no presentó ningún tipo de documentaciones y fue puesto a disposición del Ministerio Público.
11: Gracias, consejero.
10: Cuando usted estamos hablando.
9: Ahí está lo dicho por el comisario Isabelino Orué, jefe de la comisaría tercera, compañeros.
7: Excelente, excelente, Eduardo.
9: Espectacular, espectacular. Hasta otro contacto con mis compañeros.
7: Hasta cualquier momento. Ahí está el compañero Eduardo Pessoa, desde Exteriores, con la nota correspondiente. Ya son 47 minutos de las 6 de la mañana y esta información que aparece en urundeifm.com.py, unos 119.781 electores votarán el próximo domingo en todo el departamento de Amambay.
12: Está.
7: 119.781 electores están habilitados para votar el próximo domingo, 4 de octubre, en el departamento de Amambay. La justicia electoral confirmó que se dispusieron de 24 locales de votación distribuidos en los 6 distritos de la región, con vistas a las elecciones municipales del próximo domingo 4 de octubre. Los preparativos en el departamento de Amambay ingresan en su fase final. La justicia electoral informó que en toda la región están habilitados 119.781 ciudadanos para ejercer su derecho al voto, distribuidos en 24 locales de votación. En la capital departamental, Pedro Juan Caballero, el padrón alcanza los 79.098 electores, distribuidos en 9 locales. Entre los lugares habilitados aquí en la ciudad se encuentran el Colegio Nacional Defensores del Chaco, con 26 mesas y 9.177 votantes. El Liceo Coronel José María Argaña, con 44 mesas y 15.161 electores. Y el Centro Regional de Educación, Dr. Raúl Peña, que cuenta con 60 mesas y 20.902 inscriptos. A estos locales se suman el Colegio Nacional Cerro Curá, con 48 mesas y 16.710 votantes. La Facultad de Agronomía, con 34 mesas y 11.779 electores. Y la Escuela Eduvigis Díaz, con 10 mesas para 3.549 ciudadanos. Asimismo, la ciudad incorporó 3 nuevas sedes, que son la Escuela Amistad 2, en el barrio Jardín Aurora con dos

0: tienes.
1: Sí.
0: 374 votantes en el PP, mira. Bueno, en entrevista brindada a Orund FM 103.3, el jefe del registro electoral de Pedro Juan Caballero, Nicolás González, explicó los motivos del incremento de centros en la capital, lo que es en Amistad 2 y Rebeca Fortunata Allen es para descongestionar un poco los locales de votación de la Escuela Cerro Corá y la Escuela Don José María Argaña. Y el de General Genes, que es la jurisdicción para descongestionar un poco lo que es la Facultad de Agronomía, según lo manifestado por él mismo. A los demás municipios del departamento, los registros contemplan la habilitación de diversos centros educativos para la jornada de los comicios. El distrito de Capitán Vado dispone de 14.697 electores distribuidos en 6 locales de votación. Estos recintos corresponden a la Escuela General Eugenio Garay, con 20 mesas y 6.761 habilitados. La Escuela del Barrio Obrero, con 6 mesas y 2.172 votantes. La Escuela Juana María de Lara, con 6 mesas y 1.932 electores. La Municipalidad, con 4 mesas y 1.450 ciudadanos. El Colegio Nacional Herminia Cabrera, con 5 mesas y 1.667 inscriptos. Y la Escuela José Eduvigis Díaz, con 2 mesas y 715 personas. Por su parte, el municipio de Bellavista cuenta con 8.903 ciudadanos empadronados y 2 locales habilitados. Las sedes corresponden al Colegio Nuestra Señora del Perpetuo Socorro, con 13 mesas para 4.325 electores, y la escuela número 188, Bellavista, que suma 13 mesas para 4.578 votantes. En el distrito de San Capitán se registraron 6.487 electores divididos en 2 sedes de sufragio. Los locales asignados son el Colegio Nacional Capitán Pedro Juan Caballero, con 14 mesas y 4.715 votantes. La escuela Don Isaac Ortiz en Fortuna Guazú, que dispone de 5 mesas para 1.772 personas habilitadas. Asimismo, en la localidad de Cerro Corá se encuentran habilitados 6.933 electores repartidos en 4 establecimientos. Entre ellos figuran el Colegio Nacional Alférez Vicente Ignacio Iturbe de Chirihuelo, con 14 mesas y 4.859 votantes. La Escuela Mariscal Estigarribia de Lorito Picada, con 2 mesas y 653 habilitados. La Escuela Itororó de Santa Clara, con 3 mesas y 990 electores. Y la Escuela 8 de Diciembre de María Auxiliadora, con 1 mesa para 431 ciudadanos. Finalmente, en el municipio de Carapaí se dispuso un solo local de votación, que es la Escuela 14 de Mayo, que reúne a 3.663 electores distribuidos en 11 mesas receptoras de votos. 6:53 minutos, hacemos la pausa. ¿Te parece, Ricardo? Sí, es que de repente no tenemos un contacto con los compañeros desde exteriores. Bueno, vamos a una pausa, ya en instantes regresamos.
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1: Son las 7 de la mañana y un minuto.
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4: Siete de la mañana con 2 minutos, tenemos 25 grados de temperatura a estas horas, la humedad del 67%, viento soplando desde el sector nor-noreste a 18 kilómetros por hora y ráfagas de viento que alcanzan los 36 kilómetros por hora. Una nubosidad del 16%, cielo soleado. Arrancamos síntesis de noticias.
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4: Comisaría Segunda Barrio General Díaz informa acerca de un incendio parcial de una vivienda realizada ayer a las 9 y 40 horas aproximadamente sobre la calle Blas Francisco Almeida y Coronel Martínez del barrio San Rafael, propiedad de Juana Victoria Castel Medina, paraguaya, soltera de 73 años, comerciante, domiciliada a la misma dirección. Bien afectado, vivienda de 5 por 10 metros de material cocido, ladrillo, con techo de fibrocemento. El fuego afectó la estructura y consumió en su totalidad muebles, electrodomésticos, documentos varios y enseres personales que se encontraban en el interior del dormitorio. Personal de servicio externo acudió al lugar a raíz de llamada recepcionada a la oficina de guardia. Una vez en el lugar, se dio participación a bomberos voluntarios, quienes accedieron al lugar y lograron sofocar el fuego. Según manifestaciones de la propietaria, la misma no se encontraba en el inmueble al momento del inicio del incendio. Al regresar, visualizó una inmensa humareda que provenía de su dormitorio, propagándose las llamas de forma inmediata. Los antecedentes serán elevados al Ministerio Público. Comisaría Primera, Barrio Mariscal Estigarribia, lesión y daño material en accidente de tránsito, caída de motociclista, ocurrido ayer a las 14:35 horas sobre las calles Teniente Herrero entre Colón del barrio Mariscal Estigarribia. Involucrados: Jorge Antonio Villagra Arévalos, paraguayo, soltero de 34 años de edad, jornalero, con cédula de identidad, sin licencia de conducir al momento, domiciliado en las calles Tomás L. Rojas, entre Cordillera del Maracayú de la fracción San Luis del barrio María Victoria, quien registra antecedentes por coacción sexual año 2022. El mismo sufrió traumatismo de cráneo leve y escoriaciones. Él estaba al mando de la motocicleta de la marca Magnum, modelo MC, 100 cilindradas, año 2005. Color verde metal, con chapa número 859SAD. Su acompañante, en este caso su pareja, de nombre Natalia Beatriz Villalba, de nacionalidad brasileña, soltera de 30 años de edad, la misma sufrió un traumatismo de cráneo leve y escoriaciones. Y su hijo brasileño, menor de 5 años de edad, sufrió escoriaciones múltiples en la rodilla, brazo y rostro. Al tener conocimiento del hecho, inmediatamente el personal de servicio externo acudió al lugar, donde se convocó a personal de bomberos voluntarios, quienes procedieron al traslado de las víctimas hasta el hospital regional local, donde el conductor y su pareja fueron atendidos por el doctor Juan Darío Rodríguez, mientras que el menor fue atendido en la sección pediatría por la doctora Jennifer Barreto, luego trasladado hasta el hospital regional de Ponta Porã, Brasil, por tratarse de ciudadanos brasileños. El hecho fue comunicado a la agente fiscal, la abogada Sandra Díaz, quien dispuso la incautación de la motocicleta y la remisión de los antecedentes al Ministerio Público.
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4: Asegurados del IPS sufren el calor agobiante sin aire acondicionado en Ingavi. Asegurados del Instituto de Previsión Social IPS aguantaron el calor agobiante del domingo y parte de este lunes sin aire acondicionado en los hospitales de especialidades quirúrgicas, conocido como Ingavi. El sistema de aire acondicionado de distintos bloques del Hospital de Especialidades Quirúrgicas Ingavi del Instituto de Previsión Social dejó de funcionar el fin de semana, por lo que los asegurados tuvieron que aguantar el calor desde el domingo. La misma previsional informó durante la tarde de este lunes que ya se encuentra nuevamente operativo tras el reemplazo de un transformador que presentó una avería. Indicó que el personal de mantenimiento trabajó de manera continua durante la madrugada y parte de la jornada de este lunes para realizar el reemplazo del transformador afectado por uno nuevo que funcione nuevamente.
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4: Argentina iniciará arbitraje por explotación petrolera en Malvinas. Argentina iniciará un arbitraje internacional contra el Reino Unido por un proyecto petrolero cerca de las Islas Malvinas, cuya soberanía reclama Buenos Aires, según lo anunciado este lunes el presidente Javier Milei. Instruí a la Cancillería y a nuestros equipos jurídicos a iniciar el arbitraje internacional contra el Reino Unido por el saqueo ilegal de nuestros recursos a través del proyecto Sea Lion en la cuenca Malvinas Norte, escribió Milei en X.
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4: Olimpia da el golpazo en la huerta y es el nuevo puntero del campeonato. Olimpia lo jugó como un verdadero clásico y venció a Libertad en un reñido partido. El equipo de Pablo Vitamina Sánchez es el nuevo puntero del torneo y apunta seriamente al bicampeonato. El clásico blanco y negro comenzó muy intenso, ya que el Gumarelo y el Franjeado intentaban presionar alto y con mucha fuerza. Estaba muy pareja la cuestión hasta que Álvaro Campuzano vio la roja y el partido se volvió más favorable al visitante. El mediocampista del Gumarelo saltó en una disputa con Richard Ortiz y le metió un codazo al capitán de Olimpia, que cayó tendido al suelo. El árbitro, Juan Gabriel Benítez, no dudó y le mostró la roja directa. Olimpia no encontraba la forma de entrarle a la defensa de Libertad hasta que en un pase de Richard Ortiz rompió todo y dejó mano a mano a Franco Alfonso para la definición. A los 32 minutos el argentino recibió, se metió decididamente y remató potente cruzado imposible para el portero Rodrigo Morínigo. Olimpia lo manejó a partir de ahí y pudo hacer el segundo. Luego de un centro por bajo de Raúl Cáceres, Gabriel Ábalos intentó el golpe de taco para mandarla al fondo, pero Libertad no se quedó, ya que en los últimos minutos tuvo una clarita desde pelota parada. Tras un córner, Nicolás Freire ganó por arriba y el portero Sebastián Lentinelli la sacó de gran forma con un manotazo.
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0: Juliara.
1: Sí, señor. Cotización de monedas, el dólar con el guaraní se cotiza en la compra 5.770, en la venta 5.900, real guaraní en la compra 1.110, en la venta 1.140, dólar real en la compra 5.18, en la venta 5.29.
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1: Para Pedro Juan Caballero, el día de hoy, martes 29 de septiembre, tendremos un ambiente caluroso, cielo parcialmente nublado a nublado, vientos moderados del norte, luego moderados del sur, lluvias con ocasionales tormentas eléctricas, temperaturas mínimas de 25, máximas de 35 grados centígrados. A nivel país, aumento en la probabilidad de lluvias. Las primeras horas de hoy, martes 29, núcleos de tormentas iniciaron su desarrollo en el centro sur y este del país. Se prevé que durante la jornada persista la formación de estos núcleos de tormentas abarcando gran parte del país. Oina, Ricardo, con probabilidad de ocasionar fenómenos significativos sobre su zona de cobertura. Está viniendo la lluvia temporal, sí. Se estiman acumulados, Raúl también, acumulados entre 20 y 80 milímetros, pudiendo ser superiores de manera puntual, sobre todo en el centro, norte y este del país. Por otro lado, las ráfagas de vientos estarían en torno a los 90 kilómetros por hora y hay una alta probabilidad de caída de granizos en forma localizada. Estas condiciones de inestabilidad persistirían hasta mañana miércoles 30. En cuanto a las temperaturas, en la jornada de hoy continuaría el ambiente caluroso, especialmente en el norte del país, donde las máximas todavía estarían en el orden de los 40 grados centígrados, mientras que en los demás puntos del territorio las máximas oscilarían entre 29 y 35 grados centígrados. Cabe destacar que en el transcurso del día se prevé la rotación de los vientos al sector sur, que ingresarán con intensidad leve a moderada, lo que a su vez favorecería el descenso de las extremas térmicas durante los próximos días, con temperaturas mínimas entre 14 y 18 grados centígrados y máximas inferiores a 30 grados centígrados, al menos hasta el jueves 1 de octubre. 14 minutos de las 7 de la mañana. Hasta aquí síntesis de noticias.
3: Excelente, compañeros. No sé si ya está el compañero Raúl por ahí.
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0: Muy bien, 7:32 minutos en todo el territorio nacional. Retornamos después de esta serie de procedimientos que lastimosamente la gente de Asunción no quiere hablar, ¿no? Sí, tuvimos la respuesta de un comisario, el comisario general Rolando Benítez, ¿verdad? Quien es el jefe de lucha contra el crimen organizado, que dio algunos detalles, ciertamente, pero los fiscales omitieron hablar, no quisieron hablar. Pamela Pérez, Jorge Arriola y mucho menos Matilde Moreno, ¿verdad? La fiscal adjunta, mucho menos. No ñese. Pero tuve muñeco medio que premio. Si le hace entrevista a Matilde Moreno, sabe que va a ganar un Pulitzer. Va a ganar. No, este va. Difícilmente no. Bueno, por otro lado, Marcos estuvo leyendo esta mañana acerca de los datos de las elecciones en Amambay. Son datos precisos de la cantidad de electores en Amambay. Detalladamente por municipio también, de los 6 municipios, la cantidad de locales habilitados, ¿verdad? Todo. Pero Nicolás González, quien es el de la justicia electoral, el registro electoral puntualmente, habló sobre este punto, sobre lo que fue esta entrevista ayer, sobre el punto, dijo lo siguiente.
1: Así mismo es. Buen día, Raúl. Ya estamos todos prestos, ¿verdad? Esto ya es un trabajo de la justicia electoral, un trabajo ya de un año que empezamos con todo esto. Ya se está ultimando todos los detalles y bueno, estamos prestos ya para. Estamos 24/7 ya para las elecciones del próximo domingo.
0: ¿Cuántos locales de votación y cantidad de electores se cuenta por municipio en todo el departamento?
1: Y tenemos en Pedro Juan Caballeros, tenemos 79.000, 98 electores en 9 locales de votaciones. En ese sentido hay que aclarar, ¿verdad?, que a partir de estas elecciones municipales tenemos más 3 locales de votaciones. Uno en el barrio Jardín Aurora, local de votación Jardín Aurora, ¿verdad? Ahí en la Escuela Amistad 2. En el barrio Obrero, la escuela Rebeca Lenin, en el barrio General Genes, la escuela José Félix Estigarribia, en lo que es Amistad 2 y Rebeca Lenin, para descongestionar un poco los locales de votación de la escuela José María Argaña y Cerro Corá, y el del General Genes, que es la jurisdicción para descongestionar un poco lo que es la Facultad de Agronomía.
0: ¿Ya los otros municipios?
1: Los otros municipios tenemos en Capitán Bao, tenemos 14.697 electores, 6 locales de votaciones. Bella Vista, 8.903, 2 locales de votaciones. Carapaí, 3.663, 1 local de votación. San Japutá, 6.487 electores, 2 locales de votaciones. Cerro Corá, 6.933, 4 locales de votaciones, ¿verdad? Y el de Pedro Juan Caballero, que es 79.098. En total, en todo el departamento de Amambay, en los 6 distritos, tenemos 119.781 electores, ¿verdad? Habilitados en 24 locales de votación.
0: Ahí está.

0: Declaraciones de Nicolás González, quien es el de la justicia electoral, el jefe del registro electoral. Fíjense que los detalles con relación a Capitán Vado, 14.697 habilitados para votar, son 6 locales. En Bellavista Norte, 8.903 habilitados, 2 locales. En Carapaní, 3.663 habilitados, un solo local. San Japitá, 6.487 electores habilitados, 2 locales. En Cerro Corá, 6.933 habilitados para votar, son 4 locales en el distrito de Cerro Corá. En Pedro Juan Caballero son 79.098 electores habilitados en 9 locales. ¿Por qué 9 locales? Siempre pues suele ser el Centro Regional de Educación, José María Argaña, Facultad de Agronomía, Cerro Corá. Pero son 3 nuevos locales sumado a esto, ¿no? Ahí son 8, pero falta uno. El otro local. Pero los nuevos locales son Jardín Aurora en Santa Teresa, que es Rebeca Len, si no me equivoco, el local. Y el otro es General Génez, en la jurisdicción de la comisaría sexta. El objetivo de esto es descomprimir. El de Rebeca es descomprimir un poco Cerro Corá y Argaña. Descomprimir un poco, ¿verdad? Jardín Aurora también, eso es el objetivo, descomprimir un poco el centro regional, Argaña. Ya el otro de General Génez, descomprimir un poco las facultades de ciencias agrarias. Entonces, esos son los locales que están habilitados. Por ello, esos que residen en esos barrios prácticamente ya fueron redireccionados. Me cuapa hoy la gente votata, pero mo pa votar, me cuapa. En todo caso, tú puedes ingresar en la página web del Tribunal Superior de Justicia Electoral, como así también de los partidos. Todo tiene donde solicitar informes, donde votar. Es decir, qué mesa votar, qué orden local donde votar. Muy bien, ahí está. Dato actualizado. Los que quieran conocer un poco más de esta información pueden acceder a urundeufm.com.py y ahí van a encontrar el título informativo donde dice unos 119.781 electores votarán el próximo domingo en todo el departamento de Amambay.
1: Estamos bien.
0: 7:39.
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0: Joven brasileño es aprehendido en Pedro Juan Caballero tras agredir a su madre. Un joven fue aprehendido tras ser denunciado por agredir físicamente a su madre. El sospechoso se presentó en una comisaría para averiguar sobre la presencia de la víctima y terminó detenido por los agentes. Agentes de la comisaría tercera del barrio obrero de Pedro Juan Caballero procedieron a la aprehensión de un ciudadano brasileño implicado en un hecho de violencia familiar. El procedimiento se realizó alrededor de las 04:30 horas de ayer en la misma sede policial. El aprehendido fue identificado como Gabriel Brites Sosa, brasileño de 20 años, quien no contaba con documento de identidad al momento de la intervención. La víctima resulta ser su madre, una mujer de 41 años. Según la denuncia presentada por la mujer, el joven ingresó a la vivienda familiar en aparente estado de ebriedad. En el lugar comenzó a maltratarla verbalmente para luego sujetarla y empujarla contra una pared, provocando que cayera al suelo y sufriera lesiones. La víctima logró salir de la propiedad y se dirigió a la dependencia policial para radicar la denuncia formal, mencionando que no es la primera vez que su hijo comete este tipo de agresión. Minutos después, Brite Sosa se presentó a la comisaría para averiguar sobre la presencia de su madre, momento en que los agentes procedieron a su inmediata aprehensión. El hecho fue comunicado vía telefónica al agente fiscal de turno, Sandra Cecilia Díaz, quien dispuso que el aprehendido permanezca recluido en la comisaría en libre comunicación a disposición del Ministerio Público y el Juzgado Penal de Garantías.

0: Vamos contigo a la pausa, Ricardo, ya volvemos.
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5: Vamos hasta exteriores, está el compañero Eduardo Peso. Adelante, Eduardo, más datos con relación a los allanamientos esta mañana, ¿es otro caso este?
6: No, más datos sobre el mismo caso de Raúl.
5: Sobre la captura, el nombre del rapaz ya tiene nombre, ¿verdad?
6: Sí. Acá ya estoy con la doctora Sarita Bonzi para hablar un poquito con ella. Doctora, para la audiencia, ustedes, que me buen día.
7: Muy buenos días para tu amable audiencia.
6: Sobre este procedimiento, la aprehensión de este sujeto brasileño también, ¿no?
7: Sí, está identificado como Wesley Galván, de nacionalidad brasileña, de la ciudad de San Paulo, 32 años de edad.
6: ¿De su poder se pudo incautar drogas y armas de fuego?
7: Sí, de su poder se incautó 400 gramos aproximadamente de marihuana, como así también un arma de fuego, que no tenía registro.
6: Exactamente. Raúl, si tienes alguna consulta, que te escucha la doctora Sarita Bonzi.
5: ¿Qué tal, doctora? ¿Cómo le va? Buen día.
7: Muy buenos días, Raúl. ¿Cómo estás?
5: Bien. Para ubicarnos un poco con la audiencia, en el marco de la serie de allanamientos que se hicieron esta madrugada, esta persona que está citando, Huele y Galvao, estaba en una de las casas allanadas.
7: Así mismo, en una de las casas allanadas.
5: Wesley Galván es brasileño. ¿Cuántos años tiene Wesley?
7: 32 años.
5: ¿Tiene orden de captura por qué?
7: Es lo que estamos verificando en el sistema. Por el momento aún no arrojó ningún resultado.

0: Pistola, calibre 9 milímetros.
1: Ah, una pistola calibre 9 milímetros. ¿La cantidad de droga?
0: 400 gramos aproximadamente.
1: 400 gramos, ya. Meté medio kilo de goyes en la marihuana.
0: Así mismo, es casi medio kilo.
1: Casi medio kilo tenía consigo. Y bueno, desde pronto, por más que tenga honor de captura hacia Brasil, ya se inicia la investigación por posesión, por transgresión a la ley de armas y tenencia de drogas prohibidas.
0: Así mismo, por ambos hechos punibles.
1: Bueno, fuiste llamada para intervenir puntualmente en la detención de este Wesley, porque el caso en sí pertenece a fiscales de Asunción, ¿verdad?
0: A crimen organizado.
1: A crimen organizado. Fuiste puntualmente por este caso.
0: Exactamente, vista el hallazgo de vista sustancia.
1: No, no hay más otra intervención tuya dentro de estos allanamientos, no te
0: No, solicitan. Ya no, Raúl.
1: Ya. Y bueno, no tenés mucho que hablar entonces de los procedimientos porque te fuiste netamente por el caso del brasileño.
0: Exactamente.
1: Ya. Muy bien. Gracias, doctora. Muy amable por ahora.
0: ¿Cuándo gusta, Raúl?
1: Hasta luego.
2: Ahí está, Raúl, palabras de la doctora, agente fiscal Sarita Once.
1: No quiere hablar nadie de los fiscales todavía. Ya se retiraron todos, pues ya, Eduardo.
2: Los otros sí ya se retiraron todito, Raúl.
1: Ajá. Se le pidió a los fiscales locales nomás que tomen el caso de este sujeto, porque para ellos no es de interés, pues.
2: Y posiblemente porque fue infructuoso para ellos.
1: Y ellos pues le estaban buscando al marciano Denis, ¿verdad?
2: Le estaban buscando a marciano Denis, alias Chuy.
1: ¿Chuy o Chuy? Ahí para ver si ya cayó. Vamos, o sea, Chuy. Ah, así
2: se le dice. Chuy.
1: Están en búsqueda de ese señor.
2: Sí, así es. Están en búsqueda de él.
1: Bueno, al final lo puse a Wesley Galvão, brasileño, 32 años, está aprendido.
2: Está aprendido. Yeah. En su poder se encontró 400 gramos de marihuana y la pistola que él menciona.
1: ¿La señora, la esposa de Marciano, no fue llevada?
2: No.
1: Lescano, ¿cómo era su nombre? Era la señora. Verónica Lescano, puede ser.
2: Creo que sí, Raúl. No tengo a mano
1: ese dato. Silvia Lescano. Silvia Lescano sería. Quien fue interrogada ahora. No sé si la llevaron, ¿verdad?
2: No. El único que se le llevó fue el brasileño. La señora sigue acá frente a la vivienda.
1: Ya.
2: No está con los agentes de la Policía Nacional todavía.
1: Ay, no te acercaste a hablar con ella si quiere hablar.
2: Sí, voy a acercarme.
1: Señora Silvia, ¿cómo está? Buen día. Le enseñemos que están, digamos, a ver si que por ahí quiere hablar. Vamos a escucharla.
2: Ahora veo que ingresa dentro de la vivienda, Raúl.
1: Ah, ya. Se percata que te estás acercando.
2: Sí.
1: La Policía Nacional que está, ¿son policías que vinieron a Asunción o los que policías locales nomás?
2: No, los policías que vinieron a Asunción son, Raúl.
1: Ah, ¿están todavía ahí entonces?
2: Están toditos todavía.
1: ¿Ando juicio y güey?
2: No. Están toditos. Ahora se están retirando.
1: Pues, güey, ve.
2: Y ahora se están retirando. Ahora salieron de la vivienda ellos, Raúl. De adentro. Una comitiva grande salieron de ahí.
1: Porque ellos estaban buscando un supuesto túnel que conectaba las casas también.
2: Sí, no se pudo encontrar dicho túnel.
1: Tal es túnel.
2: No pudieron
1: ubicar. Alguno ya enviaba mensajes. Yo he hecho pinchinamente en dos fines de semana y ahora se y alguno. Muy bien, gracias, Eduardo.
2: Dale, Raúl. Cualquier cosa vamos a estar informándonos antes.
1: Perfecto, hasta luego.
2: Gracias,
1: claro. Eduardo. Gracias. Ahí está Eduardo Pessoa con la fiscal Sarita Bonzi. Acerca de uno, este sí quedó aprendido, esta persona que lo encontraron en una de las casas. A un ciudadano brasileño. Wesley Galvão, brasileño de 32 años con orden de captura. No se sabe si tiene orden de captura, pero tenía en su poder un arma de fuego, una pistola 9 milímetros sin documentación, 400 gramos de marihuana. Meté medio kilo de marihuana, recoye. Ya va a ser procesado sin dudas por tenencia ilegal de arma y por tenencia también de estupefaciente. Silvia Lescano Monjes, así es, Silvia Lescano Monjes, gracias, Rubén. Bueno, vamos contigo otra vez, Ricardo.
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8: Son las 8 de la mañana y un minuto.
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9: 8 de la mañana con 2 minutos, ahora 3 minutos, 26 grados de temperatura a estas horas, sensación térmica de 28 grados, la humedad del 66%, viento soplando a 15 kilómetros por hora desde el sector noreste y ráfagas de viento que alcanzan los 30 kilómetros por hora. Una nubosidad del 25%, cielo mayormente soleado. Arrancamos síntesis de noticias.
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9: puesto policial número 3, Estrella, tarea preventiva dentro del establecimiento ganadero denominado San Francisco, realizado ayer a las 13 horas. Establecimiento ganadero denominado San Francisco, propiedad del señor Jairo Neves, ubicado aproximadamente a 7 kilómetros de este puesto policial. Personal de servicio externo, durante el recorrido realizado por la zona boscosa, se pudo ubicar dos campamentos precarios abandonados, donde se procedió a la destrucción de los mismos. Así también no se pudo ubicar a ninguna persona extraña en el lugar. Intervinientes a cargo del señor jefe del puesto policial, comisario principal Richard Martínez, subjefe el oficial primero Ángel Aguilera, acompañado por personal a cargo del oficial inspector de prevención y seguridad Derlis Villalba. Comisaría Tercera, Barrio Obrero, detención de persona con orden de captura realizado ayer a las 21 horas aproximadamente sobre la avenida Carlos Domínguez, casi Fernando de la Mora de esta ciudad. Se trata de Felipe Ariel Vargas Valdés, paraguayo de 19 años de edad, domiciliado en Pedro Juan Caballero con orden de captura por hurto agravado, de fecha 29 de diciembre del 2025, según oficio número 6161 firmada por la agente fiscal abogada Reinalda Palacios. Personal externo, durante control de personal, procedieron a la verificación de la citada persona. El mismo, al ser verificado en el sistema informático, registra orden de captura por la causa mencionada más arriba, siendo detenido y derivado hasta la comisaría para el procedimiento de rigor. Se comunica a la unidad penal de la causa y el detenido permanece en la comisaría.
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4: Vamos a estar en Nelson Cani, adelante.
5: Gracias, Raúl. Aquí desde la línea internacional a una cuadra y media de lo que es la Universidad del Pacífico, ocurrió un accidente de tránsito donde dos automóviles colisionaron entre sí, chocaron de forma frontal, de frente, por lo que estamos viendo la forma como quedaron los vehículos. De acuerdo a los involucrados o los datos que estamos justamente recabando aquí del lugar, uno sería personal policial, uno de los involucrados en este accidente que ocurrió el día hace minutos nada más aquí sobre la línea internacional. Vamos a hablar con el comisario Carlos Gómez. Él es el titular de la comisaría número 15, aquí de Cerro Coraí. Un vehículo de la marca Volkswagen Gol, que sería propiedad de un personal policial, y el otro es un automóvil Toyota marca Etios, que según datos era una estudiante de medicina. Comisario Gonzalo,
10: buenos días para la Audiencia Radio Unde.
11: Muy buenos días para vos y también a tu compañero de los estudios.
5: Referente a este accidente que ocurrió aquí en la Internacional Cruz.
11: Así es, el día de la fecha, aproximadamente a las 07:30 horas, personal de la Comisaría Cerro Coraí fueron alertados de un supuesto hecho de accidente de tránsito ocurrido acá sobre la línea internacional, a escasos metros de la Universidad del Pacífico, en donde estuvieron involucrados dos vehículos, uno de la marca Toyota Etios de color blanco y como así también un automóvil de la marca Volkswagen, modelo Golfi, cuyo vehículo estaba siendo estaba al mando de un personal policial activo, estaba de servicio, y el automóvil de la marca Toyota Etios, que estaba siendo dirigido por una persona de sexo femenino, estudiante de la Universidad del Pacífico, cuya identidad es Evelyn Juliana Mendoza Ortiz, de 19 años de edad, con licencia de conducir 6.142.953 y mismo número de cédula también. Expedido por la Municipalidad de Pedro Juan Caballero, y el automóvil Volkswagen Golfi, que estaba al mando de un personal policial de nombre Carlos Ariel Cañiza Rodríguez, de 31 años de edad, con licencia de conducir, expedido por la Municipalidad de Pedro Juan Caballero, número 3.666.659. Los personales intervinientes mencionaron de que la estudiante se dirigía a la universidad y perdió el control de su vehículo y fue colisionar en forma frontal contra el automóvil, que también se estaba dirigiendo sobre la línea internacional con destino hacia Fortis.
5: En el momento del cruce entre ambos vehículos había ocurrido el accidente.
11: Eso fue lo que manifestaron los intervinientes.
5: En este caso, el que perdió el control fue la estudiante, ¿verdad?
11: Exactamente, el automóvil de color blanco dirigido por una estudiante de medicina.
5: Ahora, ambos, ¿cómo se encuentran, ambos conductores?
11: Bueno, ellos están estables. El personal policial tuvo un corte superficial en la pierna al lado derecho. Y la conductora del automóvil Etios tiene también un corte, pero sin gravedad. Ambos ya fueron derivados al hospital regional local para su atención médica.
5: Bueno, a pesar de, por lo que estamos viendo, comisario, a pesar del grave accidente que se produjo, por lo menos no podemos hablar de gravedad, ¿verdad? Sino que por lo que estamos viendo justamente, ambos vehículos tienen el famoso la famosa bolsa de aire, porque por el accidente que ocurrió de forma frontal entre ambos vehículos, eso le pudo haber salvado a ellos, ¿verdad?
11: Así es, como estaba diciendo, ambos vehículos cuentan con el protector de la bolsa de aire. Mencionaron los intervinientes que la estudiante de medicina solamente tuvo el golpe, recibió un golpe en la pierna al lado derecho. Tal vez que el conductor del automóvil Volkswagen llevó la peor parte, tuvo un corte considerable en la pierna al lado derecho, y como así también me mencionaron de que tiene también un golpe en la cabeza.
5: Gracias, comisario.
11: A las órdenes.
5: Comisario Carlos Gómez, titular de la comisaría 15 de Cerro Corallo.
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12: Hugo Javier ya se sienta y habla y sus amigos van al ataque. Director del hospital dijo que avanza su recuperación, aunque más lento lo neurológico. Una recuperación bastante optimista pintó ayer para Hugo Javier González, director del Hospital Nacional de Itagua, doctor Miguel Ferreira. Él ya se sienta, puede mantener conversaciones cortas, responde a órdenes siempre, habla, dijo en una entrevista con medios de la capital.
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12: Cruz Roja advierte que Israel hace insostenible la vida cotidiana en Cisjordania. El Comité Internacional de la Cruz Roja advirtió durante este martes que las crecientes restricciones a la circulación impuesta por Israel en Cisjordania ocupada y la aceleración de la expansión de las colonias israelíes en el territorio palestino están haciendo insostenible la vida cotidiana para la población civil.
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9: Cerro quedó octavo en la tabla y solo supera a los 4 peores equipos. Cerro Porteño cayó 2-1 ante Trinidense en Itagua y su situación en la clausura se complicó mucho más. Quedó muy lejos de la cima, casi se despide de la pelea y solamente supera a los 4, no mejores,
14: no puede ser,
9: peores equipos del campeonato. ¿Qué le sucede al equipo?
15: No te escucho, estimado.
9: Al equipo de Cerro Porteño en esta instancia. El equipo de Gustavo Costas se alejará a 3 partidos del puntero, sea cual sea el resultado del clásico del blanco y negro. Bueno, ya se alejó en este caso porque ganó Olimpia. Apenas en el inicio de la segunda rueda del torneo. El Ciclón tiene encima en la tabla Libertad, Olimpia, Nacional, 2 de Mayo, Guaraní y Ameliano, que lo superan en puntaje. Y solamente supera equipos como San Lorenzo, el casi descendido Rubio Ñu, cada vez más cerca de perder la categoría, el peor Recoleta del año y el siempre irregular Sportivo Luqueño. Por ahora está tercero en el acumulativo, pero superado por Nacional. Y si Libertad es campeón, pasará a ser el cuarto equipo paraguayo en Copa Libertadores, ya que Olimpia tiene asegurada su participación como campeón en Apertura.
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9: Dólar guaraní se cotiza en la compra 5.770, la venta 5.900. Real guaraní la compra 1.110, en la venta 1.135. Dólar real en la compra 5.18, en la venta 5.27.
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9: Para Pedro Juan Caballero, el día de hoy, martes 29 de septiembre, tendremos un ambiente caluroso, cielo parcialmente nublado a nublado, vientos moderados del norte, luego moderados del sur, lluvias con ocasionales tormentas eléctricas, temperaturas mínimas de 25 grados, máximas de 35 grados centígrados. 14 minutos de las 8 de la mañana. Hasta aquí, síntesis de noticias.
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0: Excelente, compañeros. Sí, ya está el compañero Raúl por ahí.
1: Rubio.
2: Oye, tía, ya muy bien, 29 grados la temperatura, cielo escasamente nublado en la capital de la Mambay, 34 es la máxima que se espera para hoy. ¿Hay probabilidad de lluvia para este martes? 60% de probabilidad de lluvia que podría darse ya prácticamente al finalizar la jornada, medio que ya a la noche, para una lluvia para aplacar el calor nocturno, vaya eso, por lo menos es el horario que indica cosa, lluvia para hoy. Pégala. Así mismo es. Líder de una red que roba vehículos en Brasil para utilizar en narcotráfico es buscado en Pedro Juan Caballero. El Departamento contra el Crimen Organizado de la Policía Nacional ejecutó 7 allanamientos simultáneos tempranas horas de este martes en Pedro Juan, Departamento de Amambay, encabezado por la Fiscalía. Los procedimientos tenían por objetivo atrapar a Marciano Delis Torales, alias Chuí, líder de un grupo criminal que opera en Brasil, quien no fue hallado. Durante las primeras horas de este martes, la Policía Nacional y la Fiscalía desplegaron 7 allanamientos simultáneos en la ciudad de Pedro Juan Caballero. Los procedimientos tenían por objetivo atrapar a Marciano Delis Torales, alias Chuí, líder de un grupo criminal que opera en Brasil, pero no fue localizado. Al respecto, el comisario general Edgar Rolando Benítez González, director de la Dirección contra el Crimen Organizado Nacional y Transnacional de la Policía Nacional, explicó que el procedimiento fue un resultado de una cooperación interinstitucional.
3: Estamos trabajando acá en esta zona en busca de personas, ¿verdad?, que estarían involucradas en el tráfico internacional de vehículos, y tales vehículos presumiblemente eran acondicionados para el transporte de sustancias estupefacientes.
4: Son varios allanamientos, varias casas que están ingresando esta mañana.
3: Sí, en total se tiene previsto allanar 7 recintos, 7 viviendas. Sí.
4: ¿Todas estas casas pertenecerían a un mismo grupo, a la misma familia?
3: Y sí, sería perteneciendo a una misma familia, específicamente la familia Denis y algunos familiares, así como asistentes, ¿verdad?
4: Ya. ¿Se encontró algo hasta ahora, independientemente de que la información que se maneja oficialmente es que no fueron encontradas estas personas, pero sí alguna evidencia?
3: Sí, se manejaba la información, ¿verdad?, a través de información de cooperación internacional, de que en una de las viviendas existiría un tipo de túnel que interconectaba con otras viviendas, ¿verdad? Luego de realizar un análisis exhaustivo en el lugar, dicho túnel no ha sido hallado, no ha sido encontrado. Pero sí se han encontrado cartuchos de arma de fuego, cartuchos 5.56, cartuchos de pistola 9 milímetros. Así también en un lugar se ha encontrado un vehículo blindado que presumiblemente habría sido robado en la República del Brasil.
4: Ya, en esta casa, lujosa residencia, dicho sea de paso, se encontraron también varios vehículos.
3: Sí, se encontraron varios vehículos que, bueno, al ser chequeados estos vehículos, la mayoría presentaron los documentos que, documentos que facilitaron su, o sea, que documentos que resultan ser legales, ¿verdad?, estos vehículos, los documentos legales que avalan su legalidad.
4: Demuestra la legalidad del vehículo.
3: Así mismo, demuestra la legalidad.
4: Bueno, ¿el trabajo seguirá o ya está en su etapa finalizando?
3: Bueno, este operativo grande, ¿verdad?, que está encabezado por la fiscalía adjunta con un equipo de fiscales con fuerte dotación policial, el departamento contra el de convenios y acuerdos de cooperación policial internacional, apoyado fuertemente con un grupo táctico, sigue en curso. Faltan algunas viviendas por verificar, y una vez que finalice la verificación, la incursión en todas las viviendas, vamos a tener ya un resumen ya detallado de lo encontrado, y si es que tenemos personas detenidas también, vamos a estar dando la información.
4: Ya, ¿cuántos fiscales? ¿La fiscal Matilde Moreno y quién más está acompañando?
3: Sí, está la fiscal Matilde Moreno, y también encabeza el operativo de la fiscalía Pamela Pérez y un equipo de fiscales proveniente de Asunción. ¿Es Jorge Arriola también? Sí, también el fiscal Arriola está acompañando muy de cerca este operativo, sí, así bien.
4: Muy bien, el trabajo sí, entonces por ahora lo único que se tiene son esta evidencia que hablaste, las personas que están siendo buscadas no fueron encontradas.
3: Sí, está un ciudadano brasileño que posee antecedentes por la ley 1340 de tráfico de drogas. Este ciudadano brasileño presentó un documento que realmente es de dudoso origen y se está cotejando con nuestros pares del Brasil para una buena identificación, y si por ahí aloja algún otro dato, se procedería a su detención.
4: Excelente. Comisario General, muchísimas gracias por esta entrevista.
3: Por nada, a las órdenes. Hasta luego.
2: Declaraciones del comisario general inspector, en este caso Rolando Benítez, quien es el jefe de Departamento de Lucha contra el Crimen Organizado. Por otro lado, ¿está quién? ¿Está Arnaldo? Bueno, vamos a Arnaldo entonces.
5: Sí, Raúl.
2: Adelante. Móvil Farmacia Americana.
5: Sí, estamos en presencia de Julio Vega, jefe regional de SAM. Tiene un comunicado para hacerme preguntar, ¿cómo hacer un comunicado? ¿Sería mejor un escrito? Le decía, bueno, la radio es el que más llega. Entonces, le vamos a escuchar de qué se trata el comunicado. ¿Qué tal, Julio Vega? ¿Cómo estás? Presidente, que nada, la doctora del decano, buen día.
6: Muy buenos días, gracias. Primera vez que un terrorista reconoce que Olimpia es el mejor del Paraguay.
5: No, que Olimpia ganó, no, lo estaba hablando del mejor, ¿no?
6: Bueno, está bien.
5: Sí. Bueno, el comunicado referente al tema del servicio de agua de esta.
6: Sí, muy buenos días, Raúl. Así mismo es. Tenemos un comunicado para los usuarios de SAP sobre 14 de mayo, que están sobre la parte izquierda y derecha de la calle, ¿verdad? Que nosotros vamos a romper la vereda y después vamos a arreglar otra vez costo cero para los usuarios de SAP en esa calle.
5: ¿Para qué van a cortar?
6: Y vamos a colocar el caño principal y vamos a colocar un caño de 4 pulgadas para poder hacer las interconexiones, para así evitar el caño principal, para no perjudicar más también al caño principal, que es el pulmón de la SAP en Pedro Juan Caballero.
5: ¿Sería renovación o la instalación de nuevos caños?
6: La instalación de nuevos caños.
5: Vamos a hacer un cambio de cañería completo.
6: Así mismo es. Para poder, así ya se evita del caño de 300 que sale, se va aparte por el caño de 4 que se va por las veredas. Y también le pido encarecidamente a los usuarios que nos comprendan que vamos a estar trabajando para mejorar el servicio de SAP en Pedro Juan Caballero, que nos, como te dije, que nos comprendan que vamos a romper sus veredas y después lo vamos a reponer otra vez como estaba.
5: Bueno, Julio, la calle 14 de mayo, de punta a punta, ¿cuántas cuadras?
6: Desde Cerro León hasta la planta de tratamiento, que son 9 cuadras.
5: 9 cuadras. Entonces, pero la ciudadanía, los frentistas, digamos, de estas calles, de esta, la calle 14 de mayo, ¿ya están enterados o van a estar enterados a través de Radio Monte Río ahora?
6: Y justamente ahora, es porque me dieron esta información para darle a los usuarios ayer, y ahora estoy haciendo ese, como te dije, para hacer una rueda de prensa o ir a avisarles casa por casa, que va a ser un poco más difícil, porque muchas veces no le encontrás a los usuarios, entonces sí. Por la radio muchas veces la gente escucha más.
5: Así mismo. ¿Cuánto tiempo duraría? Y solamente la instalación de caños nuevos, que no va a perjudicar, en este caso, el usufructo del agua.
6: No va a perjudicar ese, porque vamos a hacer primero a colocar las cañerías de menor porte, y después poner el pulmón, ¿verdad? Vamos a hacer ya las interconexiones con el caño de 4 para cada los frentistas, por ejemplo, 100 metros, terminar ese y colocar el nuevo también ya.
5: ¿A partir de cuándo, a qué hora empiezan los trabajos?
6: Y yo estaría por el 6 de octubre más o menos.
5: ¿6 de octubre? Sí. El martes.
6: Martes.
5: Van a empezar entonces.
6: Vamos a empezar.
5: Bueno, con mucha antelación, entonces, Raúl, el aviso para toda la gente, los frentistas de la calle 14 de mayo, que estarán cortando las veredas para la instalación de nuevas cañerías y bueno, de sobreaviso, entonces están ya la gente a través de nuestra radio, que se estará realizando esos cortes de las veredas, y el costo de la reparación de los de la vereda para el cargo de SAP.
2: Muy bien, excelente, excelente. Ahí está la información entonces para la audiencia, para todos los vecinos, todos los que están escuchando, para que estén un poco actualizados sobre el tema. Excelente, Arnaldo.
6: Así mismo.
2: ¿Qué tal, Julio?
6: Todo bien, Raúl.
2: O más allá, hay que hacer ya, hay que mejorar ese sector.
6: Ya, yo ya quería hacerlo ya hace tiempo, ya desde más de un año que está ahí en esos materiales ahí. Y ya ahora es el...
5: ¿Cuánto tiempo están ahí?
2: Un año los materiales.
6: Un año ya.
5: Bueno, y ahora
6: se van a realizar los trabajos correspondientes. Que gracias también a la buena predisposición del gobernador y lo de la Junta Municipal.
2: Muy bien. Excelente.
5: ¿Qué acción tuvo el gobernador para...?
6: Y estuve hablando con el presidente para poder agilizar los trabajos correspondientes. Así mismo.
2: Hoy por ahí, no, y así únicamente, ¿verdad? Tienen que intervenir nuestras autoridades para que se pueda lograr de que se busque mejoría, ¿verdad? El presidente de la ESA. Cuando habló con el presidente de la ESA, te referí cuando el gobernador tuvo contacto con el presidente de la ESA.
6: Así mismo.
2: Ya. Muy bien. Gracias, Julio.
6: Gracias por la oportunidad y muy buenos días. Y adelante, Olimpia.
5: Adelante. La cara de la ESA está... cambió todo. Lo que pasa que la ESA no paga alquiler. Y el convenio o contrato es que ellos tienen que hacer mantenimiento. ¿Y quién paga eso de tu bolsillo?
6: Pero
5: está totalmente pintada y con la franja roja. El local de la saque, no es solamente el local de la saque, totalmente el premio de Copaco pintado a través de la gestión de Julio Vegas, porque tiene un compromiso con la entidad, en este caso con el ente nacional Copaco, que nos están pagando el alquiler, entonces el mantenimiento del edificio queda a cargo de este ente SAP.
2: Ya. Muy bien, gracias, Arnaldo.
5: Hasta luego, señor.
2: Hasta luego. Gracias, Arnaldo. 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
2: Vamos contigo, Ricardo, ya hablamos enseguida.
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1: Son las 9 de la mañana y un minuto.
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4: Nueve de la mañana con 13 minutos, tenemos 28 grados de temperatura a estas horas, la humedad del 65%, viento soplando desde el sector noreste a 21 kilómetros por hora y ráfagas de viento que alcanzan los 44 kilómetros por hora. Nubosidad del 37%, cielo parcialmente nublado. Arrancamos síntesis de noticias.
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4: Comisaría Tercera Barrio Obrero informa sobre la aprehensión de persona por exposición a peligro en el tránsito terrestre e incautación de motocicleta tras una persecución realizado ayer a las 18:30 horas sobre la calle Choferes del Chaco entre Cerro León y General Brugués de esta jurisdicción. Se trata de Matías, de 17 años de edad, domiciliado en la fracción Parque del Sur de esta ciudad. Motocicleta incautada de la marca Star tipo CG125 color azul con chapa número 173 ABPL. Personal de servicio externo se encontraba realizando control de personas y vehículos en prevención de hechos punibles en la dirección mencionada, momento en que una motocicleta se acercaba al lugar donde se realizaba el control. El conductor, al ser indicado con la señal de pare, realizó una maniobra brusca, evadiendo el control, acelerando la marcha, dándose a la fuga, iniciándose una persecución por varias cuadras, dándole alcance sobre la dirección mencionada, donde nuevamente intentó ingresar a una vivienda. El mismo, al ser requerido por las documentaciones, no tenía licencia de conducir ni las documentaciones del biciclo, por lo que se procedió a su aprehensión y traslado hasta la comisaría para el procedimiento de rigor. El hecho fue comunicado a la agente fiscal abogada Sandra Díaz, quien dispuso que el menor sea entregado a su hermana, de nombre Giseli, y la motocicleta depositada en la comisaría. Comisaría Tercera Barrio Obrero, aprehensión de persona por supuesto hecho de violencia familiar realizado el día de ayer, siendo las 4:30 horas aproximadamente en la sede de esta comisaría. Se trata del ciudadano Gabriel Brites Sosa, de nacionalidad brasileña, soltero, de 20 años de edad, jornalero, sin documento de identidad al momento. Resultó víctima su madre, Gloria Cristina Brites Barúa, paraguaya casada, de 41 años de edad, empleada, con cédula de identidad, domiciliada en la casa ubicada sobre la avenida Fernando de la Mora, casi Elisa Alicia Lynch, del barrio obrero de esta jurisdicción. Se comunicó vía telefónica a la agente fiscal en lo penal de turno, abogada Sandra Cecilia Díaz, quien dispuso que el aprehendido permanezca en esta comisaría en libre comunicación a disposición del Ministerio Público y del Juzgado Penal de Garantías, respectivamente. El mismo fue derivado hasta el Hospital Regional Local para su diagnóstico médico correspondiente, en cumplimiento al protocolo de prevención contra la tortura. Se elaboró acta de procedimiento.
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5: El señor Julio Vega, jefe regional de ESAT, ha manifestado que en el día 6 de octubre, específicamente martes 6 de octubre, estará concretando el trabajo que hace mucho tiempo, un año entero, se ha esperado para que este trabajo se realice gracias a la gestión del gobernador Lamamba y también solicitándole al presidente SAT de que el corte de las veredas de la calle 14 de mayo, 9 cuadras en total, se estarán cortando para instalación de más caños nuevos para que se pueda mejorar el fluido del agua potable. Para el radar informó Arnaldo Ramón Recalde.
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6: Hallan vehículo robado en supuesto aguantadero de banda delincuencial. Un allanamiento realizado en las Piedras Capiatá permitió localizar un supuesto aguantadero utilizado por una gavilla investigada por robos agravados, hurtos y asaltos. La policía incautó 5 vehículos denunciados como robados y presume que eran utilizados para cometer los atracos.
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6: Presunta violación grupal en la Universidad de Cornell desata indignación en Estados Unidos. Desde Nueva York, una presunta violación grupal a una estudiante de la Universidad de Cornell de Ithaca, en Nueva York, ocurrió en 2024 y revelada en una reciente demanda civil, ha causado tal indignación en Estados Unidos que las autoridades han reabierto la investigación penal. El abuso salió a luz después de que la víctima, no identificada y que tenía 20 años, alegara este 18 de septiembre que fue drogada, agredida y violada en grupo por 7 estudiantes de una fraternidad de Cornell y acusara a la institución de no protegerla y no imponerle suficiente castigo.
7: Gravísimo, es gravísimo.
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4: San Lorenzo iguala con Recoleta y Yaciente el calor del infierno. El Sportivo San Lorenzo igualó sin goles con Recoleta en una tarde calurosa y depende de un milagro para no bajar a intermedia. En una tarde bastante calurosa, el Sportivo San Lorenzo empató sin goles con Recoleta por la 12ª fecha del torneo clausura. El punto sumado le sirve muy poco al Santo, que prácticamente está sentenciado a bajar a la infernal lucha que se tiene la intermedia. En la primera mitad, del Sportivo San Lorenzo fue el conjunto que propuso y estuvo más cerca de romper el cero reinante. Hasta llegó a sacudir las redes a los 24 por intermedio de Alexis Doldán, pero una intervención previa de un jugador local que se encontraba en posición adelantada invalidó la acción. En el complemento se repitió la fórmula. Fue el Sportivo San Lorenzo el encargado de proponer, aunque en este periodo Recoleta sí sumó situaciones de peligro en la ofensiva. De igual manera, la clara la tuvo el Rayadito. A los 74, el balón le quedó a Juan Salcedo cerca del punto penal, pero la falta de dirección hicieron que su remate no encontrara la portería. En la última parte del encuentro, Recoleta tuvo mejor resto físico y coqueteó con el tanto apertura. No obstante, el 0-0 fue el marcador de inicio y también de cierre en el estadio Günter Vogel.
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4: Cotización de monedas: el dólar con el guaraní se cotiza en la compra 5.770, en la venta 5.900, real guaraní en la compra 1.110, en la venta 1.140. Dólar real en la compra 5.18, en la venta 5.29.
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4: Para Pedro Juan Caballero, el día de hoy, martes 29 de septiembre, tendremos un ambiente caluroso, cielo parcialmente nublado a nublado, vientos moderados del norte, luego moderados del sur, lluvias con ocasionales tormentas eléctricas, temperaturas mínimas de 25, máximas de 35 grados centígrados. 9:11, hasta aquí síntesis de noticias.
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0: Qué locura.
1: Sí, así como estaba diciendo, amanecimos y un fresquito ahora.
2: ¿Será?
3: Se va a hacer para todo.

0: 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Un estudiante de medicina y un policía colisionaron en Pedro Juan Calle. Están los accidentes. Un choque frontal entre dos automóviles dejó heridos a un estudiante de medicina y a agente policial de Pedro Juan Caballero. El accidente se produjo, sí, habló un... ¿Quién habló ahí, Marquito? El accidente se produjo sobre la línea internacional, la víctima fue derivada al hospital. Un accidente de tránsito se registró alrededor de las 7:30 de este martes sobre la avenida Padre Juan O'Connor, línea internacional, a la altura de la fracción Villa Estefan del barrio María Victoria, a metros de la Universidad del Pacífico. Los vehículos involucrados fueron Toyota Etios de color blanco, conducido por la estudiante de medicina Evelyn Juliana Mendoza Ortiz, de 19 años, y un Volkswagen Golf al mando de un personal policial activo, Carlos Gabriel Cañiza Rodríguez, de 31 años, quien se encontraba de servicio. Según los datos de intervención policial, la joven se dirigía hacia la sede universitaria cuando perdió el control de su rodado e impactó de manera frontal contra el automóvil del uniformado, que circulaba con dirección norte. En declaraciones para la radio Urundeí 103.3, el comisario Carlos Gómez, jefe de la comisaría número 15 de Cerro Coraí, brindó detalles sobre la condición de los accidentados. Los personales intervinientes mencionaron de que el estudiante se dirigía a la universidad y perdió el control de su vehículo e impactó de forma frontal contra el automóvil, explicó.
1: Así es, el día de la fecha, aproximadamente a las 07:30 horas, personal de la comisaría Cerro Coraí fueron alertados de un supuesto hecho de accidente de tránsito ocurrido acá sobre la línea internacional a escasos metros de la Universidad del Pacífico, en donde estuvieron involucrados dos vehículos, uno de la marca Toyota Etios de color blanco y como así también un automóvil de la marca Volkswagen modelo Golfi, cuyo vehículo estaba siendo... Estaba al mando de un personal policial activo, estaba en servicio, y el automóvil de la marca Toyota Etios, que estaba siendo dirigido por una persona de sexo femenino, estudiante de la Universidad del Pacífico, cuya identidad es Evelyn Juliana Mendoza Ortiz, de 19 años de edad, con licencia de conducir 6.142.953 y mismo número de cédula también. Es pedido por la Municipalidad de Pedro Juan Caballero y el automóvil Volkswagen Golfi, que estaba al mando de un personal policial de nombre Carlos Ariel Cañiza Rodríguez, de 31 años de edad, con licencia de conducir, es pedido por la Municipalidad de Pedro Juan Caballero, número 3.666.659. Los personales intervinientes mencionaron de que la estudiante se dirigía a la universidad y perdió el control de su vehículo y fue a colisionar en forma frontal contra el automóvil que también se estaba dirigiendo sobre la línea internacional con destino hacia Fortis.
2: En el momento del cruce entre ambos vehículos había ocurrido el accidente.
1: Eso fue lo que manifestaron los intervinientes.
2: En este caso, el que perdió el control fue la estudiante.
1: Exactamente, el automóvil de color blanco dirigido por una estudiante de medicina.
2: Ahora, ambos, ¿cómo se encuentran ambos conductores?
1: Bueno, ellos están estables. El personal policial tuvo un corte superficial en la pierna al lado derecho. Y la conductora del automóvil Etios tiene también un corte, pero sin gravedad. Ambos ya fueron derivados al hospital regional local para su atención médica.
2: Bueno, a pesar de, por lo que estamos viendo, comisario, a pesar del grave accidente que se produjo, por lo menos no podemos hablar de gravedad, ¿verdad? Sino que por lo que estamos viendo justamente, ambos vehículos tienen la famosa bolsa de aire, porque por el accidente que ocurrió de forma frontal entre ambos vehículos, eso le pudo haber salvado a ellos, ¿verdad?
1: Como estás diciendo, ambos vehículos cuentan con el protector de la bolsa de aire. Mencionaron los intervinientes que la estudiante de medicina solamente tuvo el golpe, recibió un golpe en la pierna al lado derecho. Tal vez que el conductor del automóvil Volkswagen llegó a la peor parte, tuvo un corte considerable en la pierna al lado derecho, y como así también me mencionaron de que tiene también un golpe en la cabeza
2: Gracias, comisario.
1: A las órdenes.
2: Comisario Carlos Gómez, titular de la comisaría 15 de Cerro Corá.
0: Este es el informe del accidente que se produjo durante esta mañana. Choque frontal entre dos automóviles dejó herido a la estudiante. Según el relato que dio el presidente, perdió el control la mujer Evelyn Juliana Mendoza y chocó contra el automóvil de Carlos Gabriel Cañiza Rodríguez. Dale el informe. Ojo, chocase. Ambos colisionaron, ¿no? Se nota que el otro tampoco debía subir ahí. Por ahí, si hay cámara, va a ser espectacular ver un poco el momento del impacto. 911, eso suele haber por ahí cerca. Personas así, pues, suele tener 911. Sus cámaras. Aparte, están por ahí otros locales que podrían ayudar en su imagen, ¿verdad? Muy bien. 9:39 en todo el territorio nacional.
3: 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Vamos contigo, Ricardo, ya en instantes regresamos.
0: Nos vamos a la pausa y Dios y la Ande nos permite.
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6: Excelente, compañeros. No sé si ya está el compañero Raúl por ahí.
7: Con Rubio.
8: Raúl, buen día, ¿qué tal? Raúl, buen día, ¿qué tal?
9: Ay, buena parada yo.
10: De arriba, de todo.
11: No hacen nada, por favor, denle espacio a la gente, dale, va.
12: ¿Ahora pasa a ser un turista o no entendí muy bien?
9: Así mismo.

0: bastante trabajo. Y claro que sí, estamos para servirle a la comunidad.
1: Hey.
0: Un abrazo, nos vemos. ¿Verdad?

0: Eu, a Marquídola, a má será.
1: Secuera!
2: Era la veneno más que teo, y churrito el teo, bebo y vaya, veneno más. Y se teo.
3: Eres vale. Último, debe de ir, debe de ir, ya va a tirar, debe de estar esporando, pero va a ver si el viejo. Eres vale. Eres vale. Eres vale. Eres vale. Eres vale. Eres vale. Eres vale. Eres vale.
4: No puede ser.
5: I pues iba, i pues iba. O ya, o Eva y Tavisa. Le retó mal a ese día a esa persona. O sea. Facebook. Ni para Google. ¿Para Marquito? ¿Qué pasó? Ni Google adornan más. O abonan, ¿dónde vale?
0: Ya, oye, avisa. Pues yo,

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1: Es señal de que ni muerto no funciona, algo así más o menos da a entender, ¿no?
0: Inútil de hoy, va.
1: Siete, una caída. Timo ya o miso.
2: ¿Alguien gorea?
1: Casi que ya o miso.
3: Ese es la el problema.
1: Ese es la el problema.
4: No, tranquilo.
5: Así no se pone. Guay, arigato, arigato, shimikoshi.
1: Muy bien, 9:57. Roban cargamento de cigarrillos tras interceptar un furgón en Ciudad del Este. Una gavilla de delincuentes interceptó un furgón y tomó de rehenes a dos hombres para apoderarse de un cargamento de 40 cajas de cigarrillos. El asalto ocurrió este martes a las 05:20 horas aproximadamente debajo del multiviaducto del kilómetro 7 de Ciudad del Este. Según datos, Ricardo Núñez y Diego López salieron del parque Mercosur a bordo de un furgón Mazda de color blanco con chapa AED 619 que transportaba 40 cajas de cigarrillos de la marca Udan Garam, perteneciente a la firma Macedonia. Los trabajadores se dirigían hacia la zona céntrica cuando fueron interceptados por un grupo de delincuentes que se movilizaban en una Toyota Vitz, chapa AABS 460 y dos motocicletas. Tras reducir a las víctimas, los delincuentes trasladaron a los dos hombres y el furgón hasta el barrio Pablo Rojas, donde realizaron el trasbordo de las mercaderías a otro vehículo. Posteriormente, Núñez y López fueron abandonados en las inmediaciones del puente Costa Cavalcanti, que conecta Ciudad del Este con Hernandarias. En tanto que el vehículo utilizado por los asaltantes fue localizado abandonado en el asentamiento Belén. Durante un rastrillaje, agentes de la policía motorizada divisaron el furgón y se inició una persecución que se extendió hasta el barrio San Agustín. En ese lugar, uno de los presuntos delincuentes abandonó el rodado y huyó a pie por un barranco. El furgón fue recuperado sin carga debido a que las 40 cajas de cigarrillos ya habían sido trasladadas a otro rodado durante el atraco.
0: Se fueron a fumarlo un poquitito.
1: Udan Garam.
0: Udan Garam. Ibe marca.
1: Y tú ya, ¿y más ve marca allá?
0: Sí.
1: Pete y marca medio especial. ¿Y o vaina?
0: El cigarrillo, ¿esa va a cigarrillo? No, mi...
1: Cigarrillo fino y vaina.
0: Me ha pedido a mí hoy por a mí.
5: ¿Entendés, pa?
0: Sí.
1: El que le bajaba ese, antes siempre se le decía que era.
0: Mi color hincha, ¿cuál era mi hoy por a mí? Cuando la ya la PUT.
1: Marcamos la hora contigo, Ricardo.
5: Dios
1: ya
5: mío.
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1: Las 10 de la mañana.
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4: Diez de la mañana con un minuto, 30 grados de temperatura a estas horas, sensación térmica de 32, la humedad del 56%, viento soplando desde el sector noreste a 19 kilómetros por hora, una nubosidad del 35%, cielo parcialmente nublado. Arrancamos síntesis de noticias.
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4: Comisaría Tercera, Barrio Obrero, informa acerca de una herida producida presumiblemente por arma blanca, cuchillo, ocurrido el día de ayer, siendo las 3 horas aproximadamente, frente a la vivienda ubicada sobre la calle Manuel Domínguez, casi Don Bosco, de la fracción Reyes Católicos de esta jurisdicción. Resultó víctima el ciudadano Roberto Manuel Amarilla Rodríguez, paraguayo soltero de 40 años de edad, jornalero, con cédula de identidad, domiciliado en la casa ubicada en el barrio Jardín Aurora de esta ciudad, siendo supuesto autor Cristian Paredes Lescano, paraguayo soltero de 34 años de edad, con cédula de identidad, domiciliado en la casa ubicada en el asentamiento San Francisco de esta ciudad. Se tuvo conocimiento del hecho en la oficina de guardia de esta comisaría a través del sistema 911, inmediatamente personal de patrulla a bordo del móvil 32 a cargo del suboficial principal de Prevención y Seguridad, Gregorio Maldonado, en compañía del suboficial mayor de Prevención y Seguridad, Maximino Moreira, se constituyeron en el lugar encontrando a la víctima con heridas, por lo que de inmediato fue auxiliado hasta el Hospital Regional Local, donde fue atendido por la médica de guardia de turno, doctora Claudia Vanessa González, quien le diagnosticó con trauma penetrante de tórax, hemoneumotórax, lado derecho, múltiples lesiones cortantes en miembro superior izquierdo y miembro inferior izquierdo. Seguidamente los intervinientes dialogaron con la expareja del supuesto autor del hecho, Andresa Beatriz Cardoso, paraguaya soltera de 28 años de edad, ama de casa, con cédula de identidad, domiciliada en el lugar del hecho, quien refirió que la víctima estaba descansando en la sala de su casa y en un momento llegó en el lugar el supuesto autor, logrando despertar a la misma, preguntándole qué estaba haciendo el señor en la sala. Vaya vos, bebé. Para luego apoderarse de un cuchillo que estaba encima de la, o sea, sobre la heladera y aplicarle una herida a la altura del pecho a Roberto Amarilla Rodríguez.
5: Qué bárbaro.
4: Quien
5: ¿no?
4: intentó salir de la sala cayendo ensangrentado en el pasillo, mientras que el supuesto autor salió raudamente del lugar con destino desconocido. Se comunicó vía telefónica a la agente fiscal del penal de turno, abogada Sandra Cecilia Díaz. La víctima se encuentra internado en estado de observación en el citado centro asistencial. Se dio participación al personal del Departamento de Investigación de Hechos Punibles Regional Amambay. Se labró acta de procedimiento y prosiguen las averiguaciones.
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5: Un importante despliegue policial se registró esta madrugada en distintos puntos de Pedro Juan Caballero, donde se llevaron a cabo allanamientos simultáneos en varias viviendas. De acuerdo con los datos preliminares, 3 procedimientos se realizaron en la zona de Villa Cejasmín, otro sobre la calle Fernando de la Mora y otros en el centro de Pedro Juan Caballero. El procedimiento fue encabezado por el Departamento de Acuerdos y Convenios de Cooperación Policial Internacional. En el lugar se encontraba el comisario general inspector Rolando Benítez, director de Dirección de la Lucha contra el Crimen Organizado, quien mencionó que el objetivo no fue ubicado en dicha vivienda. Para el radar informó Rubén Valdés.
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6: Organizan batallón popular para vigilar la jornada electoral en Santa Rosa La Guaral. De cara a las elecciones municipales del próximo 4 de octubre, sectores de la oposición en Santa Rosa de La Guaral anunciaron la conformación de un denominado batallón popular con el objetivo, según explicaron, de vigilar la jornada electoral.
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6: Lula prohíbe apuestas deportivas en línea en Brasil a días de ir a elecciones. El presidente Luis Ignacio Lula da Silva prohibió las apuestas deportivas en línea a 9 días de las, o a casi 9 días de las elecciones en la que busca otro mandato frente al senador Flavio Bolsonaro, con quien está muy igualado en las encuestas. Las apuestas o bets son una de las principales fuentes de financiamiento de poderoso fútbol brasileño, pero también una causa del endeudamiento récord de las familias, según el gobierno.
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4: Cierran las votaciones para el Balón de Oro de 2026. Los 100 periodistas de todo el mundo que conforman el jurado del Balón de Oro masculino tenían hasta la medianoche, hora europea, de este lunes, como plazo máximo para emitir su voto. El sucesor del francés Ousmane Dembélé será conocido en una ceremonia que por vez primera tendrá lugar en Londres el 26 de octubre, tras un acuerdo alcanzado por la revista France Football, organizadora del trofeo, y la UEFA, con la que tiene un acuerdo de asociación. También se conocerá ese día el nombre del Balón de Oro femenino, elegido por un jurado de 50 periodistas, además del resto de los trofeos Mejores Jóvenes, Trofeo Copa, Porteros Yashin y entrenadores Johan Cruyff, todos ellos en función de los votos de antiguos ganadores. La redacción de France Football seleccionó una lista de 30 candidatos al Balón de Oro, entre los que el jurado de 100 periodistas de los 100 primeros países de la clasificación de la FIFA 50 en el caso del femenino. Cada miembro del jurado efectúa una lista de 10 jugadores en orden de preferencia, a los que se les atribuyen los siguientes puntos: 15 al primero, 12 al segundo y 10 al tercero, y posteriormente 10, 8, 7, 5, 4, 3, 2 y 1. Los criterios para la atribución de los puntos deben ser el rendimiento personal durante la pasada temporada, su carácter decisivo e impresionante, los títulos colectivos y el palmarés, y en tercer lugar, el juego limpio. El periodo de referencia engloba entre el 3 de agosto del 2025 y el 19 de julio del 2026, incluidas las competiciones internacionales disputadas, en el caso del Balón de Oro femenino, la Copa África de Naciones, que terminó el 16 de agosto, contará para la próxima edición.
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4: Cotización de monedas: el dólar con el guaraní se cotiza a la compra 5.770, en la venta 5.900. Real guaraní a la compra 1.100, en la venta 1.140. El dólar real en la compra 5.18, en la venta 5.29.
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4: Para Pedro Juan Caballero, el día de hoy, martes 29 de septiembre, tendremos un ambiente caluroso, cielo parcialmente nublado a nublado, vientos moderados del norte, luego moderados del sur, lluvias con ocasionales tormentas eléctricas. Temperaturas mínimas de 25 y máximas que alcanzarían los 35 grados centígrados. 10 de la mañana con 10 minutos. Hasta aquí, síntesis de noticias.
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6: Nelson, informa adelante.
7: Sí, gracias. Gracias, Raúl. Estamos aquí en la Senat, aquí en el local de la Senat, donde en este momento se encuentra realizando un procedimiento de anticipo jurisdiccional de pruebas como medida solicitada por la agente fiscal Rosana Coronel al juzgado penal de garantías número 3, quien se encuentra actualmente a cargo el juez Edgar Ramírez. Procedimiento de la fuerza de tarea conjunta que procedieron a la incautación de 2 toneladas de marihuana prensada, y en este momento se estará procediendo a la destrucción e incineración de dicha droga. ¿Qué tal, agente fiscal Rosana, para la audiencia? Buenos días.
8: Sí, muy buenos días, Nelson, para vos y para toda tu audiencia. Así como ya estuviste adelantando, estamos realizando la incineración de más de 2 toneladas de marihuana prensada, que fue el producto de una incautación realizada por los agentes de la SAT 8 acá de Pedro Juan Caballero. Está también el defensor de los 2 aprehendidos, hoy imputados y con prisión preventiva en la presente causa.
7: ¿Dónde había sido este procedimiento?
8: Este procedimiento se llevó a cabo en la jurisdicción de Bella Vista. Es por eso que el juez penal está en este momento donde él es titular. Es del juzgado penal de garantías de Bella Vista, con el actuario y con todas las partes, así como establece la ley de drogas, que debe realizarse la incineración de las sustancias incautadas.
7: En aquel entonces, los agentes de la FTC procedieron a ingresar en una zona boscosa donde llegaron a incautar este cargamento y tenía 2 personas.
8: Es así, ellos tenían conocimiento de que 2 vehículos estaban transportando la sustancia prohibida, entonces en un trabajo de vigilancia realizan el seguimiento de los mismos, ¿verdad? Entonces, ya en el lugar divisan los vehículos y se percatan de que definitivamente estaban realizando el transporte de la sustancia prohibida.
7: Bueno, la droga sí fue incautada en estos vehículos, ¿sí?
8: Exactamente, en 2 camionetas en modelo Hilux, marca Toyota, estaban siendo transportadas las marihuanas prensadas.
7: Que también fue incautado también los vehículos.
8: Claro, los vehículos también ya puestos a disposición de la Senadico, tal como lo manda la ley, y también todas las evidencias para poder llegar a más responsables en caso de que les pudiera.
7: Ahí está, Raúl, la agente fiscal Rosana Coronel. No sé si querés acá le voy a pasar el retorno un ratito, doctora. Acá te escucha la fiscal
6: Rosana Coronel. ¿Qué tal? ¿Cómo le va, doctora? Buen día.
8: Muy buen día para vos y tu audiencia.
6: Importante es que se pueda hacer este trabajo porque demuestra de que los procedimientos anteriores de incautación de droga se vayan demostrando ante la comunidad la destrucción de lo incautado durante este trabajo.
8: Es así, se realiza tal cual como lo establece la ley especial de drogas y con la presencia de todas las partes. Acá se encuentra el juez penal de garantías, el doctor Edgar Ramírez, quien está a cargo del juzgado de Bella Vista, también el defensor de los 2 imputados, quienes ya cuentan con prisión preventiva a estas alturas.
6: ¿Y se hace un análisis así de forma aleatoria también para hacer el narcotest?
8: Sí, así mismo. El análisis primario se hace en el lugar, luego se vuelve a realizar al azar unas pequeñas muestras de los panes que se incautaron en esa vez, y luego se produce el goteo, en este caso dio otra vez positivo a marihuana prensada, y luego el juez ordena la incineración conforme el artículo 52 de la ley de drogas.
6: Ya. Excelente, excelente. Muy bien, gracias, fiscal, muy amable.
8: Muchas gracias, a las órdenes siempre.
6: Igualmente.
7: Ahí está, muchísimas gracias, fiscal Rosana Coronel. Voy a acercarme acá un ratito también.
6: Acércate un poco.
7: Un ratito, pues, Edgar Ramírez, el juez que de Bellavista, todo para la audiencia, Randy, buenos días.
9: Buen día, Raúl, y a su amable audiencia.
7: Bueno, participando también de este procedimiento de anticipo jurisdiccional que fue solicitado en su auto.
9: Asimismo, este es un acto jurisdiccional importante. Y por la cantidad mínima de los gestos interpretados en su momento, ¿verdad? Prácticamente es un trabajo de inteligencia maravilloso, ¿verdad? De parte de la Fuerza de Tarea Conjunta, acompañado también de la gente fiscal interviniente, ¿verdad? Es decir, toda esta cantidad importante de dólares. Y ahora se procede al pesaje, al análisis de crimen de campo, y posteriormente ya estaremos ya procediendo a la incineración de estas drogas.
7: Con relación a los detenidos, ellos ya tuvieron ya su 242, ya.
9: Así mismo, 24 horas después. Ya el juzgado le escuchó, fueron llamados para hacer oído el conjunto del artículo 242 y inmediatamente también se procedió a la prisión preventiva de estos dos imputados.
7: Bueno, usted es titular del juzgado de Bellavista, pero aparte también está integrando el juzgado penal de garantía número 3, ¿verdad?
9: Así mismo es. Soy titular, ya soy titular del juzgado penal de garantía de Bellavista Norte, interinando desde el mes de octubre del año pasado, ahora, en este caso 2025. El juzgado penal de Andrés tercer turno, en reemplazo de la jueza que se acogió a la jubilación, Zay López.
7: En este caso, doctor, ¿se podría mencionar que habría una recarga de trabajo en ese caso?
9: No, siempre tenemos. Yo me acostumbro a entrenar a los juzgados siempre, ¿verdad? Si no, usted hace auxilio al juzgado penal de garantía de Capitán Bajo. Trabajo bastante bien también el juzgado penal de garantía de Martín, sexto turno, de Álvaro. Siempre nos acompañamos en ese sentido, ¿verdad? Un soldado que está a disposición de la justicia y justamente para estos menesteres, ¿verdad? Para tratar de auxiliar al compañero y de esta manera también evitar la sobrecarga. Pero ya me acostumbré ya hace mucho tiempo, estoy entrenando también, ¿verdad? Hace casi 15 años de magistrado. Entonces ya me acostumbro ya con esta tarea, ¿verdad? Y me gusta.
7: Bueno, ¿usted actualmente a su oficina aquí en el Palacio de Trabajo?
9: Cumplo, sí, me quedo de lunes a miércoles acá en Berjón y jueves y viernes en Bellavista Norte. Eso es cada semana duro.
7: Bueno, o sea, ¿es una ida y vuelta?
9: Cuando me voy a Bellavista me quedo, ¿verdad? Me quedo allá y vuelvo viernes, ¿verdad? Porque todas mis audiencias sigo para los días jueves y viernes cada semana, ¿verdad? Prácticamente tenemos un poco de audiencia acumulada también acá a cabo de audiencia y audiencia por día más o menos tenemos, ¿no? Y todas las diligencias que tenemos pendientes hacemos los días jueves y viernes en la ciudad de Bellavista Norte, ¿no?
7: Ahí está Raúl, acá le voy a pasar de tono, te escucha el juez Edgar Ramírez.
6: ¿Qué tal, doctor? ¿Cómo le va? Buen día.
9: Buen día Raúl, ¿cómo estás?
6: Bien. Doctor, a modo de actualizar un poco los datos, la vez pasada cuando la Fiscalía a través del fiscal Santiago Martínez solicitó allanamiento a algunos desarmaderos, usted fue el que había concedido las órdenes de allanamiento, ¿verdad?
9: Sí mismo fue.
6: ¿Se llegó a informar algo al juzgado de los resultados de estos procedimientos o algún dato actualizado que cuente usted en su juzgado sobre el tema?
9: Se llegó a informar, eso estuve yo en conocimiento. Yo esperaba también de repente si había mérito para las imputaciones, pero de que en el caso del agente fiscal Santiago Martínez dijo que no había mérito porque creo que los que fueron, en este caso, era los espacios que fueron allanados, ellos presentaron documentos y acreditaron prácticamente con documentos fehacientes que no había irregularidades, ¿no?
6: ¿Cuántos locales fueron allanados, doctor?
9: Creo que fue cuatro locales.
6: Los cuatro estaban todos bien.
9: Sí, así fue, Raúl.
6: Ya. Muy bien. Gracias, doctor. Muy amable.
9: Estamos en la orden de siempre, Raúl.
6: Hasta luego.
7: Ahí está. Gracias, doctor. Juez Edgar Ramírez, juez titular del juzgado de Bellavista y también del juzgado penal de garantía número 3 aquí en Pedro Juan Caballero.
6: Muy bien. Gracias, Nelson.
7: Hasta luego.
6: Bueno, cuatro allanamientos hizo el fiscal Santiago Martínez, ya a otro lado, pero importante, no me ya topa eso de cara sobre el tema Ñañi de Guayna. Cuatro desarmaderos
10: y no había méritos para ninguna imputación. No se encontró nada para el fiscal Santiago Martínez, no hay mérito, está todo bien, los desarmaderos están en orden, están todo bien. Entonces, no hay mérito para una imputación. Cuatro desarmaderos. Uno de ellos, la vez pasada, el propio abogado habló, lo
6: locura,
10: dijo que se presentaron todos los documentos. Pero mi otro más, esta noche, ¿quién ve? Te digo, mi otro. Si ve que hacen la desarmadero, la bomba, poto, empieza a añetete, legal, este la desarmadero. Vos decís que los desarmaderos van a sobrevivir acá. Pregunto. Habilitar
11: no,
10: el micrófono.
11: No.
10: O yo soy muy inocente, Raúl, y no soy el campo y no voy a saber, ¿eh?
4: Difícil, ¿verdad?
10: Difícil,
4: para
10: ¿verdad?
4: Sobrevivir.
10: No, vas a cambiar rubro rápido, vas a cambiar, ¿no?
4: Claro. No va a ser viable.
10: Así es. Y bueno, algo pasa ahí, algo pasa. Seguimos todavía con las dudas. Pero, Santiago Martínez, ñango, gente, dice fiscal Santiago Martínez, en un momento dado vamos a hablar de un procedimiento que le va a tocar en su turno.
4: Pero,
10: Japeño, que está en 10.
4: Yo creo que vamos a escuchar muchos casos aún de estos, porque el campo automotor creció.
10: Y wow, por eso, por
4: muchísimo
10: eso,
4: aquí en nuestra ciudad.
10: El parque automotor en la frontera aumentó extremadamente. Por eso hay ese tránsito de eso que vos ves,
4: sí,
10: casi todo el día. Y no estamos hablando del microcentro, sacando, sí, el microcentro.
4: No, vos sabés que
10: sacar el microcentro.
4: Donde vos te vas, pues hay mucho tránsito.
10: Sacarlo al microcentro. Acá en el primer semáforo que es, ya está funcionando. Saludo a la gente de tránsito que nos está escuchando.
4: Por fin.
10: Está funcionando ya. Por lo visto, los técnicos, esto que dijo Agustín Torres la vez pasada, ya trabajaron. Está funcionando ahí sobre Avenida Fernando La Mora y General Gene. Está funcionando la esquina del colegio. No, ese estaba lo funcionando. Pasando Cerro Corá al otro, Alisa Lynch, parece que la otra calle y Toledo.
4: Sí, ese no estaba funcionando.
10: Ahora está funcionando ya.
4: Ya
10: está funcionando. El otro que no está. Teniente Herrero, seguimos todavía con. Faltaría tener columna muy anguala y. Oye, está funcionando Teniente Herrero, ya no me di cuenta.
4: O sea, es que no pasé vos ayer. Obviamente.
10: Pero mi año funcionaba. Pero eso no tenía. Tenía que arreglar, qué sé yo, que funcione nomás. El otro, pues lo que le faltaba una columna para instalarse.
4: Sí.
10: Morir, te vayas añadiendo tránsito y desarmadero, quema de drogas, desarmadero, tránsito, ya. Bueno. Pero bueno, estamos todo, hablando de tránsito. ¿Verdad?
4: Tránsito, abarca todo.
10: Abarca todo. Es un mundo interesante, un mundo interesante de el tránsito para el Ministerio Público. Autocate tiene niña de Santiago Martínez. Sí,
4: automotores, no, yo
10: automotores, automotores, niña de tuya y la y justo automotores estaba hoy. ¿Sabes qué se me pasó, Marquito? Ahora que decir, le hicimos hablar al jefe de automotores hace rato.
4: Sí.
10: Habló hace rato el jefe de automotores. Ahora estamos llegando ahí.
4: Sí.
10: Pero el tema era el procedimiento de esta mañana. Sí. Acosta era el... Así para hacer el apellido, Acosta.
9: Estamos a través de estos vehículos robados, hurtados, en los vecinos países. Justamente estamos viniendo en toda la zona, ya sea Peropán, Ciudad del Este, Santo Lugar. Toda la zona estamos recorriendo.
10: Ahí está, caso, por ahí ejemplo, está. Ese,
9: llegaron a encontrar algún vehículo de forma irregular. Y ahora va a acabar el día ya. Ahora va a ir. Tocaron. No me acaban de dar ese dicho. Con serio, junto.
4: A mover complicada esta cuestión, creo que de repente si empezamos a mover el avispero
12: el dendepa,
4: muchas avispas,
12: el dendepa,
10: a eso nos referimos, a justo en el cuando hizo el procedimiento.
4: Ajá.
10: Ahí cuando participa y según las últimas informaciones que tenemos no participaron ellos. Automotores con el primer caso de sospecha de vehículo blindado. Todo, ni el mismo automotor, dejan, va a haber el procedimiento desarmadero en dos hoy, güey.
4: Sí.
10: ¿Eh? Va a haber eso, Ricardito. ¿Qué le decimos, Ricardito? ¿Qué mensaje envía, Ricardito? ¿Qué mensaje envía, Ricardito? Ahí está. Hubo fuerte motivo para que no pase eso. Bueno, vamos a hablar después con el fiscal Santiago Martínez, que me imagino estará ansioso en poder dar la explicación a la comunidad. Vamos un tío a la pausa. Agradecemos el móvil del compañero Nelson Candy.
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1: Este día no, curí la feria, curía.
2: Este día es la feria, ya sea.
1: Curí. Curé más. Raúl.
3: Señor.
1: Nuestro compañero Andy Benítez.
2: Sí.
1: Recién nos acercó los documentos extraviados, obviamente, de una persona de sexo femenino. De nombre Karen María Sofía Benítez Maidana. El mismo encontró, no sé si fue él, le entregaron, parece también. Mm. Se le entregó a él, así de esta manera, que estamos teniendo en manos.
2: Sí.
1: Pasaporte.
2: Ah, las cuentas, todo pasaporte también.
1: Cédula de identidad, licencia de conducir de vehículo y motocicleta. Tenemos a mano dirección de tránsito, datos de vehículo, también tenemos. Cédula verde y habilitación. Y también un carnet de Pax Primavera.
2: Estaba todo dentro del...
1: Así nos encontraron, no sé si fue producto de robo o de
2: no repente
1: asalto, o se extravió y nos trajeron así, ¿verdad? Así como tenemos de manos.
2: ¿Y podemos decirle entonces que pueden pasar por la radio?
1: Puede pasar aquí por la radio si es que de repente alguien la conoce. Estamos hablando de Karen María Sofía Benítez Maidana. Según su carnet de Pax Primavera, su dirección es Rubio Ñu 786 del barrio Bernardino Caballero.
2: Uh-huh.
1: Aquí cerquita es. Barrio Bernardino Caballero. Caballero. Atención, Karen María Sofía Benítez Maidana. Mira. Obviamente vamos a estar publicando esto en nuestras redes sociales. Con los compañeros acá, Gerardo, le vamos a pasar la foto. Vamos a sacar una foto y también para publicar en nuestras redes sociales.
2: Mira un poco. Que agradecemos al compañero Andy porque claro, son tantos documentos que esta señora me imagino que estará muy contenta al escuchar de que esos documentos fueron encontrados y ya están en poder de la radio. Porque gestionar todo esto es un dolor de cabeza.
1: Sí.
2: Este documento. ¿Y cuánto en total? ¿Un pasaporte, por ejemplo?
1: Pasaporte.
2: Su pasaporte, todos los datos tiene ahí.
1: Sí.
2: Entonces la señora me decía su nombre nuevamente.
1: Karen María Sofía Benítez Maidana.
2: Ahí está. Karen Sofía Benítez Maidana. Entonces podés pasar por Radio Lunde.
1: Cédula verde de un vehículo automóvil Fiat Mobi Like Flex año 2020, color rojo. También cédula verde tenemos acá. Cédula verde y este ya venció, ¿verdad?
2: Sí.
1: 30 de junio del 2026 venció este. Hace poco venció su... no circula jamás. Habilitación del vehículo. Y acá por el carnet de Pax Primavera, lo que sabemos de repente que vive en barrio Bernardino Caballero, Rubio Ñu 786. Acá cerquita de la radio.
2: De acuerdo a esos datos que está pasando la dirección, coincide que sea APT.
1: APT,
2: ¿no? Sí. O uno juega ante la 11 horas, toma.
1: Claro.
2: De hecho, vamos a dejar acá por ahí, Arnaldo también puede entregar, ¿verdad?
1: Sí, los amigos acá de...
2: Los compañeros que vienen más tarde.
1: El amigo Ricardiño también acá con... Estará en presencia de los candidatos.
4: Sí, señor.
1: ¿Verdad, Ricardiño?
2: Así mismo.
1: Atención, entonces, si alguien conoce a Karen María Sofía Benítez Maidana, tenemos todos sus documentos aquí en la radio. Puede pasar a retirar y no hay ningún costo. No tiene ningún
2: costo.
1: No debe de pagar.

0: nada.
1: Así es, absolutamente nada.
2: Cero guaraníes.
1: Así mismo. Un tiempo yo le acabo de tener corazón con allá. No. La persona que encontró la entregó a Andy, trajo la radio y ahí está.
3: Qué bárbaro.
1: Gracias, Andy, gracias también a la persona que le acercó. Gracias, muy amable por acercar. Porque son, inclusive hay muchos documentos que a veces tenemos y no se retiran. A veces no le llega la información.
0: En la beta tenemos los documentos hasta ahora, años.
1: No, ¿cuántos? Sí. Apenas batido, dije, te he ido durante los 5 años, ¿te imaginas? Hoy al 1. Tribunal de Justicia Electoral desplegará casi 18.000 máquinas de votación para los comicios del 4 de octubre. Hugo Casal, coordinador del Tribunal Superior de Justicia Electoral, detalló el operativo logístico a nivel país. El ente electoral habilitará más de 14.700 mesas y dispondrá de equipos de práctica en todos los locales. El coordinador del Tribunal Superior de Justicia Electoral explicó el esquema logístico para las elecciones del domingo 4 de octubre durante una entrevista al medio La Tribu. La institución utilizaría un total de 17.992 máquinas durante la jornada cívica. Esta cifra general abarca los equipos titulares para cada mesa, las unidades de contingencia y los dispositivos exclusivos para capacitación ciudadana. El sistema establece el uso de un equipo por cada mesa receptora de votos. A nivel nacional, el TSJE habilitará 14.711 en total de mesas oficiales. Además, el organismo instalará máquinas de práctica en los 1.187 locales electorales del país. Gracias a esta medida, el elector practicará el uso de la tecnología antes del sufragio real. Recordando que a través de la 103.3 Radio Urundedy FM vamos a estar en una cobertura especial, como todas las elecciones. Y dicho sea de paso, las elecciones pasadas, las internas, nuestra boca de una dio en el ojo hasta el porcentaje en aquella oportunidad. Y vamos a estar buscando lograr nuevamente ese porcentaje para durante estas elecciones del día domingo. Ya los compañeros, todo el despliegue, el equipo técnico y humano de la radio se prepara para lo que va a ser la cobertura de estas elecciones, que será el día domingo. Desde muy temprano ya vamos a estar con los compañeros. Son 9 locales de votación, 3 nuevos locales se tiene para estas elecciones. Son el Jardín Aurora, también Santa Teresa y General Genes. Un dato importante que ayer estuvieron hablando y Ricardo maneja bastante bien ese tema es que instalarán cámaras de vigilancia en las mesas, ¿verdad, Ricardo? Ayer estuve escuchando que estaban hablando de las cámaras de vigilancia con inteligencia artificial para ir recepcionando o viendo aquellos que van a repetir. O famoso repetía la y voto me han ido y registra Yegma, ¿ya?
2: Sí.
1: No, pero yo creo que no solamente ese, sino cualquier tipo de fraude electoral y que se considera delito, los fiscales electorales van a actuar. El apoderado de cada partido tendrá ese importante trabajo y deberá remitir al fiscal electoral de cada colegio electoral para que se tomen las medidas correctivas si fuere necesario. Entonces, es importante recordar que aquellos que quieran cometer fraude electoral, delitos electorales, van a ser sancionados y todo el peso de la ley caerá sobre estas personas. Va ahí con el molestar a la cámara, si peango, oye, vigilan, oye, transparentan, oye, el proceso electivo, oye, va. La misma persona que va a votar no tiene que temer de eso. Las cámaras están posicionadas de una forma donde no se ve el momento que va a depositar su voto. Sí, ¿quién es el que ingresa en el cuarto oscuro? Espérate. Para ni analizar por nada, ni la que no le tiemble el dedo para elegir a las autoridades que quiera elegir. Eso no afecta. Muy bien. Marcos, nos vamos.
0: Sí, señor, nos vamos. Ya pasamos nuestra hora.
1: Ya pasamos, ya está el profesor por acá. Ya pasó el profesor, ya está el profesor. Ricardo ya está de tema, ya quiere hablar también, ya quiere empezar a trabajar. Y el licenciado, ¿cómo es Paco Barrón?
0: Severiano.
1: No, Severiano está acá. Paco Barrón. Héctor Acuña.
0: No sé si viene hoy porque están pues ya nuevamente a full con la. Ayer porque era
1: feriado. Ah, feriado nomás. Ah, bueno. Ahí se entiende.
0: Estuvo presente.
1: Muy bien. Nos vamos. Hasta mañana, Marquitos.
0: Hasta mañana.
4: Chao, Ricardo.
1: Golazo hoy de medio campo a las 5 de la mañana. Golazo.
5: Pillé la cosa ya.
1: Sí, señor. La cobertura en exclusiva del procedimiento hoy. Bien por esa información a la audiencia. Tiene que estar conectado siempre para actualizarse de forma exclusiva. Yo, Ricardo, los compañeros exteriores también, a la gran audiencia. Dios mediante, estamos conectados nuevamente con el radar. Mañana a partir de las 6 de la mañana, si Dios así lo permite. Hasta entonces, chao.

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1: 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Familia Florentín, estamos firme con la lista 1 de punta a punta. Este 4 de octubre ya es nuestro. 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
1: 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Ya acá pipa porta y tema con la victoria en la lista 1 el 4 de octubre. Ya bueno, guaita, pensa ya esa porque hay algo el 4 de octubre, ¿endovina?
0: Sí, señor.
1: Prepárate, banda. Oh, mira, bro. O sea, que está bueno, güey. Y te imaginas con Domingo, banda. Así que lo mita el 4 de octubre. El 4 de octubre. El 4 de octubre. El 4 de octubre. El 4 de octubre. Ya marcaban Jaina lista 1, opción 1. Para concejal Paulo Acosta y para intendente el señor Luis Alberto Guillén. Veas ahí, ya, profesor.
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1: 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Al amigo empresario de personalizado 222. Y a mañana, amigo Orlando Machuca Hernández. A full con la lista 1 de punta a punta este domingo 4 de octubre, así que 4 de octubre en Anio y ya los amigos ya marcan la jaina lista 1, opción 1, Paulo Acosta, concejal, y para intendente Luis Guillén, sí, Luis Guillén, lista 1. Al amigo Gilberto y compañía, doña Teresa, saludo a la prima Teresa, a Fula Villa, una queca, mi salomita, chivena. 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Aguille, saludo ahí a nuestro gran amigo Chivé.
3: Oye, ¿cuál es Chivé, verdad? Gerardo, mi profesor, ¿no es Chivé?
4: Sí, señor.
3: El amigo Chivé. Ahí está. A full representando a la lista 1. 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
4: 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Que tú me vas a decir, repartir cestas básicas. 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Ahora la plata del pueblo, la plata de la municipalidad, la plata de la municipalidad, oña andeña de impuestos. Oye, apoyé el préstamo, apeamos a 200 zetas básicas de puna, oye, grueso. O perere, se eche la jefe comunal, a veces la intendente, eso. 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
5: Así mismo.
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0: Sí, señor.

0: Un pechete, sangre, un Ricardo de Esteche, esa Abel y Esplague, página contra el gobernador y contra nuestro candidato Luis Guillén, a Llevandeja, Oñeñandú, ahí la Oñeñandú, ahí ante Oye Esplague, a Iro, a Llevande, Beina, a ver, protesta, y cosas, escuela más, y yo escuela, a Mambaña en Bae, Pedro Juan en Bae, escuela ahí. Nada, vemos allá en el candidato San Bogue, ahí te vio. Excelente, excelente, adelante, intendente, en espera.
1: Profesor.
0: Sí, señor.
2: Váyate, Cuba, habita Luis Guillén, el intendente Pedro Juan Caballero. Ahí se va de Asa Yemina.
3: Muy buenos días, Agaveñan de profesor Acosta, de Esteche, el amigo Ricardo Esteche, la señora que está presente, audiencia, cuea ese Maite Isher, o sea, realmente ahí contento. Ahí ya voy a depender en 10 con la audiencia. Realmente va a faltar. Y te reímos, va a faltar la Icatubanguaycha. Ya por el gran cambio en Pedro Juan Caballero. Una lucha de más de un año caminando por la ciudad con un proyecto creíble, por un proyecto viable. Apea realmente cada vez ahí más convencido. A cada vez la pueblo y más convencido que va a haber el gran cambio. En Pedro Juan Caballero. Coana, justamente a Javi citaba de Infamilia, que es el otro partido político, que es el Partido Liberal, que ellos van a formar, van a pasar a formar parte de esta, o sea, este histórico cambio que va a haber en Pedro Juan Caballero, porque Oñemomba es igual, no solamente la Pedro Juan es otro candidato, sino que Oñemo. Se adueñó del Partido Liberal y entonces la gente sí entiende y entendieron que este es el momento del cambio. Y feliz y contento por eso.
0: Así es, Luis Guillén, intendente en espera, compañero Ricardo Esteche, ABI, ya toca jinangete. 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mayoría, y que tu janguaycha, a ver, ni en intendente, en espera, Luis Guillén, o le cojanguaycha, fuerza, va a propuesta y proyecto para ti es ahí, Beoña.
3: Jaco Angaité, realmente estamos cerca de tener siete concejales importantes. Ya ni en la mitad, ella ha votado y grabado la mitad, porque ni en ahí, no la mitad, inventaje y allá. No, siete concejal posiblemente seis ya de coma. O falta mi chimi, ella yo pude allá. Y gracias realmente a la figura nueva que hoy en día está dentro de la lista. Y uno de ellos justamente es nuestro amigo Pablo Acosta, un joven profesional, ¿verdad? Que está haciendo. Y después los 12 candidatos a concejales son de primer nivel, realmente. Pero lo que van a empujar más son las nuevas figuras. Tenemos también gente con experiencia que realmente hoy está haciendo un gran trabajo hacia la comunidad, hacia la sociedad, hacia el partido, ¿verdad? Hacia la lista, ¿verdad? Porque ahora ya inclusive personas de otro partido van a poder justamente apostar por la lista 1, ¿verdad? Porque candidato a intendente solamente va a haber dos candidatos a intendente municipal, ¿verdad? Uno, y para nosotros es única lista, único candidato es Luis Guillén, lista 1, ¿verdad? Entonces, Muy contento y no alegría ahí la ñande Maeraití. Gracias al apoyo de los concejales, son los que estamos con esta posibilidad clara de ganar o de por primera vez ganar la intendencia municipal en Pedro Juan Caballero. Entonces, eso nos fortalece. Aprovecho la oportunidad de saludarle a todos nuestros candidatos a concejales, como una programación exclusiva este de Luis Guillén, intendente Pablo Acosta. Bueno, agradecerle a Pablo Acosta, agradecerle a nuestro gobernador realmente, que ayer estuvo muy emocionado, muy contento, ¿verdad? Porque tiene una, ¿cómo te iba a decir? Una nueva encuesta donde realmente nos da amplia ventaja. Y bueno, eso le puso contento, la dirigencia está contenta. Y bueno, todos estamos felices, la ciudadanía de Pedro Juan Caballero están contentos porque se viene el cambio. Y vuelvo a reiterar, el Partido Liberal y los afiliados al Partido Liberal va a formar parte de este gran cambio que necesita Pedro Juan Caballero.
2: Exactamente, intendente. Es ya en una isla en los grupos o dirección a hacerlo mitad otro lado, intendente. La PQG gobernador Erejaixande muy emocionado en cuanto al encuentro. Está todos los líderes, todos los colorados en este TPP en reunión QG Benendie. Ja, o sea, y Oyarati y bandera, como simular la bandera, pero él dijo la bandera paraguaya.
3: Ya claro, al final lo aclara.
2: Lunes, de hoy a voti compromiso, de comprometer, bebé, enfrente de todo. El lunes ya jupita y bate la bandera paraguaya. Pero Oyara, como Oyara, siempre ha estado disimulada Yaracua. De Luis Lien, coa ya jupita en la luna allá. 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Ah, ya mi grupo, jare, va el lado de Copata con la bandera pitambata y de ahí va a ir, oigo, va a ir la ña, es un pipa en cada hogar allá, pero o dirección hacia otro lado, la oje, ya lo mitad, jala, o la ese tiro de video es chaponaro,
3: daja, es lo mitad, ñane contrincante política o político aprovecha, se cuaco circunstancia, se la de pasada, ego, y se la a la mitad, nace pariente del Partido Colorado. La otra mitad es del Partido Liberal, hace muy igual. Justamente cuando hace ese que van a jovina ya. Porque la bandera de Pedro Juan Caballero, en primer lugar, es rojo y tiene parte de azul también. O sea que la ando y cuaya, venguanaña, una jovina ya. Pero también mi familia, la mitad de mi familia, es del Partido Colorado y es del partido, la otra mitad es del Partido Liberal. Entonces, hermano, hoy por nada ya puedo hacer jeja ahí, orgulloso, vea a ver camisa pichaguaya, porque hasta ahí nada, ya nadie ya muy en guaya. Es la Partido Colorado la mitad, la Partido Liberal la otra mitad, porque nosotros no estamos para perseguirle a ninguna persona de otra nucleación política. Nosotros estamos para buscar la unidad aquí en Pedro Juan Caballero. Independiente, liberal, colorado, porque el progreso le va a llegar a todos, no solamente a una familia como ellos quieren, justamente hoy ellos están actuando de esa forma. El progreso aquí en Pedro Juan Caballero le va a llegar a los independientes, a los liberales, a los colorados. Y vendrás tiempo mejor en Pedro Juan Caballero. Entonces, la GIA que coge gobernador, ojo, pibete y pañuelo. Seccional lo llevó la reunión ayer. Ojo, pibete y pañuelo, justamente. Y a partir del lunes, de ir de la de Yaipurú, es Macoa, sino que Yaipurú está la bandera paraguaya para poder reconstruir lo que es y limpiar la cara, el rostro de Pedro Juan Caballero. Péala y el gobernador, jalo mitaña en el contrincante político. Pero no importa, vea. Oreo de Cayu de carrera dice ahí cuánto más oren un pan y güey, más oren a cuán año, güey. Anda, y pues problema. Allá. Ay,
2: hasta la victoria este domingo, sí, este domingo 4 de octubre, la mitad. A ver, ya Borecoina en presente, ya en el candidato a intendente. 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
1: Sí, señor.
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2: 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gusto ya es ya es importante, coanga aprobando también timba señor intendente el día lunes y es martes, o sea que hubiera estado ti tiempo de ya coña firmar agua ya y que tu mamá ya de firmar pero la ciudadanía o Juan de Lendá vendico y movida ahí la secretaria filtra o filtra agua o sea tres cuatro en dave donde hay más agua no decidí no decidí en porque está ahí la ministra o firmando más digo ella pota y vive encuentro con la ciudadanía señor intendente.
3: Lunes y es. Dale ya, Ramos. Ahí es de la caro. Poña ñe puta mañana va por lunes y es. Ya pota convenio con el gobierno nacional, con nuestro gobernador. Vamos a traer empresario para que pueda hacer justamente, para que pueda hacer, para que pueda ver nuestra comunidad y para que pueda venir a invertir en Pedro Juan Caballero. Lunes y ella va por mano. Hay tiempo, hermano. No hay tiempo, hay personas que necesitan, hay personas que están pasando hambre. Nosotros necesitamos hacer congreso de empresarios y me dijeron que van a traer 1,000 empresarios para el congreso nacional aquí, congreso distrital aquí en Pedro Juan Caballero y nosotros estamos con eso, estamos trabajando para eso. Lunes y es Roña Puguta Maroya Pola, justamente este modelo de. PTI modelo justamente de convenio con el gobernador Juan Cirino Acosta para que cuando yo asuma, ese, la primera resolución que va a salir es la aceptación de ese convenio para que nosotros podamos trabajar con el gobierno nacional y en especial con nuestro líder de este equipo político, Juan Cirino Acosta, gran gobernador, guapo gobernador, y sea igual a ese, pero es un tipo que le sirve a todo. Él ha servido colorado, liderando, podando en de afiliación. Ha un mi cepillero, un mi planillero, han dado no sé a la página. Mi ahora es molesta, hermano, porque lo vi sacar a la pueblo y catuja ya yapó mucho más de lo que ellos están haciendo. Hace compromete con ese gobernador. Dice Luis, allá pota a inaugurar hasta diciembre, pero tenés pabellón hospital municipal, hospital, ¿ves? A través de las gobernaciones. Sí. Pero otro pabellón allá pota andes, dice, yo voy a hacer ordenar, digo, hola líder, allá. Sí. Vamos a ir por eso, sí señora, es de más ciudad, allá. Sí señora, es de más ciudad, entonces estamos trabajando en pos de ellos. Realmente nosotros, imagínense Luis Guillén, Juancho Acosta, Luis Guillén, gobierno nacional, maravilla, vamos a hacer, pero Juan Caballero, hermano.
2: Exactamente, pela importante a Guillén, pela muy importante la ñanguaje, la ciudadanía, la necesidad de la gente de imaginar la salud. Había otro tema de tránsito ahí, un miau, por ejemplo, veo falta ya mejorar.

0: Nosotros hoy hay una ordenanza municipal donde el intendente del mismo signo político y Catúe, ¿sabes? Y Catúe, ya. Oye, Rubé, 50% de descuento. Nosotros vamos a hacer 40%. Vamos a legalizar. Vamos a hacer otra vez que nuestro hijo juegue en las plazas. Señalizar las calles. Peñanet terminal. Administrador. Hoy más va a ser administrador. Nada, dice que ya pinta. Ya mopona. Ya saben, ya de la pizza taxista, cuéntame mi día a día o luchar, ya saben, ya acompañar, ya apoyar, ya de compromiso, ya de cuaña, es en duda, no sé, hermano. O sea, pues ande con Isla y ya, Isla ande y ya, ya, por lo menos, ande en duda, ande a pisar. Jaupe, esa es la ley, en base a la ley, ella hará ayudando, y pues yo le digo a tú, allá. Entonces, vamos a ayudarle a nuestra gente, principalmente, hermano, la generación de Fuente de Trabajo, la circulante Oñongo y Gusto, porque la circulante Oñongo pega la plata donde después más había arena. En cualquier momento hay que actuar más genial de, ¿verdad? Pero a dejar esa BM, esta es la magnífica oportunidad de poder hacer el cambio en Perú, Juan Caballero. Y vamos a cambiar, y vuelvo a reiterar, y ya que no gustáis los mirados, yo soy de la nucleación política del Partido Colorado, hermano. Pero el Partido Liberal va a formar parte de este cambio. Sea inseguro, porque ya de coña ni amigo del Partido Liberal, ni de apoyar. Y no me quiero olvidar también el apoyo que nos está brindando el diputado nacional Santiago Benítez. Está apoyando esta candidatura. Incondicionalmente está apoyando esta candidatura. Y no solamente nos unimos para poder apostar al cambio, para poder justamente formalizar el cambio en Perú, Juan Caballero. Vamos a unirnos para poder trabajar todos juntos, que el diputado trabaje en Asunción, que el gobernador conjuntamente se vaya con el intendente para poder hacer las gestiones, para traer el beneficio que le pudiera corresponder en Perú, Juan Caballero. Hoy la familia del Partido Colorado estamos unidos. Estamos unidos, estamos en conversación, estamos en unidad, y una familia unida construye mucho más de lo que es una familia dividida. Y ustedes saben, no hay necesidad de hablar mal de nadie, pero ustedes saben dónde está la división. Y ni a Dios no le gusta la división, no le gusta, y la unión sí. Y hoy nosotros estamos unidos, diputado, concejal departamental, concejal municipal, el gobernador, que es el líder de este equipo político, los presidentes seccionales, presidentes subseccionales, miembros de seccional colorada, convencionales, también amigos del Partido Liberal que está apoyando esta candidatura y se une al progreso y al desarrollo de Pedro Juan Caballero. Y vamos, el 4 de octubre, todo el mundo vamos a ir a votar por la lista 1, Luis Guillén, intendente municipal de Pedro Juan Caballero.
1: Luis Alberto Guillén, abogado, intendente en la espera. Entonces, explícame a la audiencia, ve, y siempre ante una campaña política, a veces siempre hay meas y tías, hindú, ve empresario, mocoño, uta, jinaoñas, previsto, meta, o generata puesto de trabajo. Ve a la ciudadanía, ve, explícame, con gestanos, hindú, y tía, porque entonces hoy la concentración, jaben, entonces hoy la reunión, jaben, entonces radio, lo vive, ojo, puto y paite, lo mitame, o hindú, paite.
0: 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De una hectárea. Ja, de una hectárea veo criata 40 toneladas. Al cada 7 meses de pirá, a 40 toneladas de pirá de tilapia, 80 mil real. O sea que 80 mil real, 100 familias o beneficiadas, vea, a oñeme esta 1500 personas de empleo. Para todo el mundo, vea, o exportar la tilapia de Pedro Juan Caballero. Lore, ¿cómo te precontrato para que te frigorífico o criata curé o criata ariguazú 4000 puestos de trabajo o generata PAP justamente de frigorífico ja lo recomendate y precontrato ahí o uta PTI o yapota o industrializata mármol pe mármol oruta bonito y a ver si va bonito y ja oruta pero Juan Caballero industrializar

0: 600 puestos de trabajo. O usted tiene clínica para niños con autismo. O genera hasta 200 puestos de trabajo, psicóloga, enfermera, médico, benguana. O sea que hoy nosotros asumimos y ya tenemos más de 5.000 empleos que vamos a estar generando aquí en Pedro Juan Caballero. Es importante eso, la generación de puestos de trabajo, de fuente de trabajo. Jaupeana, hoy tenemos gobernador o apoyada, tenemos intendente o apoyada, tenemos diputados, tenemos gobierno nacional o apoyada, cogeron el vicepresidente. Ah, eso es vicepresidente. Tengo la candidata a presidente. Nada, eso. Hay potada en vez de Jopilar, ayudan a la Asunción al mando. A ver, pero Juan Caballero, jaulo, ya pesiata, su recuerdo, ya por mañana, deñan de día autora. 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O UPE, aeropuerto, viene a Monquetata, a Beña Majeme, o ya por mañana, de dos días autos sobre la ruta quinta, o PTI, por lo menos, o PTI Rotonda, a través de la plata de Itaipú y Nacional. Janaña, nañane, cane, a humo, ay. Todos los días ya mensaje a Tachuguera, todos los días ya en Oita Chuguera, porque era un papota Juan Silvino Acosta como el gobernador del departamento de la Mambay, Jaluí, y en intendente, y vamos a traer desarrollo y progreso para Pedro Juan Caballero. Primeramente, agradecemos a Dios, porque esto es un milagro, esta una bendición va a ser este cambio aquí en Pedro Juan Caballero.
1: Sí, señor intendente, en espera Luis Guillén, Pablo Acosta, concejal. 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
1: 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Ya por ti esfuerzos a ñane educar la ciudadanía, pero para ñane importante tere y ahí. Ese parte yo lado, hasta mañana, Dios quiera.
2: Ahí está, muy bien, gracias a Guillermo por la presencia. Ya comprendió yo la atrasado y miente, ya ñane ya, güey, porque estás enviado, profesor.
0: No, se agradece realmente, te ya San Miguel, hermano.
2: Sí.
0: Ahí, se te sigo regalando, se te por usted, a ver, te imagina, se si, o me desea, a bendecir, güey, San Miguel, te ya felicitaciones a todos los Miguel, y bueno, santo, Samio y poder la San Miguel, a aprovechar la oportunidad de saludar a todos los que se llaman Miguel, pero Juan cambia con la ayuda de San Miguel Arcángel. Muchas gracias. Lista uno.

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1: Las 12 horas y 2 minutos.
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0: tal? ¿Cómo están? Buenas tardes, bienvenidos a Brunet Deporte. Ya estamos en nuestra propuesta, son las 12:10. Arrancamos con muy buena música con el compañero Alex. ¿Cómo está, Alex? ¿Todo bien? Sí, la buena música, la propuesta en el arranque de nuestro trabajo informativo deportivo y comentario. Vamos a ir comentando a la audiencia también todos los pormenores de la fecha 12 del campeonato paraguayo, que se disputaron anoche dos partidos interesantes. Uno empate y el otro ganó el conjunto del Olimpia. Bueno, preparé un material, mi querido Ale, ya en serio, vamos a tocar ese temita también de la fecha 12, un compendio de lo que ha dejado en este, en esta fecha número 12, en el arranque del torneo, en este caso de la segunda rueda. Bueno, y también se realizó anoche la asamblea de la Federación de Fútbol del Salón de Amambay. Fue electo el amigo Raulito, más conocido como él, su nombre es Carlos Silva, pero se le conoce más como Raulito, por la prestigiosa marca que él representa justamente. Bueno, entonces es importante, después ya seguramente vamos a ver si podemos hablar con él, a ver si a lo mejor enseguida va a estar por acá Beto Caballero, porque no tengo el número de Raulito. O Mercedes también. Bueno. Y el 2 de mayo, que tiene una semana para prepararse, acaba de culminar la fecha 12 y cerró con 22 puntos, con el empate que obtuvo de visitante ante Rubio Ñus. Muchos dicen, no perdió el equipo, pero yo digo perdió 2 puntos, ¿verdad? Porque un empate agónico para el equipo ñuense, eso le valió la pena, le valió al conjunto de Olimpia pasar con 25 y sigue como escolta Libertad, ¿verdad? Porque si no, iba a ser escolta el conjunto del Sportivo 2 de mayo si es que ganaba el compromiso, porque iba a cerrar con 24 unidades. Bueno, Olimpia entonces toma el mando en este caso la tabla de puntuaciones, y el 2 de mayo se mantiene en la pelea. Bueno, el torneo clausura 2026 cerró su duodécima jornada con una tabla cada vez más apretada en la parte alta. Olimpia derrotó a Libertad y se instaló en la cima con 25 puntos, mientras que Nacional y 2 de mayo comparten 22 unidades. Guaraní y Trinidense con 20 puntos cada uno también siguen al acecho en un campeonato donde todavía quedan muchas fechas por disputar, señores. La fecha 12 del torneo clausura 2026 dejó un escenario de máxima paridad en la lucha por los primeros lugares. La segunda rueda comenzó a marcar diferencias, pero ninguno de los equipos de arriba consiguió despegarse definitivamente, dejando abierta una definición que promete mucha tensión en las jornadas siguientes. El gran beneficiado en esta fecha fue Olimpia, que se quedó con un triunfo de enorme importancia frente a Libertad por 1-0 en la Huerta. El resultado permitió al conjunto franjeado alcanzar los 25 puntos y asumir el liderazgo del campeonato momentáneamente. Y voy a decir esto entre comillas, mi querido Juancito, momentáneamente, hasta que el 2 de mayo se despierte. Imagínate, ¿no? 3 puntos no me da la diferencia del líder. Ojo, porque aquí cuatro equipos están ahí. 25 Olimpia. Libertad, pese a la derrota, continúa en una posición expectante con 23, señores. Apenas 2 puntos del líder. El Humarero también mantiene una campaña competitiva. Ayer, lo que le resultó un poco difícil es la expulsión de Campuzano irresponsablemente. Saltó más arriba que Richard Ortiz y le pegó un codazo en la cara. No sé dónde le agarró, pero la televisión mostró 50.000 veces. Más es que la gente de Libertad protestó airadamente al árbitro. Ellos pedían solamente tarjeta amarilla, pero hoy día es así. Una falta de esa forma, de esa naturaleza, afuera. Yo me acuerdo aquí en el Río Parapiti, Juancito, en un partido candente, no sé, el primer tiempo todavía era, 2 de mayo Cerro Porteño. Así una caricia de corrida le dio Javier Domínguez a, no sé, no me acuerdo del jugador de Cerro Porteño. Le echó al árbitro ya. Increíble como. Y fue Díaz Vivar, creo que fue el árbitro. Si mal no recuerdo, fue Díaz Vivar. No era para expulsión. Un miedo la deja y algo la expulsión. Porque no es para más, no era que intencionalmente hizo que. Fue una jugada desgraciada, digo yo, ¿verdad? Y le expulsó. Ahí sí le perjudicó al 2 de mayo. Su mejor hombre le mandó a echar en esa oportunidad. Y aquí, inclusive, estuve escuchando la conferencia de prensa de Nelson Eduardo Valdés, cosa que no, él también dijo que no. ¿Cómo no va a ser expulsión? Acá tenía que ser expulsado Campuzano. No sé si fue él, o que ese que en la falta donde le raspó justamente con una plancha a Cáceres, a Mati Cáceres. No le expulsó el árbitro. O que, pero esta vez era contra Olimpia, pues. Entonces, o expulsaban contra 2 de mayo, no, porque un equipo frágil del interior del país. Ya es chupada, lleva. Pero si es que se iba a cortar la torta en partes iguales, en esa ocasión el jugador liberteño tiene que ser expulsado en el Río Parapiti. ¿Qué tal, Beto? Buenas tardes.
1: Buenas tardes.
0: Abrimine su micrófono. Ahora sí. No hay que oír.
1: Ahora sí. Buenas tardes, Tony. Buenas tardes a toda la audiencia.
0: Reacción Tardía.
1: Urún de Deportes. Ya nosotros también estamos para ir acompañando otra edición más del programa central de Urún de Deportes.
0: Y estaba comentando la expulsión de Campuzano anoche.
1: Sí.
0: Oye, expulsa por al tipo.
1: Mucho cuestionamiento.
0: Y bueno, justamente eso le valió a Olimpia jugar con un hombre más y ganar el compromiso. Y Olimpia, que está remando de atrás y ahora pasó a ocupar el primer lugar en la tabla de posiciones. El que no pudo despegar es Cerro Porteño, que está ahí nomás, 17 creo que tiene, no sé.
1: Sí, quedó estancado ahí.
0: ¿Quedó estancado?
1: Sí.
0: Hasta Guaraní está repuntando.
1: Claro.
0: Es mucha. Estuve viendo después del partido la reacción de la hinchada cerrista. Ñande ya. Costa no sabe dónde está. Costa no sabe armar el equipo. Almendra, un jugador que... Y así, pues, añadepe un batecojina, ve todo a ver qué batecojina. Todo tranquilo porque el equipo está allá, ¿verdad? En Asunción.
1: Y sí, se mantiene por la capital.
0: No sé si podemos hablar con Eduardo Ledesma, cómo está el ambiente. Ahí el compañero Alex va a hacer todo lo posible de llamarle a Eduardo Ledesma o al doctor Duarte. Bueno, está esto con el material que estoy comentando. Justamente, Beto, y la fecha 12, después vamos a entrar también a hablar. No sé si vos tenés el número de Raulito para llamarlo un poco.
1: Carlos Silva.
0: La jornada número 12 comenzó el viernes 25 con la victoria de Guaraní por 1-0 sobre Sportivo Luqueño, resultado que le permitió al aborigen alcanzar los 20 puntos y mantenerse en el grupo de perseguidor. En el otro encuentro de la tarde, Nacional y Sportiva Meliano empataron 1-1. El tricolor llegó a los 22 unidades, mientras que la ve azulada, Ameliano quedó con 18 puntos con ese un puntito que ganó en el empate. El sábado fue turno del Sportivo 2 de mayo que visitó a Rubio Ñu en la Arboleda. El encuentro terminó 2-2 en un partido que tuvo un cierre dramático. César Ramírez en contra puso en ventaja al conjunto albiverde, mientras que Oscar Romero empató, igualó al Gallo Norteño, igualó para el Gallo Norteño en este caso antes del descanso, antes de que se vaya la primera etapa. Alexis Fariña volvió a poner en ventaja al equipo Pedro Juanino, pero Javier Vallejos apareció en tiempo de descuento para establecer el definitivo 2-2. Con la igualdad, el 2 de mayo alcanzó los 22 puntos. También el sábado, Sportivo Trinidense derrotó 2-1 a Cerro Porteño y dio otro paso importante en el campeonato. El Triqui llegó también a los 20 puntos, señores, mientras que el Ciclón quedó con 17. Cosa que estuvimos ya comentando, no le gustó para nada la afición deportiva cerrista. Opio y Inambire lo mitan. La jornada se completó el lunes con 2 empates y el triunfo. La jornada se completó el lunes con el empate de Sportivo San Lorenzo y Recoleta, que igualó 0-0 en un encuentro sin goles, que dejó al margen de la prácticamente de la categoría al equipo de San Lorenzo, que apenas sumó hasta el momento 2 puntos. Y el conjunto de Recoleta, mi querido Beto Caballero, solamente 8. O guapeajes de la Copa Sudamericana. Finalmente anoche en la Huerta, Olimpia derrotó 1-0 a Libertad y cerró la fecha asumiendo el liderazgo del Clausura. Ahí está. Después, ¿qué más tenemos por acá? Olimpia, líder, pero la diferencia es mínima. La victoria ante Libertad permitió a Olimpia pasar a comandar el campeonato con 25 puntos. Su campaña registra 8 victorias, un empate y 3 derrotas con 21 goles convertidos y apenas 9 recibidos. Sin embargo, la ventaja todavía es reducida. Libertad se encuentra a solamente 2 puntos, mientras que Nacional y 2 de Mayo están a 3. Esto significa que 4 equipos están concentrados en apenas 3 puntos en la cima de la clasificación. 2 de Mayo firme en la zona alta. El Sportivo 2 de Mayo continúa siendo uno de los protagonistas del Clausura. El equipo Pedro Juanino suma 6 victorias, 4 empates y apenas 2 derrotas, una campaña que le permite compartir los 22 puntos con Nacional. El empate 2-2 frente a Rubio Ñu significó dejar escapar una gran oportunidad de acercarse todavía más al líder, aunque el punto conseguido mantiene al Gallo Norteño dentro del grupo de los 4 equipos que actualmente ocupan las primeras posiciones. Además, el conjunto dirigido y bien por Eduardo Ledesma llega a la fecha con 13 llega a la fecha 13 con un desafío de enorme exigencia. El lunes 5 de octubre, desde las 19 horas en la Nueva Olla, enfrentará a Cerro Porteño. El presidente del Sportivo de Mayo, el doctor Víctor Duarte, ya está en comunicación con nosotros. Hola, doctor, buenas tardes, gracias por atendernos.
2: Hola, Tony, hola a tu compañera de la radio, un placer.
0: Estamos bueno. Justamente estoy comentando sobre la fecha número 12 que dejó cosas interesantes, la victoria Olimpia, el empate de el 2 de mayo, 4 equipos están ahí, Olimpia seguido de Libertad, después está Nacional el 2 de mayo, un campeonato que ajustadísimo en esta etapa, digamos, al culminar la fecha 12, doctor.
2: Sí, estamos ahí muy pegados en la saga, como se dice, del puntero, que ayer ganó y se colocó ahí en la primera posición. Está atropellando de atrás, ¿verdad? Los primeros partidos, las primeras fechas no le fue bien al decano, pero se restableció muy rápido. Tiene un gran plantel, con mucha jerarquía y lo demás en distracción, lógicamente hace su trabajo y está ahí, está en la punta y vamos a dar pelea hasta el último.
0: Doctor, ¿no se pudo lograr la victoria ante Rubio Ñu? Ya cuando se iba el compromiso, ellos le lograron el empate. Una fórmula que a los de mayo siempre le pasa, lastimosamente. Algunos jugadores que, el caso de Rodrigo Gómez, el caso de Delgadillo que ingresó, cosa que nos gustó bastante porque sabemos que las condiciones de esos jóvenes da para darle una chance también, doctor.
2: Claro, esa era la idea, esa era la conversación que tuvimos y veníamos, ¿verdad?, sin poder cumplir con eso, Por varias razones, ¿verdad? Yo sé que el cuerpo técnico tiene la intención de ganar siempre los partidos, pero hay que analizar un poquito el estado físico, mental, médico de los jugadores y tener los recambios de acuerdo a nuestras posibilidades, de acuerdo a nuestro presupuesto, pero darle oportunidades y chances para que por lo menos a los otros le den un poquito de descanso, que renueven fuerzas, energía. Esa fue la conversación que estábamos teniendo, ¿verdad? Y bueno, el sábado se mostró eso, nivelamos un partido que parecía complicado, estábamos en desventaja, al término de la primera etapa logramos el empate de penal. Un calor insoportable que son para los dos equipos, ¿verdad? No con eso queremos justificar, pero el segundo tiempo mostramos otra cara, otra faceta y volvimos a pecar. Hace tres partidos que estamos con eso. Yo también había manifestado anteriormente al cuerpo técnico y entre compañeros dirigentes que hay que saber manejar el resultado, porque en el fútbol paraguayo grandes goleadas casi no existen, ¿verdad?
0: Sí.
2: Ayer Olimpia ganó con la mínima, Chimiese también. O sea, no somos equipos que van a salir y a golear. No sé, que sea una catástrofe en algún sentido, pero había yo manifestado de que nosotros siempre, si llegamos a ganar, siempre va a ser por la mínima. Entonces hay que tomar los recaudos para que eso termine así.
0: Doctor, la alta temperatura, claro que entró a tallar eso, demasiado, porque estaban también la delegación de Pero Juan Caballero en natación, la capital del país, y ellos dijeron, insoportable era el calor tremendo que hacía en la capital del país, y un horario inadecuado para la práctica de deporte.
1: Inhumano,
0: doctor.
2: Y mira, todo estaba apuntado, todo estaba anotado, como se dice. Coincidimos varios presidentes de clubes que
0: hay que cambiar,
2: tenemos que buscar una alternativa. Feliz o infelizmente, ¿verdad? La televisión también tiene su gota de responsabilidad, en el sentido de que ellos también programan de acuerdo a la grilla de programación que tienen sus respectivos canales. Pero es cuestión de ponernos a dialogar, sentarnos como gente de bien y adecuar para que esto no se vuelva muy muy insano para los atletas. Al fin y al cabo son ellos los que ponen ahí pecho a una situación como esta, ¿verdad? Y la alta temperatura puede afectar enormemente el rendimiento y sobre todo la salud de los jóvenes.
0: No, claro que sí, claro que sí. Bueno, me gustó el planteamiento, realmente me gustó. En la primera etapa sí se consigue algo interesante, ¿verdad? Por lo menos el gol fortuito de ellos, ¿verdad? Porque el de César Ramírez, justamente, lastimosamente, en querer despejar el balón, manda adentro, ¿verdad? Eso es jugada de gracia para nosotros y para ellos fortuita, doctor, porque no está dañando para nada el conjunto ñuense hasta ese momento.
2: Y sí, yo tengo varias lecturas de una situación así. Hay jugadores que tienen condiciones técnicas, pero les falta el recorrido para aprender las condiciones tácticas, ¿verdad?
0: Uh-huh. Sí, sí.
2: Entonces, quien jugó fútbol, uno te dice, ¿verdad?, que cómo y por qué ocurren ciertas cosas. 2-8 puntuales, ¿verdad?, el gol en contra, que manifiestan algunos de que un central, cuando te piden hoy en día central por izquierda, central por derecha, yo hace me sonrío, porque si vos ni siquiera a veces dominás la diestra, es difícil, porque ese despeje para un jugador diestro podría ser más interesante, ¿verdad? Entonces el muy muy zurdo a veces puede tener ese tipo de inconveniente, ¿verdad? Y lo otro, en el empate también la misma cosa, ¿verdad? Nuestro atleta infelizmente quiso hacer un quite de atrás, cosa que no todos saben hacer eso. Sí. Lo único que tenía es no darle el espacio de tiros, al espacio de central y seguir nomás, seguir hasta la línea de fondo.
0: Claro, ¿verdad? Claro. Era lo único. Entonces, que podía hacer.
2: Cuando vos no tenés esa táctica, porque hay cosas que la técnica, muchos nacen con eso, otros van perfeccionando, pero la táctica sí corresponde ya a un progreso personal que vaya entendiendo lo que es estar a 2 minutos del final del partido, el que te lleva la pelota es un diestro, vos también sos diestro, ves que tenés también un buen físico, o sea, era cuestión de esperarle nomás y torearle, como se dice. Y nos ganamos un tiro libre que este señor, que hay poco hoy en día en el fútbol paraguayo, como con la mano tiró ese centro.
0: Y yo creo que el técnico también tiene que ver a sus jugadores, quién está respondiendo. El muchacho este, César Ramírez, hace varios partidos que ha bajado de rendimiento. Comenzó bien, pero ahora hace 3-4 partidos que bajó de rendimiento. Igual lo pone en ese puesto. No es un central él. No está capacitado para jugar como central. Y el técnico le está dando todavía confianza. Y esas cosas se tienen que ver en el fútbol. Hay jugadores que capacitados, el caso de Sainz, Pedro Sosa. Mira central. Ellos son central, Alexis Villalba. Central de oficio. Y cuando vos no sos central de oficio, ya le ha ocurrido en el otro partido ante Libertad. O Monguía y Ilege. Lastimosamente al muchacho no se le está yendo bien, digamos. Yo veo de esa manera. Yo veo de esa manera, doctor. Y tengo que ser franco contigo.
2: Yo disiento un poco en las condiciones personales. Las condiciones individuales tiene el jugador. Por eso nomás que también le trajimos en la observación la estatura, la altura por arriba.
0: No, peagórico, palabra,
2: pero es un muchacho que estuvo en su alto rendimiento el año pasado con nosotros y felizmente el club de origen le lleva otra vez y le lleva al banco, ¿verdad?
0: Sí.
2: Y esto es como un piloto en tiempo de tormenta, ¿verdad? Solo la experiencia y horas de vuelo le van a enseñar a cómo capear estas situaciones. Sí. Pero bueno, es lo que hoy en día hay. Sainz no estaba todavía a lo mejor 100%, por eso el profesor no le puso allí. Uh-huh. O otra que tuvo el coraje, ¿verdad?, de sentarle a alguno en el banco por las razones explicadas, las físicas, mentales, médicas. Y vimos el debut, por ejemplo, este chico Delgadillo. Vimos a otros más en otras posiciones, Stephen también. Demostró lo suyo. Y este lateral derecho, ¿verdad?
0: Sí, sí, sí.
2: Gómez. Y bueno,

0: Vamos a ir tratando de que tengan mejores oportunidades y más tiempo, porque eso es lo que le hace a la evolución del técnico. Porque así como el técnico pidió por él para venir a ayudarle, es el técnico y su cuerpo quienes probablemente tomaron. Sigue siendo el técnico principal y él ha de considerar, ¿verdad? Seguramente en diálogo con ellos allí, qué es lo que conviene más al equipo, ¿verdad? Porque eso es lo que a nosotros nos interesa. Queremos resultados.
1: Y yo tuve hoy las dos cachiqueres como ve y tú uno no va. No, yo sé eso. Y Gavilán pues tiene su método. Iba a chocarme con el otro. Si no hay una coordinación de ambos, es difícil conllevar eso. Yo sé eso, es difícil. Es
0: ¿Con
1: un
0: quién vos estás
1: técnico.
0: hablando?
1: Y ahí está. Bueno, doctor, entonces nos vemos el próximo lunes. Ya ganaba Cerro Porteño, Doña Patana, que estudió ya mañana.
0: Y sí, nosotros estamos preparados,
1: Sí.
0: tenemos jugadores varios en compromiso, estamos pagando a lo mejor algunos pendientes, pero premios, solo un premio tenemos adeudado. Y eso para aclarar también a la opinión pública, porque se dice mucho por allí de que se le debe mucha plata, que hay meses de sueldo atrasado. Estamos al día en salario y solamente un premio contra San Lorenzo es lo que estamos adeudando y muy pronto estaremos honrando eso. Entonces,
1: Sí. Mario, me hace acordar. Contra Cerro no va entonces Fariña y Portillo, me dice acá tío Mario.
0: sí, así mismo es. Probablemente ya le tengamos en un 100%, está evolucionando Del Valle
1: Del Valle, sí.
0: y Moya.
1: Tenemos que recuperarle a sus jugadores porque hay falta ya. Juan Atao del Valle ya. Jugador muy importante en el equipo.
0: Y
1: Y
0: sí,
1: bueno,
0: tiene trayectoria,
1: sí.
0: ya dependerá cómo esté él en lo físico, pero por lo menos un tiempo creo que va a ser muy importante. Y Moya demostró que tiene condiciones,
1: Sí.
0: felizmente se lesionó en esa cancha de Nacional, en esa lluvia, en ese campo pesado, ¿sí?
1: Ah, ese
0: Pero es
1: partido.
0: joven y se recupera rápido.
1: Ese partido no se debió jugar, doctor. El árbitro no debió, debió suspender ese partido. Increíblemente, acá en Paraguay se hace todo al revés. Era una cancha, era una piscina prácticamente en la primera etapa, doctor. Increíble cómo los árbitros acá nos perjudican. Bueno, los dos, para los dos era la lluvia, pero no debió arrancar ese compromiso. Eso es mi opinión, doctor.
0: No, y la ventaja era que tenía Nacional, ellos atacaban en un campo relativamente más seco, ¿verdad? Porque a lo mejor allí tiene mejor drenaje. Pero donde nosotros íbamos a avanzar a atacar, se nos quedaba toda la
1: Cero.
0: pelota, ¿verdad?
1: Dos juegos y la
0: Entonces,
1: pelota. Lastimosamente.
0: a Jacoby le echamos miedo y responde
1: Asustá,
0: más a
1: asustá,
0: larga. A mi amigo,
1: asustá
0: ya voy
1: y
0: a hacer la
1: qué.
0: pelota
1: Esto casi
0: que
1: es
0: se viene
1: Uber. Es
0: complicada.
1: difícil eso. Bueno, la vez pasada me alegro. Algo que escuché el presidente de Libertad cuando le ganó al 2 de mayo acá, le felicitó al 2 de mayo y citó todo lo que vos recién dijo. El 2 de mayo es el equipo que más viaja, que más se gasta. Tiene un plantel bastante bueno, bastante joven. A mí me gustó Ñajandú, doctor, un presidente que es muy respetado también, el presidente de Libertad. Habló muy bien el 2 de mayo.
0: Sí, el doctor Vitor es una
1: Víctor, sí.
0: persona noble, una persona buena, muy afable con todo, ¿verdad? No solamente con el 2 de mayo, tiene lindas ideas, es progresista y señala cosas que son ciertas, ¿verdad? Entonces, dentro del grupo de presidentes, por lo menos él siempre es coherente. Y una buena persona, una muy buena persona, se habla bien con ellos, nos trata bien cada vez que nos vamos. No puedo decir así por la gente de Rudy Ñuda, que nos mandó en el sol prácticamente.
1: Y a las
0: Y si no era
1: pinzas.
0: por el delegado, nos íbamos a pasar al lado donde había sombra el último partido. Y nosotros acá, por poco no le ponemos alfombra cuando vienen los visitantes. Es una
1: Apeala.
0: queja que ahora me estoy recordando.
1: Pea la milicia Ortiz, vendo usted, ya será. Pea la milicia Ortiz, la milicia Ortiz. Ay, cuéran de tratar de lo peor y nosotros le damos todo ese. Si él estaba acá, te iba a decir eso, justamente. Me acuerdo de él. Porque estamos corriendo el problema con fútbol que yo tuvo, vea, doctor. De todo estamos en la viña del Señor. Ya yo aguanta, pa' mantener algo. Estamos así, doctor.
0: Pero es importante.

0: De mantener nuestra forma.
1: Sí, claro, ¿verdad? Claro.
0: El hombre bueno o la gente buena, tarde o temprano...
1: Recibe también su pago, como se dice. Bueno, sí. Doctor, un abrazo, doctor, y gracias por atendernos.
0: No hay por qué, muchas gracias.
1: Hasta luego. Ahí está el doctor Vito Duarte, presidente del Sportivo de Mayo. Hablamos de todo un poco acá y gracias, ya se está recuperando del Valle y...
2: Moya,
1: ya que dos jugadores... De Portillo no es que es mucho, pero lo de otros sí. Alexis Fariñez es un jugador bastante bueno, por más que sea Vecina Canley, mi jugador muy talentoso. El que yo le puse la cruz ya otra vez, Beto Caballo, fue a Alan Gómez.
2: Sí, Alan.
1: A Orlando Poiseyla y pelota será. Increíble este muchacho. Es lo más, pelota ya la ITV. Bueno, vamos a llamarle enseguida a otro protagonista también que ayer nos pudimos. Es al profesor Luis Candia, Beto Caballero, que tiene algo que contarnos. El boxeo Pedro Juanino Gestaña, la deporte ya está la Pedro Juan Caballero. Tenemos deporte, handball, tenemos básquetbol, tenemos natación, muchos deportes. Aquí hablamos de todo. ¿No conseguiste el número de Carlos Silva?
2: Ya tengo ya tiene la...
1: Vamos a llamarle. No, atiende, vio.
2: ¿Eh?
1: A cualquiera, de voy a ordenar a Alex.
2: Ah, ya se hace por parte.
1: No, y por parte.
2: Mientras...
1: Si atiende Carlos Silva, sí. El nuevo presidente de la Federación,
2: sí, señor,
1: de Fútbol
2: mientras
1: de Salón de Amambay.
2: Ahí... Por ahí de la llamada, ya la tabla de posiciones del torneo Clausura. Olimpia 25 puntos. Libertad 23. Nacional y 2 de Mayo 22 puntos. Por diferencia de goles, 2 de Mayo está cuarto. Guaraní 20. Tridiense 20. Ameriano 18. Cerro 17. 13 para el Luqueño. 9 Rubiñu. Deportivo Recoleta 8 y 2. Punto, o sea, un punto más.
1: Y ayer sumó.
2: Sí,
1: o sea, no le fue bien a Recoleta ni a San Lorenzo.
2: No le convenía eso, ese resultado a ambos.
1: ¿Ay? No, San Lorenzo hace rato tiró la toalla.
2: Y sí.
1: Y están de ahí. Y vamos a ver qué pasa, ¿verdad? Porque sí. Ya prácticamente es un equipo descendido ya otra vez. Porque 2 puntos en la segunda rueda. No, 2 puntos en el campeonato.
2: Beto. 2 puntos en todo el campeonato.
1: Fecha 12. Arrancó recién la segunda rueda.
2: Sí.
1: 2 puntos. Es sí, señor. Increíble será. No pudo sumar todavía nada.
2: En el promedio último, como de siempre, San Lorenzo con 0,500 y Rubio Ñu 0,941.
1: Bueno, ya estamos con Carlos Silva, el nuevo presidente de la Federación de Fútbol de Salón de Amambay. Anoche se realizó la asamblea. A él casi no le conoce como Carlos Silva.
2: Algo más cariñosamente.
1: Cariñosamente, Raulito.
2: Raulito, sí.
1: El empresario gastronómico. ¿Cómo está, mi querido presidente? Buenas tardes para Unde Deportes.
3: Buenas tardes, muy buenos días.
1: ¿De dónde es Carlito, presidente? ¿La uno toma?
3: La verdad que no te estoy escuchando bien. Sale con eco, parece. Y
1: vamos a ver si puedo.
3: ¿Te puedo llamar yo para que salga mejor la...?
1: Ahí llamale nomás, sí. Ahí llamale nomás y bueno, el compañero... Ahí te va a atender y nos va a pasar. Gracias, Carlos. Ahí está Carlos
2: Silva. Raulito, ¿te llegó a ver?
1: Raulito. Encarnación. Es cuando a la... Operea Mambay la... Final. Creo que se jugó tercer partido finalista contra... Sí. Orquesta de Manicía. Con Roqueta. Ya Pérez, mísera. Pire ahí lo mitad de las 12 de la noche, no sabemos.
2: Sí, señor.
1: No era Encarnación, era Misiones.
2: Misiones.
1: San Juan Misiones era, ¿te acuerdas? Finalísima de jugador que están. Antonio Insaural deja. Si es Andrés Aguilera, ya puse.
2: Sí, señor.
1: Ah, qué cuido, lo mitad sea.
2: Y quedó conformado como nuevo presidente el señor Carlos Silva, lo va a acompañar como vicepresidente.
1: Primero.
2: El señor Francisco Ruiz Díaz y vicepresidente segundo el señor Freddy Ramírez, y como síndico titular el licenciado Eliodoro Ramón Cáceres Peña.
1: ¿En serio?
2: Sí, señor.
1: Y el, este, nuestro amigo Safe, que hoy fue con, también homenajeado.
2: Hoy fue homenajeado por los miembros de la Junta Municipal a pedido del concejal municipal Jorge Medina.
1: Ah, mira, che. Gran dirigente deportivo, una persona que en las buenas y en las malas
2: sí
1: está ahí para este, apoyar a la Federación de Fútbol de Salón de Amambay.
2: Hoy varios concejales en la junta durante la sesión lo elogiaron por ese motivo.
1: Qué bueno. ¿Pero continúa en la comisión? No,
2: sigue firme.
1: Sigue firme.
2: Anoche estuvo también compartiendo con la nueva comisión directiva.
1: Ahora ya está Carlos. ¿Cómo está Carlos? Buenas tardes.
4: Buenas tardes, todo bien.
1: Bueno, Carlos, este, un desafío por delante, agarraste la posta a la Federación de Fútbol de Salón de Amambay. Contanos qué proyecto tenemos.
4: Bueno, la verdad es que es un desafío muy grande. Porque encarar una situación de este índole, como está nuestra federación, está difícil. Pero no por eso de que vamos a encarar con cabizbajo, sino vamos a enfrentar esta situación para que nosotros podamos levantarnos, este, primero limpiar la casa,
1: sí,
4: levantar la jerarquía que estuvo siempre en la Federación de Amambay, y queremos por lo menos pisarle los talones a la gente que estuvo anteriormente. A lo mejor no llego a lo que hicieron por la Federación de Amambay antiguamente, pero como lo he tenido, pisar sus pasos, quiero hacer historia también por la federación. Primera vez que yo entraro a una situación un grupo de tan importancia, digamos así, de relevancia para enaltecer nuestro fútbol chico, pero Juan, que somos la cuna de la de futsal.
1: Sí.
4: Y es muy triste que vaya cayendo así paulatinamente, de todo sentido, futbolísticamente, económicamente, nosotros todos sabemos cómo estamos. Pero también estructuralmente de la dirigencia, entonces yo no vengo como un salvador de la patria. Pero yo quiero demostrarle a Pedro Juan, agradecerle también a Pedro Juan, como Pedro Juan me abrió las puertas, y yo no quiero salir de Pedro Juan por la ventana, quiero salir por la puerta grande y demostrarle a la gente que puedo también. Y claro, esto por lo fanatismo que tengo por el deporte, y yo quiero entrar para trabajar con la gente que está, van a estar a mi lado, y no solo con la gente que está a mi lado, sino con el apoyo de ustedes, a los periodistas principalmente, y con la gente más humilde de Pedro Juan. Yo no quiero más que la selección o que la federación esté golpeando casas de empresarios grandes, molestando empresas grandes para pedir apoyo. Eso, yo, a mi criterio particular, no me gustaría eso, porque la federación tiene que tener un equipo que trabaja con un, digamos, un futuro bueno, un futuro mejor. Porque si vamos a continuar pidiendo dinero y no tenemos un apoyo, digamos, del pueblo, no vamos a ir adelante. Yo, sí, con toda humildad de mi persona, voy a encarar esta situación no con dinero, sino con trabajo.
1: Con trabajo.
4: Quiero demostrarle a la gente cómo encarar, sí, principalmente a ustedes periodistas, les quiero comprometer a que ustedes nos acompañen,
1: claro,
4: en siempre, esta situación siempre, en este barco. No quiero que periodistas lleguen, no, esto, no, problemas hay, problemas tenemos, pero sí, los claro, problemas están para resolverlos. Y yo soy de este tipo, de ese índole, de que nosotros tenemos que solucionar los problemas.
1: Sí.
4: Pero si vamos a llevar los problemas en adelante, no vamos a ir en ningún lado. y no sé, porque tu comunicación está un poco, si me están copiando bien.
1: Sí, te estamos escuchando perfecto, Raulito.
4: Bueno, te agradezco por esta oportunidad y de corazón le pido a ustedes que me acompañen, que me ayuden y a la ciudadanía también para encarar esta situación, para ver cómo salimos allá en adelante.
1: Presidente, ¿cuándo será la reunión para conformar toda la comisión?
4: Nosotros tenemos previsto el sábado a las 10 de la mañana en el domicilio particular del señor Lucio Zafe. Si ustedes quieren participar, las puertas están abiertas y mientras que mi presidencia perdure en la federación, todos los periodistas tienen puertas abiertas.
1: Qué bueno.
4: Y carta en la mano. Ahí pueden hacer las críticas productivas que están mal, entonces nos corregimos y nos vamos adelante.
1: Excelente, presidente, me encanta. Te voy a invitar después de conformar bien el plantel de comisión. Vamos a invitarle a ustedes aquí para... Tenemos puerta abierta aquí en Urunde Deportes de 12 a 13 horas de lunes a viernes, presidente. Así que muchas gracias por atendernos y ya está ahí. Muchísimas gracias por permitirnos también hablar contigo y esa deferencia para con la prensa. Muchas gracias.
4: Gracias a usted, gracias a tu querida emisora y a la audiencia. Y que Dios nos bendiga a todos, mi querido, para llevar nuestro barco en un buen puerto.
1: Un abrazo, presidente. Saludos.
4: Gracias.
1: Ahí está Carlos Silva. Bueno, después vamos a hablar bien, Beto, con él, porque aquí está dando la...
2: Y el sábado a las 10 de la mañana la reunión, la primera reunión para completar la nómina de la comisión directiva.
1: Sí, ahí vamos a completar también, o sea que vamos a hablar con ellos también, vamos a invitarle acá a ver la comisión directiva. Bueno, Carlos Silva, nuevo presidente de la Federación de Fútbol de Salón de Amambay. Me quedo corto el tiempo porque es Titileña de protagonista escuela. Ya estamos, si puede darnos aquí retorno para el aire. Sí, le estamos llamando al profesor Gustavo Román. Aquí le estoy llamando. Aquí ya le estoy llamando, mi querido Juancito. Aquí ya estoy al aire. Hola, profe, ¿me escucha?
5: Sí, buen día, buen día.
1: Bueno, profe, por falta de tiempo no le llamamos ya porque tenemos mucho trabajo acá también. El profesor Gustavo Román, habíamos hablado cuando se iba a ir a la capital del país para este intercolegial nacional e internacional que se disputó justamente en la capital del país. Un grupo de

0: Es un torneo, como dijimos, que es un torneo clasificatorio para un sudamericano. Nosotros estamos esperando el resultado del torneo, pero tres pasaron, ya para ver la cantidad de tiempo que llevaron, porque también tiene que haber todo de todo el país. Entonces fue un momento muy lindo, pues, en un torneo que, ¿cómo se dice? Tipo ranking, para el ranking de nadadores de inferior o formativa, ¿verdad? Nosotros estuvimos representando con ocho nadadores. Cada uno tenía su colegio. Este era un torneo intercolegial que cada colegio ponía los nadadores. Todo el mundo, como saben, en Asunción, los clubes que hoy día tienen natación son los colegios más pudientes que hay en el país. Si uno no practica natación en una forma así, forma alternativa, no va a poder participar porque es muy competitivo. Allá estuvieron nadadores que están ya en el Team Paraguay, que ellos ya están como seleccionados, y como es sudamericano, se les puso también a ellos. Nuestros chicos se fueron a enfrentar a unos cuantos nadadores élites. Nosotros venimos de un frío, venimos de una, ¿cómo se dice?, una parte donde no se podía trabajar por la lluvia, por el frío, pero igual hicimos un buen trabajo allá. Y el comienzo, ahora tenemos en noviembre otro torneo que es el torneo más importante que hay del año, que es el torneo de Benjamin Hawking, el que es múltiple olímpico.
1: Sí, múltiple campeón.
0: También
1: Sí.
0: nos estamos preparando para su torneo.
1: Profe, ¿cómo le ve a los atletas pedrojuaninos? ¿Hay futuro? Siempre mencionaste, ¿verdad?, que hay proyectos para el 2030, los Juegos Olímpicos. ¿Hay potencia aquí? ¿Se puede hacer bien? ¿Trabajar con los chicos? ¿Trabajar mancomunados con los padres? ¿Cómo se ve eso?
0: Y el resultado vos tenés en tu mano, Tony, vos tenés el resultado ahí. Tu hija, por decir, no es que quiera alabar ni nada, ¿verdad? Quiera alabarte ni nada, vos a tu señora. Vos tenés ¿cómo se dice?, la respuesta a lo que yo estoy diciendo. Este es un proceso de 5 o 6 años atrás que estamos llevando con Victoria, ¿verdad? Y Victoria hoy es una de las mayores exponentes de natación que tenemos, porque es un proceso como tiene que ser. No, ella a los 5 años vino una dirigencia, cambió de técnico, le puso a ella, después vino otro, cambió de dirigencia, le puso a su, el mismo, van cambiando porque son amigos. Ahí no hay proceso, ahí es bola que es proceso. El proceso es que esa criatura vaya escalando por peldaño y peldaño. Ella está con 12 años, 11
1: 11,
0: años,
1: 11
0: cumple 12
1: cumplió.
0: ahora.
1: 11 cumplió.
0: Va a cumplir, sí, va a cumplir 12, y ese torneo en 5 años ya va a ser realidad, si es que sigue este ritmo que estamos llevando. Es muy costoso, es muy, muy sacrificado, pero es un proceso bien hecho, ¿no? Es un proceso que, como está ocurriendo en otra formativa de Salón, por ejemplo. No, ahí no hay proceso, ahí es un, bueno, esa es la punta aparte. Pero la natación, si seguimos con este y el día de mañana esa piscina se calienta, mira, yo creo que vamos a ser una buena potencia como otros países, otros departamentos.
1: Ojalá
0: Nosotros
1: el
0: paramos.
1: nuevo intendente, no importa quién sea, liberal o colorado, el nuevo intendente, profesor, vea también la necesidad de comprar un motor un motor de calefacción para el agua justamente de la piscina de la Diven. Eso es muy importante, profesor. Ojalá. Yo sé que es caro. Muchos dicen que cuesta mucha plata y la Diven no le da plata a la municipalidad, pero eso es parte de la formación, el proceso que tienen que hacer los chicos. Falta eso, porque imagínate, pues, 3 meses de parate. Ahora se está recuperando de a poco. Estamos entrando en la época y ya están participando los chicos en un campeonato para más intercolegial internacional, para clasificatoria. Añadiendo, ¿cuál es la piscina con calefacción, profesor? ¿Y falta o ve?
0: Sí, pero ese es, como te dije, torneo intercolegial. Aquí la municipalidad no tenía nada que ver, son los colegios los que participaron. Pero independiente a eso, te cuento que

0: El señor intendente Ronald Acevedo ya hizo el presupuesto, pidió tres presupuestos y tenía un costo de más de 1.000 millones esa piscina para poner así como tiene que ser, ¿verdad? Y yo creo que es un poquito costoso. Como dijo una vez José Carlos, mejor hacer otra piscina al lado de ese equipo, bien que hacer ese. Y está en tratativa, yo sé que está en tratativa, yo sé que esto va a cambiar, porque hay materia prima tenemos, como yo puse en el grupo, materia prima para el rato tenemos, y creo que estamos para bien ahora a prepararse para el de Benjamín, porque ese ya va a ser el puntapié ya para los que van a ser observados. Tipo, ese es un torneo de hoyero, como le dicen. Ahí ellos van a empezar a quitar los que van a ser seleccionados para torneos panamericanos, porque se está mirando un proceso de 5 años.
1: Qué bueno. Gracias, profe, por tu tiempo. Se me va nomás la hora, así que seguiremos hablando de esto. Mucha fuerza, profe. Gracias.
0: Toñi, sí. Yo quería pedirte un favor a través de tu página. Sí. A los colegios donde ellos participaron, que le hagan un reconocimiento a los directores, que le hagan por lo menos la formación que le presenten como nadadores, porque merecen ellos. Ellos se bancaron todo y merecen que los colegios no pongan solo su pancarta ahí, como pusieron, como llevamos. Algunos ni sabían que su alumno iba a estar nadando, o que nadaba, o que nadador. Y una forma de atribuirle, dar la fuerza a ellos, a esos directores, que le hagan un recordatorio por lo menos ahí, que por el sacrificio es grande. Sí. Y fueron a representar a su colegio ellos orgullosamente en su pecho tenían el nombre de su colegio. Claro. Y no puede ser que los colegios no le den la espalda. Eso no, me te agradezco, Toñi, discúlpame la molestia, por favor. No,
1: tranquilo, gracias profe, un abrazo, gracias. El profe Gustavo Román, sí, se fueron del colegio Rosentil, sí. El centro, sí. Se fueron de Mariscal López, Generación La Paz, de 6, lo que me acuerdo, 5 colegios me acuerdo. No sé si hay más, no me estoy acordando, pero se fueron varios, inclusive y como dijo el profe, ojalá que los directores también puedan rendirle por lo menos en la entrada, en la fila, como se dice normalmente, un homenaje a los chicos que se fueron a sacrificarse, porque la colegio no Moimba ni un centavo. Entonces, que hoy la colegio de Moimba llevó la plata, lleva. Sí. O sea que la colegio público. Bueno, gracias al amigo, al doctor Firmino Benítez, que está atento. Gracias, doctor, atento. Saludos también para vos. 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
1: Bueno, nos vamos, gente, por hoy. Quedó otra vez para mañana. No pudimos hablar con el profesor Luis Candias, Allan de trabajo. Gracias a los oyentes que están en sintonía también. Me dijeron que hay handball también, que tenemos que hablar de handball. Muchas gracias a la gente de handball. Mañana estaremos, si nos atiendes, esta vez los en Noijan, oye, Mombo, para la pelota, Yupepe, handball. Y voy a hablar mañana personalmente voy a llamarla a la presidenta para que podamos hablar, Beto, porque la vez pasada él ya estaba de viaje y nos envió otro número y no quiso hablar a la señora. Gracias, mi querido Alex. 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
2: No, ya para cerrar, esta noche vamos a estar por la Liga Deportiva de la Dambay. Hoy se reúne la Junta Directiva ya para proclamar a los campeones, vicecampeones de la Liga Deportiva de la Dambay a las 19:15.
1: Muy bien,
2: gracias. También me olvidé de un tema. Esta tarde, la presentación de la selección del cuerpo técnico de la selección de Dambay Interligas 2026, categoría sub-16 mayores.
1: ¿Dónde va a ser?
2: En la cancha del Mariscal.
1: ¿Qué hora?
2: 18 horas.
1: Ahí está. Información completa de Beto Caballero y acompañamiento muy de cerca. Gracias, buenas tardes.
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3: 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Ahora, de Juan. Java, martes 29 de septiembre, abril 2026. Y a mi primero, guaycha, el diablo de la radio, el señor Ricardo Sebastián Estecho, Tazur, Rolón, Melgarejo Díaz. O va a poder aplicarte ahí que te voy enseñando lo mejor de la música para sí. Guaycha. Sí. ¿Qué tal, señor Ricardiño?
4: ¡Excelente!
3: Ando allí y está el Guaybul a Partido Colorado. Sí. Guaybul, ¿no? Guaybul, ¿no? Ando candidato a intendente de Uruguay. Lo dije bien. Yo lo vi ayer en un lista uno. ¿Será? ¿Será? Todo puede suceder y se va a poder. Todo puede suceder la dice la peca tierra. Ahí por ahí va. 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

0: Me encontré a investigar y voy a aprender el cobarí. Muchísimas felicidades. Y donde quiera mantener tu chistreita, y donde lo vas a tomar, y donde después, ah, que no, pira, pira, pira, pira, pira. Y que tomamos hecha ya, hasta ponerte coracoave. Java, 29 de septiembre, abril 2026. Y que tú me vuelvas acá, pero el mensaje al 0971. 71-103-3, número de comunicación de Radio Urunde FM. Lo que viene el mensaje allá, yo cámase y la botella, pues, oñona, y no se va. Y ando mi cuando, audio, Ricardinho.
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0: Y usted tiene banda en 10 de julio, César y los más chicos de amor. 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Y usted tiene banda en 10. Y usted tres viejos o va a por ahí. Bueno. Ñamo oñe por oñe ande. Renvi apoya de esta y nada. Ore colegis. Andy. Benítez. Oro. Estamos allá. Documento. Está el documento, ya. ¿Cómo la andúan? ¿Está votando mi tana, Ricardo? ¿Me está votando? ¿Qué tal, Ale? ¿Cómo está, Ale? ¿O qué tal, Ale? ¿O qué tal? ¿O qué tal? ¿O qué tal? Gracias, Ale. Información al momento, va. ¿O qué tal? Bueno, Yereco, ave, pasaporte. A nombre, o sea, pasaporte, Yereco, ave. Yereco, ave, y... A ver, Municipalidad de General Mourinho. ¿Cuál hay una habilitación, viejo? Sí, habilitación. Fidel Paniagua Zamudio, Dirección de Tránsito. Sí, válido hasta el 30 de... ¿Coño eso? ¿Están vencidos ya? Yareco, hay cédula de identidad, nombre de... ¿Qué tal, eh? Feliz Navidad, ¿sí? Chao. Hola, chao. Cédula de identidad, nombre de Karen María Sofía Benítez Maidana. Yo que eran hablando de cédula, ni de puta chimba orejana. Y otro cédula, y el mismo, oye. Coñense, ¿cómo es? Otro iba a jugar, Yareco. Cuando tú me dices un madema, ¿por qué te dices? Karen, María, para el recuerdo de Coiti, ¿vos apuntas a hablar algo? Moscoito ya te dije, pues, ah, cédula verde de auto. Ah, cuando tú es importante, vean. A nombre de un titular, Pan y Agua. Mala pena. ¿Qué le pasa acá? Ah, no hay de luyo, cabrón. No hay ni solucionar, ni de luyo. Pan y agua. De usted, automóvil, flex, mobilize. Bueno, yo la veo en un momento. De con el cobrar pura y no le pone nada, compañero Ricardinho. Ya andú, yo cáese, ya yo cáese, ya yo cáese.

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1: 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Bueno, buenas tardes, Arnaldo, Doña Andumina y Gatuno. Va a ir para hoy con el celular o pano. Va a ir con Andeuil, Ricardinho, le hace el celular o pano. En el Miche. Va a ir con Andeuil. Gente, ¿dónde va a ver? Sacando este, sacando.
2: De cachure está, chico.
1: Ahí. Celular o pano, es muy importante, dice. A ver quién está, profesor Luis Candiam. Vaya, profesor Luis Candiam, vos a ya la niña, Eina, vaya, de Carumi.
3: Y por ahí, Arnaldo, a ver, a ver,
1: mejor campo grande porque coma compromiso, pero coa de Concepción, otro compromiso. Jau Pepe, ojo, la representante cuera. A Petevita Cuñe, y de 10 años semicampeona. Allí va don Luis Candia.
3: Así mismo, Arnaldo, precisamente esta es la buenísima noticia del cual me descuidé un poquitito por la zona de compromiso allá. Pero. Petevita Cuñe, de apenas 10 años, o sea, es que hizo una hermosa pelea. Yo te pasé el video. Ah, 11 campeones que vimos a Orula medalla oro, será. ¿Sabes lo que es, Arnaldo?
1: Mita cuñada de 10 años. Mita cuñada, hijo, ¿veja? ¿Y cómo va a practicar la boxeo?
3: Años de 10.
1: ¿Espartano del norte, veo?
3: Ah,
1: de
3: sí.
1: Ande. Ah, pero otro mitad y 14. Subcampeón, medalla de oro, de plata.
3: Exactamente. Luan o ganar medalla de plata, en este caso, vicecampeón del leve.
1: Pero Concepción y Guareco, la boxeadora, ¿veis?
3: Sí, Guareco, veis, Arnaldo, Guareco,
1: veis. De la niña, contaba Concepción, ¿va a llevar?
3: Upey se agina, Arnaldo, según se hago en la cuerda de que sea una ceja, huevo, perdón.
1: Concepción, veis, a peato le joven y maleate para Guadalupe.
3: Pero que deja más le deja usted a más dudas allí, pero cuánta
1: vista. ¿Acuerdan ya Pedro Juanino y tema?
3: Y cuadro, pero
1: Renecote y fanatismo, y yo ya, ala, pero Juanín, Pedro Juan Caballero, le ya, revuelve con atender tapín y pon así. Bastante mandé en Virecona.
3: Así mismo, Arnaldo, a ver, ya
1: estamos. Deja, profesor, ya me voy a asumir una pemita cuña y de 10 años. ¿Hay como tiempo vamos ya por la práctica o la boxeo?
3: Ya por un poco más de 3 años, Arnaldo. Tres meses.
1: A la pinta de otro, ya entrevista, mi amigo, ¿no? Se emboja, mi amigo, la joga, pero ya yo topaba de lugar de siempre, de cadeno, vaya, ya, a mí la joven ya entrevista, a mí la chupé, y cuando fuimos ahí en la escuela, me fui a revés, ya entrevista la tu escuela, es importante, ¿te estás viendo?
3: Ambos hasta también de Bernardo la hice, números, hay que tomar de Corina, y yo me también de escuela, ahí mandé, va a decir ya iré yo, se puede hacer, ya, Javi, va a venir a hacer por una jayarula.
1: Pero tu chamba ego co de apear y la riñe pian aja todo el pitumón y coño de grande go pijare te y riñe pian a pijare pite bebeja catuete y tan catuete y coño de yaro y sacatan de la y gracias a peaja
3: sí,
1: venga
3: pues si quieres no lo
1: hago y bueno va a decir coger a pemita cuña ahí
3: Sadi Cabrera,
1: boxeadora de 10 años, pero Juanina, o sea, campeón en categoría pluma y nada.
3: Sí, sí. Arnaldo,
1: sí.
3: La primicia, otro.
1: Otro.
3: Bien. Llegó a Guareco, será yo, Guareco, a 10 años, Concepción. Ambos practican casi la boxeo. Ayolado, sea pagar su pela y cuota, sea todo, yo voy a su ley equipo, ¿no? Ajá, Javi, óyeme, dijera, Jimmy.
1: Habla. Amo a papá de Sadio Banal de la lleve yo.
3: Señor.
1: Sadio Banal de la lleve.
3: Exacto,
1: péjete. Vamos a hablando con nosotros y vídeo y te allá, profesor. Y ya tú, un día. Aparte de ser concesionero, de la G y Coyu Pepe, Jodi, pero Juanina o Anacho, pero de puta, oye, cuando eres que puta, orgulloso con la victoria de Sadia, ya lleve, ¿dónde era? Lleve o Anacho.
3: Ambos lados, estoy del lado, o sea,
1: torcesa. Ganar al lado de mí. Y ahora y tanto y ya y equipo me tenía. Y bueno, profesor, una vez más, y ahí carañean, ya me ende la felicitación a Niguene Cangú, que a tu mamá ya era buena jate, no tengo todo. La boxeo, pero Juanino, era jaja, ya yo paro pide hasta Dubái con el Juaya. Entonces, ¿qué es ella, Jesús, querida? Te dijo, ¿por qué no es ese profesor? Ni que nunca me cangue, tío.
3: Bueno, definitivamente, Pedro Juan, la ciudad que más mueve boxeo a nivel nacional actualmente está Arnaldo, y eso precisamente se debe a los trabajos que venimos realizando día tras día. Japé, ore acompañas a Güere y que tomamos ese, oye, cuál, ore de enviar cuál, y la ponen de enviar por fuera, Arnaldo.
1: Sí, pero hay que ser honesto, Gengola, y carañé, ayer hoy. Hoy había otra escuela de boxeo, voy en total, no digo, pero Juan, ¿verdad? ¿Ina, dónde ina?
3: Sí, Arnaldo, y justamente. Todo nace prácticamente de los espartanos del norte, en este caso Edison Rolón, que también es boxeador perteneciente a la Escuela Municipal de Boxeo Espartano del Norte, que ya tiene también su academia, Omba Pumbareque, Maína Arnaldo.
1: Sí, es calidad. Voy a como coite y como va, pues.
3: La legalmente hoy en Boja, pero que tengo inactivo en este momento.
1: Pero Espartano del Norte la. Esta vez gloria, hombre, coma. Pero, pepe, chante, no, yo venía la competencia. Algo desleal, competencia. Y una moco hasta esa condena de QC, condena y anduina, pero otro donde que le guau, cuen barete, hombre, escola, boxeador, o practicaba, ajá, de gato de QC. Entonces, en el moco, otro en gato, ella. Por lo menos en Bojo Vipen de otro grupo, de forma positiva, y para la competencia ya ande. Profesor.
3: Pero claro que sí.
1: Sí, sí.
3: Prácticamente de Unión Dillero, para pájaro, sea ahí, si experiencia mi en Marco Campo, entonces, sea ahí, si me dejó que por lado, dando ciertas orientaciones para que ellos también puedan crecer y que todos sean mismo un barepeado ahí y poder llevar el nombre de Pedro Juan. Siempre en cualquier competencia realizada a nivel país, nacional e internacional.
1: Bueno, cuando Valeria Andrés Araya es vicecampeón del torneo, o sea, de medalla de plata o nada, ¿cuál compadre era?
3: Un pedango era Iluan Rivas, este chico de 15 años.
1: Hablando de Rivas, con a Charles Rivas. Oye, pues acá, Andrés, con un grupo que hace fotos, correo, Pedro Juan, caballero, capitán, va de volado acá, que Andrés, saludos de buenas charles. Ahí por amor, profesor, vete, iba para ver de maná, saludos a Sadi, se va a Luan, va a poner este Perú y una yema la corona de campeón para Pedro Juan Caballero. Andrés, profesor, oiga, a mí me cancha ella, siempre te meten donde con mucha alegría, mi mamá, este deporte tan saludable para el deporte Pedro Juanino, allá, el boxeo. Andrés, profesor Luis Candia.
3: Gracias, Arnaldo. Buenas tardes.
1: Ya
3: la música. Muchas gracias.
1: Eso era, la música. Buenas tardes, mi amigo. Enviarnos un saludo. Charles Rivas y Germán Mereles en sintonía. Ahí está Germán Mereles. Ay, por nada. Saludos, Germán. Saludiño. Saludiño, Germán. ¿Qué pasó? 0054. Ya, tú me hablas de audio porque ya es a mí. Sí, ya, tú me hacías pena de teniendo, Gris, cierto. Eliminó su mensaje, pero yo...
0: Oíma, Bairo, máquina.
1: ¿Qué pasó? Entendemos el paraguayo. Bueno, Ñan, toma la pura ahí. ¿Qué pasó, Ricardo? De botarnos de foto yo. Sí, botarnos de foto.
2: ¡Máigola, cholo!
1: Paco, audio ya podíamos...
2: ¡Felicidades!
1: No, al más de botar la foto. Bueno, pues sí.

0: para el amigo Cholo allá. Inventándolo ahorita. Vamos a saludar para yo a Cholo y voy a aclarar, no, Arnaldo, hey, Guaraco, a verle hace cumpleaños hoy, el 29 de septiembre. Vamos a ver el 29 de septiembre, cuando es que estoy imaginando, digo, allá. Ahí ponemos muchísima felicidad al gran amigo Cholo, Grandi Chain. Vaya que me voy a Miguel Ángel, pero no tiene nada que ver.
1: Oíma, oíma, oíma,
0: oíma. Vamos, tipo, vamos a la de allá. De la área ya, Ricardo. De la área ya. Felicidades, felicidades, y ponemos al amigo Miguel Ángel Cuaraco, pero tú eres vestigar y vender el cobar y te echar a tu chistirito.
2: ¡Máigola! Cholo.
0: En el corazón y mucha alegría.
3: ¡Juyara! En este día,
0: felicidades. No te debería cambiar la semana, Ricardo.
1: Oíma, oíma, oíro, máquina.
0: Al 0971-70-1033, número de comunicación de Orunde FM. Opeña, ni que también está Sadie. Es la mamá de Sadie. Vamos, pues sí, ya, ni que estamos ahí. Vamos, pues la mamá de Sadie. Catorce, ya puse acá, mañana de. Allá de 10 años. 10 años ya, mamá de Sadie. Esa era la mamá de Sadie. Es Diana. Doctora Diana. Doctora. No ya atendé, la doctora, cuando yo atendé, mandé, ¿dónde vino? Teléfono, y esto, por ejemplo, clínicamente, ya no le hizo la atención médica, sí, allá. Pero la teléfono, dai, por el caso, ya. Ya pasó ese día, audio, y allá. No parece. Ahora, ¿cómo cogerlo el teléfono? Buenas tardes, doctora Diana. A Pedro Radio Urunde, Uribe, no hay gine que te enseñen en Boqueta a mí sobre la gran campaña boxística. Oye, para que tu querida hija Sadie, te adelante, no hay gine que te enseñen mi mamá. Dale, va. Oye, por allá, además yo, Ricardinho, además yo. Te choca el cuadro de copiar, Ricardinho. Feita cuñada. Uy, naja. La dirección canje paitashi. Oye, escribe trabe dirección va. Ahora que otra, oiga, te decía, le volé a Osto, le volé a Mosto, le ande volante. Oye, escribe y trabajo por ahí, está por ahí. Oye, sorteame su visión. Oye, ¿qué hace? ¿A lo que hace? Según. Se ha dejado por otro lado, ¿cómo puede haber? Se haya. Pe vehículo vio, pe juan vio, ahí na, pe. Volkswagen. O pego man va, eso dice al va, desde ahí, desde ahí, buenas tardes. Bueno, ya no lleno eso, la doctora. Juan, buenas tardes, Imache.
4: ¿En serio?
0: Buenas tardes, buenas tardes. ¿Qué buenas tal está, doctora tardes. Diana? Buenas tardes, te saludamos acá desde Radio Lunde FM.
4: Muy buenas tardes, Churrito, ¿cómo estás? Y a tu audiencia también.
0: Ah, bueno. Había sido, ¿vos me conocés, doctora?
4: Claro que sí.
0: Ah, bueno.
4: Oyente fiel.
0: ¿En serio?
4: Claro.
0: Entonces, ¿sabías que estamos hablando de Sadie?
4: Ahora, después de que escuché tu audio, me enteré referente a que me estabas llamando.
0: Bueno, doctora, nada más para felicitarle a usted por la gran victoria de Sadie. Con apenas 10 años de edad ya pudo concretar una victoria en la ciudad de Concepción,
4: Sí, muchísimas gracias. Y la verdad que todo se hizo posible gracias a su entrenador, el profesor Luis Candia, que es una excelente persona, aparte de un excelente profesional, ¿verdad? Porque de hecho que él es el que le enseña y le inculca bastante a sus alumnos, ¿verdad? Todo eso hizo con que Sadie tenga coraje y ir ya a competir en Concepción. Y lo bueno que trajimos el primer lugar, ¿verdad? Uh-huh.
0: Felicidad. Ahora, doctora, ¿cuánto tiempo? A decir del profesor Luis Candia, en 3 años y pico. Quiere decir, de los 5 años y pico, él ya estaba practicando el boxeo.
4: No, Sadie tiene increíblemente 3 meses de entrenamiento en el boxeo.
0: ¿3 meses? Entonces dijo mal el profesor, 3 años, dice.
4: No, 3 meses de entrenamiento tiene con él.
0: 3 meses con él, pero con otro, sí. Con otro profesor ya. A 3 meses.
4: No, ella anteriormente practicaba como deporte natación, handball, ¿verdad? En el boxeo que se inició con el profesor.
0: Acá el director ejecutivo de la radio me dijo, no, te dijo 3 meses. Entonces sí. yo me equivoqué. 3 meses y en este lapso tan corto ya aprendió tanto, doctora Diana, que sí. ya. Pero usted estuvo acompañándole a ella.
4: La que sí, ella es una niña muy enfocada en lo que vamos a decirle, no falta en sus prácticas y capta perfectamente todo lo que su entrenador le iba enseñando y transmitiendo, ¿verdad?
0: Uh-huh. ¿Y supiste la grata, ingrata, digo mejor, de la historia del profesor Luis Candia? ¿Supiste un detalle tan importante?
4: A ver, ¿cuál es? No supe.
0: No, y él tiene una hija en Concepción quien también quería estudiar boxeo y él costeaba sus gastos aquí desde Pedro Juan Caballero comprándole todos los equipos. Llegó la final, enfrentó a Sadi y Sadi le ganó.
4: Su propia alumna.
0: Su propia alumna le ganó a su hija.
4: Ah, la fila. No, pero no estaba nada fácil. Mucha gente me dice así. A la pinta, Diana, ¿vos no te das miedo que le peguen a tu hija y todo más? Y ahí en la hora en la que ella estaba en el ring, la verdad, yo fui la que más le grité, dale, Sadi, fuerte, pégale.
0: Ay, güey.
4: Y me ponía en el lugar otra vez del papá, que también era entrenador, ¿verdad? Entonces, es una situación así en la que uno se divide, ¿verdad?
0: Pero, ¿usted sabía de este detalle?
4: Sabía.
0: Y ojalá tu marido no haya estado por ahí también, ¿verdad? Que no mire de otra manera, pegale a Gieto. Son detalles tan importantes que solamente en el deporte, ¿verdad, doctora Diana? Uno puede vivir de que el propio entrenador, la hija del entrenador, pierde ante una boxeadora que él está entrenando. Es algo muy, pero muy llamativo. ¿Cuántas peleas tuvo que hacer para llegar a la final?
4: Y la verdad que allá fue su primer sparring, vamos a decirle, que ella salió de la ciudad para competir.
0: ¿Pero cuántas peleas tuvo que hacer ahí? ¿A cuántas tuvo que derrotar o fue una final directa o cómo fue?
4: No, fue una actividad que se realizó en un mismo día. Todo.
0: ¿Quiere decir que
4: inició y culminó?
0: Compitió directamente con la hija del profesor Luis. ¿Una sola pelea ella hizo entonces?
4: Sí, de entrada ya luego.
0: Imposible. ¿Qué le depara a ella entonces? ¿Ella está tomando en serio este deporte, igual que ustedes, ya que aparte de la natación es totalmente diferente el boxeo?
4: Sí, es, y como te dije, es muy enfocada en todo lo que hace. Aparte del deporte que le gusta mucho, ella es una excelente niña en la escuela, en todo lo que hace, ¿verdad? Entonces, y este deporte, ¿verdad?, que nosotros descubrimos este año. Ella me dijo, yo quiero practicar boxeo, y empezó y con todo, como te dije, ni siquiera falta en sus entrenamientos. Entonces, todo eso hizo con que ella ya en la primera competencia se quede con el primer lugar.
0: He visto las fotos, las tomas fotográficas que el profesor me envió, totalmente vestida de Diablo Rojo ella. Totalmente de rojo, una pinta extraordinaria. Hay una toma fotográfica realmente de primerísima. Seguramente usted tiene todo.
4: Sí, tengo.
0: Y bueno, entonces, doctora Diana, ¿usted no tiene nada que ver con la familia de Natalia Cabrera?
4: No.
0: Usted no, usted es Diana, no, yo como un día acá pensé que era Diana Cabrera.

0: que ha logrado una victoria en una ciudad y esto le va a dar coraje, más motivación incluso para que pueda seguir adelante con este deporte tan difícil y que se tiene que tener una disciplina ardua, así como usted lo dijo, ya no faltan las prácticas, es muy perseverante y eso hace que ella ya de una gane. Entonces esto le va a representar, digamos, una inyección anímica para seguir y seguramente va a ser una, no sé si va a ser una profesión, ¿verdad? Pero que va a ser un deporte favorito de ella, ¿verdad?
1: Dios mediante. Y todo deporte requiere mucha disciplina, entonces yo creo que ese es el primer paso para triunfar, ¿verdad? En cualquier área, en cualquier competencia, ¿verdad?
0: Exacto, la disciplina siempre es el primer lugar. Doctora Diana Sosa, muchas gracias. Porque ya pensaba que ahora seré ahora que Nandine recuerdo que a mi amor la mensaje mío y me la de te tirar la niña para este a por aire grupo nada. Pero amante, bro, y que todo el mundo mandó Andrés porque plata por el recoy. Hasta luego, doctora. Voy a pagar de
1: Hasta luego. Saludos.
0: Oye, bueno. Entonces, 3 meses voy a ir a Ricardinho. Esa. Cabrera. Quilombo hace ya, sea. Hoy viene de. O en Dupaitera, la entrevista. Estoy con Luis Candia. Ya en Dupaitera, a Manguipe. Ah, sé que no hay un buen mi señor comandante de Otazuí. Bueno, Ramoncinho, ya en Duta, ya en Duta, ya en Duta. Traigo para Cholo. Cholo, traigo no para nada, se me pegó. Senda Eina, se ha venido Eina. Senda yo por madre. Se ha venido
2: a Eina. Será
0: para el gran amigo Cholo, especialmente de su gran amigo Ricardinho, el Lorito. Oh, vamos a mandar a Andrés. Poichito, poichito. Me he seguido ahí ellos. Ay, pues, espérate. Pese ahí, Dios. A eso, weón, no vamos, eh. A la gran carrera. Pero será que ya me sacan, ya hay que aparecer ahí nada más. Hemos dicho y doble callada.

0: Bueno, ahí está. Ay, cool, ay, ñangui, no me decís. Ay, cool, ay, ñangui, no me con Ricardo de Esteche. Bravo. Bueno, amigo, ¿eh, Ricardo?
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2: Emma.
0: De ya, de ya, de Ricardo, de ya, la harina, de pues somos motivos, de ya, de ya, toca yo, de ya, de la de manago, ¿entendés?
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0: Entendé, ma. Cholo ve y hombre, voy a la harina de los cuechados. Como timo, se ven acá. Pues, cierto, estoy de acuerdo contigo. ¿Por qué estás así con Choliño?
3: De aquí va, Cholo.
0: ¿Será que contar la Cholo que era, Ricardo? Deporte, aparte de gente, me chongo, güey. Ahí comencé ahí. Ahí comencé ahí. Pues, no hay ni vista, o sea, no es en tuyo, oigo la radio. No es en tuyo, no está escuchando, o sea, ¿qué le pasa a ese Cholo? Cholo, me acuerdo, me lo mencioné, pues. ¿Qué es lo que pasa? ¿Qué es lo que pasa? De. ¿Ah? Plata. Y me tengo la plata, o sea, güey.
4: ¡Felicidades!
0: Ahí, pues, en tuyo, nada, yo cabaña te mando a. Nada, yo cabaña te mando a. Cholo, con Ricardo acá, va a ser una harina o sea, ya hemos timado en la casa. Este y te dimos, ¿ya Hernández esa?
5: No, son de dedicatoria especial para nuestro amigo. Felicidades, ya la vamos a poder, va, y como la
0: pedo. Lorito Oga, abierto al río, no va a poder ir a la gana.
5: No,
0: andemos, pues, no. O sea, la DJ.
5: No, por
0: dinero,
5: ya,
0: no sé,
5: en ningún momento.
0: ¿A más
5: lo puedo
0: hacer?
5: No sé, yo. Felicidades a nuestro gran amigo Cholo, al licenciado Miguel Ángel, más conocido como Cholo DJ. Saludos, felicidades.
0: De la, va, sigo llena, o traicionado, vengan de Yarande, un peito, ya. De Satana la esa.
5: Juda yo.
0: De Juda.
6: ¿Entendepa?
0: De Juda, se haré Jorge, tú me de ya la vez a la mía, cosa de. Jorge, estuve, Cholo, ve, y si vamos, te ves a ver a todos los peñes y lomo. De portal de Cholo, ve, tiene una docena más de veces, aguanta a mí, bueno, ah, no. De
5: Nego,
0: te
5: imagino. Y por si daña Cintia y nada,
0: de importar a tu hijo y te ves. No, a pesar como ya por jugar. O estuña de ya la vez, o. Hoy tú, ¿sue? Traicionado, ¿sue? Anteo, pedalando para los directos, copiarse, mucho. Parece que ahora hemos ido a la música, ¿sue? Pero ahorita, ahora, otro. Y ya la vemos muy llena. Se parece a hacer dedicatoria, ahora. No llego a más, parece que ahora es pura gira. No, espérate, te diga el otro. Moscón y Gurí.
5: A ellos.
0: Sea. De esta lo va, ¿dónde? Ahí te doy un jabe, Ricardo, Se mandó a aguante para esa bajada de pura gente, pues a ver. A eso, weón, no vamos a seguir.

0: ¡Qué bárbaro!
1: ¡Otro veneno!
0: ¡Qué ambiente! ¡Digo la radio Cholo donde yo y mamá la heruete una bolsa de... harina de motimbo, meñaca, ese. Allá, Arnaldo DJ. ¡Qué bárbaro, o sea!
2: ¡Vengo la bombilla, la mensaje!
0: ¿Acó, Arnaldo Tocayo?
2: ¡Arnaldo
0: yo! ¡Ya, pues llega bien! ¡Ando llega mi hijo, a mí, Arnaldo!
3: ¡A ver, Tocayo, a ver, Tocayo! ¡La portena! 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
0: Ya, uno hace con a otro.
3: Ese es la pismo no, timba, gana, mi chavesa, por salva. 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
2: Esta música, dedicación especial para Arnaldo Céspedes.

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1: Va, pues, ya
2: aprovechas.
1: Y peligro que aprovechas. Arnaldo ve yupi, jabe, güey, llena de mi hijo, va, todo yupi, ya. Y peligroso de mi hijo, bebe la yupi.
3: De,
1: no, es peligroso, y es. Mañana mismo, oye, mi Ricardo. Arnaldo, este ya. De cable pa' hombre, pero algo va que coña acá en un escobillón y tirando eso ahí, ¿no?
3: Y esto, uva, o sea, pero Junior, ¿la? Junior.
4: ¡Cuidara!
1: ¿Cuál es Junior?
3: Junior,
1: ¿la? Pero
3: otro gemo, hermano, yo vi.
1: Arnaldo, ¿no yo vi siendo el alcohol, gata?
3: No.
1: No me hay la incapacidad.
3: ¿Eh?
1: No me hay la incapacidad física, yo.
3: No, ya. Tú ya veis demás. Villayo.
1: Ah, chico, demás. Enande. Arnaldo Chamión, está hablando de Azacuari.
3: No, ya, ya. ¿Cómo vas a mandar la invitación?
1: De Arnaldo. De Cholo, yo.
2: ¡Máigola! Cholo.
1: Cholo no, Cholo. Cholo, va a ir a ser invitado, ¿no?
3: De semana, Utaule.
5: No, claro que no.
1: Cholo y.
3: Para mí es Utaule.
1: Sí, no, ahí no.
3: Sí, guajema la invitación.
1: Digo yo, guajema. Pues no hay cuenta yo, para una sola persona. Cholo era camina, yo era la invitación para una sola persona. Era hace una, cuando vamos a coger un cuello.
5: No.
1: Ah, la
3: verdad.
1: ¿Dónde era? Jama, cuando yo anduve en Arnaldo, CFD. De potáramos con tipo de cumpleaños a ver, una invitación para una persona, ven dos vimos que es año de güey. Nelson Candia.
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7: Buenas tardes a toda la audiencia, estamos en la transmisión del sorteo de Gato Preto, edición diurna de hoy, martes 29 de septiembre del 2026. Ya se viene el número para la unidad de este primer premio y es el 0. 0 es la unidad de este primer premio. Se viene ya el número para la decena de Coffee Mario Rupi y es el 770. 70 es la decena que corresponde a Chancho Grupo 18 en este primer premio. Se viene la centena y es el 5, 570, 570, la centena que corresponde a Chancho Grupo 18 en este primer premio. Ya se viene el millar y es el 9,570 millar que corresponde a Chancho Grupo 18 en este primer premio. A continuación, número para la unidad de este segundo premio es el 4, 4 es la unidad de este segundo premio. Se viene ya el número para la decena y así confirmar el grupo y es el 444, 44 decena que corresponde a Caballo Grupo 11 en este segundo premio. Ya se viene la centena, es el 8844, 844 centena que corresponde a Caballo Grupo 11 en este segundo premio. Se viene ya el millar y es el 3844. 3844 millar que corresponde a Caballo Grupo 11 en este segundo premio. A continuación, el número para la unidad de este tercer premio es el 3. 3 es la unidad de este tercer premio. Tengo ya el número para la decena y así confirmar el grupo. Es el 1, 13. 13 es la decena que corresponde a Mariposa Grupo 4 en este tercer premio. Seguidamente ya se viene el número para la centena, es el 6613, 613 centena que corresponde a Mariposa Grupo 4 en este tercer premio. Se viene ya el millar, es el 3613 millar que corresponde a Mariposa Grupo 4 en este tercer premio. A continuación el número para la unidad de este cuarto premio es el 0. Cero es la unidad de este cuarto premio. Se viene ya el número para la decena y así confirmar el grupo. Es el 1, 10. 10 es la decena que corresponde a Grupo 13 en este cuarto premio. Seguidamente ya el segundo número para la centena es el 9-910-910. Centena que corresponde a Bono Grupo 3 en este cuarto premio. Se viene ya el millar. Es el 2-2910-2910 millar que corresponde a Burro Grupo 3 en este cuarto premio. A continuación el número para la unidad de este quinto último premio es el 2-2 es la unidad de este quinto y último premio. Se ve ya el número para la decena y así confirmar el grupo de este quinto premio es el 5-52. 52 es la decena que corresponde a Gallo Grupo 3 en este quinto premio. Hacen el número para la centena, es el 8-852. 852 centena que corresponde a Gallo Grupo 3 en este quinto premio. Se viene ya el millar, ya la última bolilla, atención. Es el 9-9852. 9-852 millar que corresponde a Gallo Grupo 3 en este quinto y último premio. Reiteramos el sorteo de esta tarde, sorteo diurno y martes. 29 de septiembre del 2026. Primer premio, Chancho Grupo 18, millar 9.570. Segundo premio, Caballo Grupo 11, millar 3.844. Tercer de premio, Mariposa Grupo 4, millar 3.613. Cuarto premio, Burro Grupo 3, millar 2.910. Quinto y último premio, Gallo Grupo 13, millar 9.852. Por su atención, muchas gracias. Nos volvemos a escuchar esta noche a las 20 horas en otro sorteo de Gato Preto.
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0: no ha respondido. Arnaldo. ¿Eh?
1: Lidia María.
0: No pilláis en Bayern. No llega.
2: Tengan un resto de jornada muy lindo.
0: No, no va a responder, ¿ve? Arnaldo. ¿Eh? ¿La pilláis en bar? No ni llega.
3: Bueno, bueno, bueno, le hice el burro al freno a Tengo 6, meina.
4: De,
3: lo que hayan de la ñañani o no trae cosas buenas. Fuerza, mi querido amigo Cholo, o sea, vete y te di la música de Candeja. La destino ya poina la gato dice la gente de energía, ojo. Apoyo y mil de demorante. Déjame una compañero. Dejo de año pasar en partido complejo deportivo Salinas de Ricardo. Dejo de yo.
5: Sí.
3: 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Ya hago eso. 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La unión de horario, ¿no? Con el amigo Gabriel ahí en Complejo Deportivo Salinas. A la vagina, Ever Salinas viene intendente. Allá no hay para paraguayo, no hay para paraguayo.
6: Ya japaiteta, ya japaiteta. ¿Y cuándo vamos a ese tipo de información?
3: ¿Va a dónde?
6: Un boca pupá, matú la energía de electrocray.
3: ¿Electro? ¿Líder al clavio?
6: No. Ayer intera que hubo ya, me gustaría que hagan boca pupá.
3: Junior, yo. Junior Anicente, boca pupá. O sea, no pues. No puede ser. Va, yo, Junior, pese a la. Esa pupá, de la. De la problema, Junior, la pupá, la hora de corriente eléctrica, la hora de energía de ella. De gracias a Dios, qué barro. Va, yo, va,
7: Junior. ¡No puede ser!
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3: 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Bauru Cañantea, presidente de la Liga Deportiva Lambay, campeonato Interliga departamento departamental 2016. ¿De Miami? A ver un poco por acá. Campeonato Interligas departamental 2026, Federación de Fútbol de Lambay. Selección Lambay versus Selección Carapañense. Y fecha domingo 11 de octubre. Domingo 11 de octubre. Las 2 de la tarde, oye, producto a su 16, a mayores a las 4 de la tarde. Hoy, pona, brava. Ya le cola fiturina, Ricardo. Ya le cola fiturín. Departamento de Bombay, Juan Gallero. Sí. ¿Qué cosa ya le cola la local de votación, cuera? Local de votación, la locación. De para cuál ya. O tal, lo de boca. Va, hijo, a ver. Ya tu vino va a ver donde este el licenciado Nicolás González. ¿Qué le
8: hace?
3: Espera, no, un poco.
9: Oye, pues su 16, la mayoría de la
3: titurina. Ah, yo buscando donde enduja el licenciado Nicolás. Fiturina, yo fituri. Este tema es de la. De los locales de votación. Hoy pongo una yo. Muchas gracias, locales de votación. Un momento, ya le con la sufragante. Tengo un momento, Ricardo. Ya ni a su mano, yo. A la neta tegla, ya le he sumado. La neta tegla, ya se hermano. A ver, un poco. Ya le con.
10: Estamos todos prestos, ¿verdad? Esto ya es un trabajo de la justicia electoral, un trabajo ya de un año que empezamos con todo esto. Ya se está ultimando todos los detalles y bueno, estamos prestos ya para, estamos 24/7 ya es para las elecciones del próximo domingo.
1: ¿Cuántos locales de votación y cantidad de electores se cuenta por municipio en todo el departamento?
10: Y tenemos en Pedro Juan Caballeros, tenemos 79.000, 98 electores en 9 locales de votaciones. En ese sentido hay que aclarar, ¿verdad?, que a partir de estas elecciones municipales tenemos más 3 locales de votaciones. Uno en el barrio Jardín Aurora, local de votación Jardín Aurora, ¿verdad? Ahí en la escuela Amistad 2. En el barrio Obrero, la escuela Rebeca Lenin. En el barrio General Genes, la escuela José Félix Estigarribia. Lo que es Amistad 2 y Rebeca Lenin, para descongestionar un poco los locales de votación de la escuela José María Argaña y Cerro Corá. Y el del General Genes, que es la jurisdicción para descongestionar un poco lo que es la Facultad de Agronomía.
1: Ya, ¿los otros municipios?
10: Los otros municipios tenemos en Capitán Vado, tenemos 14.697 electores, 6 locales de votaciones. Bellavista, 8.903, 2 locales de votaciones. Carapaí, 3.663, 1 local de votación. San Japutá, 6.487 electores, 2 locales de votaciones. Cerro Corá, 6.933, 4 locales de votaciones, ¿verdad? Y el de Pedro Juan Caballero, que es 79.098. En total, en todo el departamento de Amambay, en los 6 distritos, tenemos 119.781 electores, ¿verdad? Habilitados en 24 locales de votación.
3: Ahí está, Peixoñeña, de Curí, el licenciado Nicolás González. ¿Qué es eso? ¿Qué va a venir? Déjenlo y estamos votando allá.
4: Ahí, vamos a ser el domingo. ¿Quién paga más? ¿Quién paga más? 10, 20, 50, 100, 200, 300, ahí.
3: Apechata, así va a ser. Así va a ser. Vamos a tener calculación de cariño. Ya le con gran promoción en ahí en RP, llega a pensar camina, cobal, o sea, qué bárbaro. Cosa tiene espectacular, ando mi. Espera que por acá. Va, Eiko, más ahí con de. No, tampoco, ahí está. Va. Al lado, señorita.
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3: 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Y antes yo le cogí tiempo para hablar con doña... ¿Con quién más tiene ella, Ricardo? Fanny Pires. Te mandas en
7: idea. ¿Cómo hablé?
3: Arete, mandas en idea, doña Fanny. Vamos, pues, sacando. 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
3: 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Hola, doña Fanny, ¿va a ser para de Karumi?
11: Y por antes, ¿va a ser para Pime?
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11: Adiós.
3: Doña Fanny Pires. ¿Te gustó la? ¿Te gustó? ¿Por qué te gustó, Ricardo? No, pero se anda de hizo ya, 30 años la actividad laboral, cuando yo voy a hacer la 30 años por acá. O sea que, por el comienzo, ayer, pero ella habla un. ¿Qué es esto, oye. Apertura, gran apertura, campaña Octubre Rosa. Invitamos Irma, ¿será que Irma va a hablar sobre esto, Ricardinho? Irma de los Ríos. Bueno, Irma de los Ríos es la querida señora que siempre nos atiende. La apertura de Octubre Rosa. Doña Irma. De Octubre Rosa. Poco y tende ya le contan la gran apertura. Bueno, antes también me voy a entrevistar ya a doña Irma. Mañana me voy a entrevistarle ahí. Bueno, ahí por amor, Ucaña, de Inaco, a ver. Gran apertura, campaña de octubre rosa. 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Enande, qué lindo. Qué hermoso. Qué hermoso. Espectacular. Imagínate. Muy lindo el Ande. Somos bien en base. Bueno, hoy poná paraguaya, hoy poná paraguaya. Ya le coco, ahí tenemos las 2:44 minutos. Estaba ahí Pedro Juan Caballero, coja de Manantú, firme como un poste de Londres. A Peruca, coja la pena mensaje al 0971-71133. Buenas tardes, le quiero felicitar a Don Cholo por cumplir un añito más de vida. ¿Y qué vos es? ¿Cuándo es su esposa, Ricardo? No es su esposa. Déjale, que es buena bebé. Atención, Ricardo. Atención. Ok, ya. Bueno, no sé. Ok, te sé. Bueno, un año. Seguramente es su esposa, ¿eh? Seguramente. Saludos, señora, a tu. O sea, de cualquier cosa, de esposa. No sé.
7: Era Luan Rivas.
3: No, ese es el profesor Luis Candia. ¿Cuál? Digo, hermano, ¿cuál que una bien, mire? Buenas tardes, le quiero felicitar a Don Cholo por cumplir un año más de vida. No es su señora. No es su señora de Cholo. Pues, mo, pico, che, cuadrata en la sede, Pepe. Ahí está, respondido, tanto. Mo, pico, está. Buenas tardes, podés tocar la música Rubita Blanca. ¿Dónde viene el cariño? Rubita Blanca, Florcita Misteriosa y Morena y Texas, esa para. Somos Emi, Sara, Irma, Modesta, Pacá, Biyú, Rubio, Dionisio, Apolonio, Toolo, Gauto, Liz, Clarice, Ronaldo, Suerte, Tupaja y Citandero, Basá, Shangiro. Va, pues por ahí, Ricardo. Allí donde. Rubita Blanca, Florcita Misteriosa, Morena y Texas, esa para. Ahí por la malomita, ya yo cántame la pura jigo, te iba ya, pura jirones por añando. Lo mejor de la música paraguaya, las manos de Ricardo.

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1: Espectacular.

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1: Muy buenas tardes, audiencia de la 103.3 Radio Urundegui FM. Ya estamos en sintonía otra vez, ya estamos con una nueva edición del Mecanismo por la 103.3 Radio Urundegui FM. Después de un corte comercial auspiciado por la ANDE, ya estamos de vuelta aquí por la 103.3 Urundegui FM. Está ya el compañero Andy Benítez también en esta tarde, quien saluda ya la audiencia.
2: Buenas tardes, Eduardo, un saludo a la audiencia. Asimismo, ya estamos nuevamente al aire aquí. Ya estamos aquí en presencia también de un amigo que va a estar hablando con nosotros sobre algunos proyectos también que tiene. No sé si ya le presentamos ya ahora a Eduardo o en el próximo bloque.
1: Sí,

0: meterle nomás allá al querido amigo conocido de todo el pueblo, allá el querido Martín Poseo.
1: ¿Qué tal, Martín? ¿Cómo estás? Muy buenas tardes para la audiencia de Radio Urundel.
2: Buenas tardes, Andy. Buenas tardes a los oyentes de esta prestigiosa emisora.
1: ¿Qué tal estamos, Martín, en tu recorrido? ¿Ya has recorrido este lado de Ucrania, Martín?
2: Y a full lo recorré, le estamos escuchando a la gente, los endulas en inquietud. La necesidad tuya, Andy. Tuya la necesidad, Ñandella, Hanna, ya de Xiaomi. Va, es para la política japona, la ciudadanía. Entonces yo le digo a la gente, no me va a dar tiempo de llegar en la casa de todo el mundo. No me hemos ahí se la tiempo en un eje pan, a lo mitaroga, ve. Entonces a Yeko a llevarle la radio, re. A Yeko la te ya Urunde Ure 103.30. Porque es gestado hoy la ellos yende. Gestado hoy la en duda con emisora. Entonces yo vengo a contarle mi propuesta.
1: ¿Qué es la propuesta de Martín Pochón? Vos ya fuiste concejal municipal, Martín, ya sabe todo lo que es ser un concejal municipal, ya imagina que es ser un contralor del municipio, Martín.
2: Sí, Pechete, el que dice que sabe todo no sabe nada, pero ya hay cual lo básico, alecoy mi la experiencia. Y decirle a la gente que el concejal, pues, oye, ganan al pende problema. Ahora jape municipal diario y después pues a transformar su PM. Documento, tu problema tiene que pasar en el papel y tiene que llevarlo a la junta municipal y buscar una solución. Andy joga frente vendo y pori empedrado, madre. Entonces Pocho tiene que como concejal agarrar la calle, ejemplo 14 de mayo entre Yegro, madre, donde coye empedrado de ella agarrar, preparar penota de la municipal diario y después pues a esa PA la intendente, ve. Vamos a hacerle empedrado a Andy. Él necesita, déjala ahí vecino, nada, pero la nota firmada. Ya solucionada, ¿no? Intendente. Ese es el trabajo del concejal. Ojo, jecape problema, jauerú, jauerú, solución. Todos sabemos los problemas, pero la solución nadie te da. Apoyó de la lista 2, opción 6, hombre, es donde es la solución. Añeja amba, te tengo la uña y ese alcance ya por favor la gente. Le te voy a contar por qué, Andy. Yo soy militar, con 36 años y algún día yo quiero ser también diputado de la nación. Amba, el mi otro recuerdo a la hacienda de Coya para ser diputado. Semita, amba, apó. Hanna, ayudar a la gente, ve. Jape interna liberal, me movigo lo mitad, se movió la opción 6, ve. Plata, un grego me llevaron ahí, Andy. Vos sabés que yo no di ni 1.000 guaraní para tener el voto, Andy. Ni uno andaba ahí.
1: Y acá, Martín, lo destacable de todo es tu familia, ¿verdad, Martín? Tenés una familia bastante conocida. Le llegué a conocer a tu abuela, prácticamente yo crecí también ahí en ese barrio. A tu tío le conozco a todito le conozco a tu tío. Son familia bastante trabajadora. A siempre con la ñapo yo veo ahí, oye, tu hermano, por ejemplo, el más joven ya estaba trabajando en la caja, otro más poma de verdurería, o sea, pues, mi chieve, la familia a usted le enseña el trabajo, Martín.
2: Ahora, oye, ñandú y hay gente, hombo, a saber, calculadora, romba, poja, ma. 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Así nosotros crecimos la familia, pues yo no hay ni un zángano, Andy. Orieron va a popaite, roñejan baitero ya, roya por la cosa y pona. Y nosotros siempre le ayudamos a la gente, no por política, siempre oron va a salar por la ciudadanía, ve, la familia Pocho. No es solo Martín Pocho, yo atrás de Martín Pocho está la familia Pocho, el comercial ña Pocho, mis primitos, mis primos, mis hijas. Ahora ya viene una nueva generación ya, los hijos de mi primo. Arrojó en el mismo sistema de siempre. De igual, Andy, yo voy a juguete la Sera Juve, la nomba apoyo. Ella tiene 7 años. Ella sabe que su obligación es arreglar la cama. Hombo palito la picolé. Yo fabrico picolé y sorbete. Yo tengo una pequeña fábrica de helados. Y yo le hago trabajar a mi hija, así como yo crecí. Porque la y mi chino ya nomba apoyo, Andy, cuando sea grande, no te va a trabajar. No va a querer trabajar esa criatura. Amba, él y coto, bebé. Y antes ya generara fuente de trabajo. Yo, por ejemplo, Andy, tengo 120 freezer esparcidos en la ciudad. le doy a los supermercados, hipermercados, a las estaciones de servicio y a la gente que quiere trabajar. Vaya, va a funcionar, Andy. Pollo te da un freezer, Martín Pollo te da un freezer y vos te vas a abrir una heladería en tu casa. Yo te vendo el helado. Y vos desde la comodidad de tu casa te vas vendiendo los helados. 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Ya le ayuda al señor. Entonces, esa familia de Martín Pollo, de la estructura que yo tengo así para ayudar a la gente, a mucha gente le da fuente de trabajo. Yo eso es lo que le digo a la ciudadanía. 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Vos sabés que el gobernador es colorado, Andy, y Martín Pollo es liberal, y nosotros tenemos una amistad de años. A Juan Chacota nunca nos llené ahí, y yo le llamo: Juancho, envíamela por un tractor, vamos a arreglar acá una plaza. Que ya yo hice una plaza ya por 9 meses ahora hace. 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Cuando me prende paite y pona. Entonces yo, si yo llego a ser concejal hoy, o sea, el domingo, yo soy electo. 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Porque tú leñas de Plaza Cuera. Vos sabés que no es justo que nosotros nos vayamos al Brasil a jugar en la plaza de Yarajañán de familia, porque en el Paraguay no hay plaza linda. Oñemboy upango la plaza de Puyandí. Jo, upaiteo la plata, será mi sinvergüenza. Ay, coñego a su sé. Y ese Martín Pollo no le va a aceptar hoy, mañana ni nunca. 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Y ese dinero tiene que llegar en la placita. Dependeremos, dicen, ni pete y plaza y por APE Barrio Jare. Acá en María Victoria no hay ni uno. Santa Teresa, Barrio Obrero, no hay en las plazas por nada. Ahora mi tío hizo, en la época, hizo una placita acá en el barrio de San Carlos. Poná la placita, está totalmente arbolizado. Y se mandó a hacer a... Cuando... Aquí de Aban están... Vos eras jugador de fútbol, Andy. Jarema no se ve la campeón, la aquí de Aban. Yo tenía... 8 años, ¿cuándo eso? Mita ahí, 8 años.

Y Shem Mandu'a será cuando aquí Aban están, bueno, era jugador de fútbol, Andy. Jarema no se ve la campeón la aquí Aban. Yo tenía 8 años, ¿cuándo eso? Mitad y 8 años.

0: Yo tenía 8 años, ¿vamos cuando eso? Mitad y 8 años de concejal. Y Pollo se fue a parar, Martín Pollo se fue a parar en el número 6. 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Llevar los empedrados donde faltan empedrados. Y le digo a la gente, Peña no está, cualquier uno me sean de PM de las 100.000. Pemboy Ushiko de elección día ve y 100.000. Pero está por la lista 2, opción 6 para concejal. Y ya haya de apaña pollo frente.
1: Ahí está Eduardo, no sé si tiene alguna consulta también para Martín para poder despedir también de este bloque, Eduardo.
2: Y realmente es muy interesante todo lo que está diciendo, muy interesante la propuesta que se tiene. Y la gente ya conoce su gestión, la gente ya sabe que Martín Pocho es un candidato que pelea por el pueblo pedrojuanino. ¿Y por qué no darle la oportunidad nuevamente a un candidato joven que quiera hacer más por Pedro Juan Caballero? ¿Es así, Martín?
0: Peixeite, yo le voy a hacer recordar a la gente. A la gente puedo tener que tocarle su memoria para que se acuerde. Allá me gusta PMP, tengo cosas. En el 2020, cuando todo el mundo estaba muriendo por el tema de COVID, la gente de Ocote Oxígeno vendía su moto, su heladera, 3 días aguantando el aire de oxígeno. La gente ya le da la idea o salvar a la familia. Jape, cuarto día a veces le faltaba el oxígeno y ya no tenía más plata para comprar el oxígeno. Y yo he visto, será mucha familia muriendo en el hospital en aquel entonces. Y me fui, yo tengo que ver una solución, dije. Me fui a la municipalidad, agarré mi computadora y hice un proyecto para que se destine $500,000 al hospital regional para la compra de oxígeno. Y se llegó a comprar el oxígeno. Muchísima vida se salvó. Ando a probar 6, se la hacía como compañero que era de aquel entonces y ahora hago mi gente allá por acá, manifestación en la municipalidad de Pedro Juan Caballero. Allá Picacho de Cuadro y Guasurupi, a ver, esos concejal corrupto que no quisieron aprobar. Y se hizo una realidad. Y muchísima vida se salvó en ese entonces. Entonces yo le digo a la ciudadanía, cuando las papas quemó, las papas calentó, Martín Pocho estuvo a tu lado. Llegó a ir la concejal porque nadie candidataba y Icuri. Y después de esta interna liberal me candidaté, gané la interna liberal. Y ahora estoy viniendo para las generales.

y si Dios y la Virgen y el pueblo permite, voy a ser de nuevo concejal y voy a seguir mi línea de frente como siempre hice. Si ustedes quieren concejales sumisos, que se vaya a callar y le va a decir sí señor al intendente, patrón al intendente, no me voten. Ya estoy avisando. A mí me vota Cereje. La PDP votado se va a ir con la de Yaguala, intendente. De ahí como hay. No me voten si quieren concejal sumiso. ¿Por qué? A mí se me hizo la propuesta así, Andy. Voy a decírselo en la radio. Pues yo, vení acá. ¿Cuánta gente vos tenés cadastrado? Y dije, yo, con 3.000 seguidores, eso es. A mí me dan de 3.000 tickets. Ay, me he hecho con las 100.000 guaraní. Solo que estoy condición. El día de mañana, llenas en tu seis, ella puede desplaza, ella puede asfaltado, ella puede empedrado, se humilla en tu seis porque se ha recuperado una plata. Ni ellos yo puse. ¿Sabes qué le dije? Guarda tu ticket, guarda tus 100.000. Voy a jugar con lo que yo tengo y con lo que yo puedo. Y sí vas a hacer si gana. Entonces, pues yo no llevendé y se recuerda la tíquere. Pues yo mantiene una línea desde la interna liberales. Yo soy coherente. Lo que está mal yo voy a rechazar. Lo que está bien yo voy a aprobar. No te voy a pedir coima para a hacer.

Entonces, Pollo no lleva en deixo de correr la tíquere. Pollo mantiene una línea desde la interna liberales. Yo soy coherente. Lo que está mal, yo voy a rechazar. Lo que está bien, yo voy a aprobar. No te voy a pedir coima para a hacer.

0: coherente. Lo que está mal yo voy a rechazar, lo que está bien yo voy a aprobar. No te voy a pedir coima para hacer. Muchísimas gracias por brindarme este espacio. Martín Pocho propone, Dios dispone y que el Creador nos bendiga a todos. Muchas gracias por el espacio.
1: Ahí está, Eduardo, las palabras de Martín Pocho, precandidato nuevamente para la Junta Municipal, compañeros.
2: Excelente, excelente. Muchísimas gracias por su tiempo, futuro concejal.
0: Cuando guste, y estamos siempre a la orden para traer los buenos proyectos a la ciudadanía. Y lista 2, opción 6, concejal Martín Pocho.
2: Ahí está, ¿eh? Concejal Martín Pocho. Bueno. Seguimos con un problemita todavía aquí, ¿verdad?

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0: Arrancamos escuchando Tear for Fear con Break I'm Down Again. Arrancando esta versión martes, este segundo día de la semana, 29 de septiembre del año 2026, después de una irrupción del servicio de la energía eléctrica, volvemos con ustedes. Tarde realmente calurosa. Una tarde que teníamos más de 30 grados centígrados. Actualmente va a ir bajando paulatinamente la temperatura. Tenemos actualmente 28 grados centígrados en la capital departamental. La humedad del 61%. El viento soplando a 16 kilómetros por hora. Una tarde todavía con un sol bastante fuerte. Había alerta meteorológica, lluvias con tormentas eléctricas moderadas a fuertes, ráfagas de vientos fuertes y muy fuertes, y la alta probabilidad de caída de granizo se dio en algunos puntos del país. Sistemas de tormentas continúan desarrollándose sobre el área de cobertura con probabilidad de ocasionar fenómenos de tiempo severo de manera puntual en lo que resta de la tarde de hoy martes, según el pronóstico. Región, zona de cobertura, región oriental y región occidental. Los departamentos que se ven afectados con este clima: Concepción, San Pedro, Cordillera, Guairá, Caaguazú, centro, noreste de Caazapá, noreste de Paraguarí, Alto Paraná, Mambay, Canindeyú, Presidente Hayes, Alto Paraguay, norte del este de Boquerón. Bueno, una parte al menos de nuestro departamento con este clima, donde ya en varios puntos de nuestro país se sintió este fenómeno justamente. Y para mañana, mitad de semana, mañana miércoles, según la Dirección Nacional de Meteorología, para Pedro Juan Caballero vamos a tener un día cálido, cielo mayormente nublado, vientos del sur. Se habla de lluvias con ocasionales tormentas eléctricas, mínima de 20, máxima de 25 grados centígrados en Pedro Juan Caballero. Saludos para todos los que ya están conectados con nosotros a través de urundeyfm.com.pi, que es nuestra principal fuente de las noticias. También a través de arroba radio urundey 103.3 en X, y también en el Instagram. También radio urundey 103.3, nuestra fanpage en el Facebook. Y nuestro WhatsApp 0971-711-033. Disfrutar de buena música con ustedes en esta tarde de justamente martes, caluroso, pero para ir disfrutar de buena música.
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1: Escuchamos un buen tema, una muy buena canción, Blinding Light, The Weeknd. Esta canción narra el viaje nocturno de un hombre desesperado por ver a su pareja en medio de la soledad y los excesos. Fue lanzado al mercado el 29 de noviembre del año 2019. Como parte de su disco After Hours, la canción fue compuesta por Abel Tesfaye, o su nombre de pila, como le conocemos a The Weeknd, junto a Max Martin y Oscar Holter. En la superficie habla de conducir en la oscuridad de la ciudad para encontrarse con un ser querido y aliviar el vacío emocional. El autor ha comentado que el tema también refleja la sensación de manejar ebrio y quedar desorientado o cegado por los destellos del tráfico nocturno. Rescata la nostalgia del synth pop, la estética de la década de 1980. Este sencillo se convirtió en un fenómeno global sin precedente en la industria de la música y rompió el récord de permanencia en los Billboard Hot 100 a mantenerse durante 88 semanas y alcanzó el número 1 en más de 40 países. Imagínense. Se posicionó como una de las canciones más reproducidas en la historia en la plataforma de streaming como Spotify, por ejemplo. Escuchando al señor Abel Tesfaye o The Weeknd, esta canción lanzada en el año 2019. Blinding Light. Cordial saludo para todos los amantes de la buena música. Espero que estén pero maravillosamente bien. Nosotros vamos acompañándote con buena música, con la interacción. Ya sabes, si quieres escuchar tu canción favorita, nos escribís al 0971-711-033. Y vamos a la música para recordar un día como hoy, 29 de septiembre del año 1997, la banda británica The Weavers edita su tercer disco de estudio, Urban Hymns, con temas como Bittersweet Symphony o Lucky Man. El registro fue un suceso comercial hecho y el disco, obviamente, uno de los 20 discos británicos más vendidos de la historia. Un día como hoy sonaba esta canción en 1997.
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0: La canción habla sobre la sensibilidad emocional, la vulnerabilidad y la conexión en las relaciones humanas. El narrador se describe como alguien muy susceptible o delicado, como dice la canción, touchy, que necesita comprensión. Touchy, por el cuarto sencillo del disco, uno de los mejores discos de Aha, Stay on Seed Roads, de 1988, de la banda de Noruega, es de synth-pop Aha, lanzado en el mercado el 15 de agosto de 1988. Aunque no alcanzó el impacto global masivo de Check On Me, funcionó bien en las listas europeas en esa época. Touchy nos dice la banda formada en Noruega, justamente, que estuvo en nuestro país con el señor Morten Harket, que es la voz principal de esta banda. Formada justamente allá a finales de la década del 70. Una canción que tiene 38 años y que seguimos disfrutando como si fuese ayer lanzado justamente esta canción. Saludo a todos los que están trabajando, están en los talleres, están en las gomerías, están en el negocio, están en el auto rumbo a casa después de una larga jornada, en los barrios. Saludos cordiales para todos. Disfrutar de buena música a todos. Tenemos una temperatura de 27 grados centígrados, soleado. Aún la tarde se está yendo. 63% de la humedad en algunos puntos estoy viendo en nuestro país, como el departamento Central, Asunción. Con todo golpeó la lluvia. Parte del departamento de Concepción, San Pedro. Todavía nosotros con un calor increíble. Para mañana, según el pronóstico de la Dirección Nacional de Meteorología, habla de un día cálido, cielo mayormente nublado, vientos del sur. Se habla de precipitaciones, lluvias con ocasionales tormentas eléctricas, mínima de 20 grados centígrados y la máxima de 25 grados centígrados, al menos. Ese sol, ese calor que sofocó justamente estos días, al menos mañana va a mermar, al menos lo que anuncia la Dirección Nacional de Meteorología, ¿verdad? Para mañana miércoles 30 de septiembre. Se está yendo este noveno mes, donde mañana la máxima no va a superar los 25 grados centígrados. Vamos a tener un día más fresco, digamos. Más agradable, digamos. Para Pedro Juan Caballero. Volviendo a la música, volviendo a efemérides de la música, un día como hoy, recuerdo cuando salió este disco. Realmente fue un disco que se esperó muchísimo. 1997, en una tapa de disco de CD, venía un león. La banda británica de los Rolling Stones lanzaba Bridget to Babylon, temas como Anybody, See My Baby. El álbum contó con múltiples productores, además varios bajistas, entre ellos Darry John y Don Whitbeach. Grabado justamente en Nueva York, y en el video de Anybody, She My Baby, aparece Angelina Jolie, nada más y nada menos, con el señor Mick Jagger caminando por las calles de Nueva York con esta canción que recordamos, 1997.
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Escuchamos a Supertramp con The Logical Son, un temazo de la banda británica. Ya formado ya casi a finales de la década del 60, con éxitos en la década del 70. The Logical Song de Supertramp es un himno del pop progresivo lanzado en 1979 como el primer sencillo del icono álbum de Bret Fat in America. Fue escrita y compuesta por el señor Roger Hobson, líder y el vocalista de la banda, quien consideraba esta pieza como una de sus pocas obras musicales 100% perfectas en melodía, letra y arreglo. Hobson basó la letra en sus vivencias personales tras ser enviado a los 12 años a un internado estricto en Inglaterra. Ese choque abrupto entre la libertad de la infancia y las rígidas reglas del colegio inspiró el cuestionamiento central de la canción. Se grabó en los estudios de Villiers Records en Los Ángeles, destacando por el uso magistral del teclado de Wurlitzer, efectos de sonido electrónicos y castañuelas. La letra aborda la pérdida de la inocencia y una crítica profunda al sistema educativo tradicional. Expone cómo a los niños se les enseña a ser educados lógicos, prácticos y responsables, pero se ignora el desarrollo emocional y el propósito real de la vida, dejando a las personas confundidas y cínicas al llegar a la adultez. Se convirtió en el mayor éxito comercial de la banda, de Supertramp, llegando al puesto 6 de los Billboard Hot 100 en Estados Unidos y en el top 10 en el Reino Unido. Paul McCartney la nombró en su momento como una canción favorita de 1979. En el 2001, la banda alemana Scooter hizo una versión techno que la llevó nuevamente a los primeros puestos de popularidad en Europa. 1979 para esta joya de la música. Hablamos de Logical Song, que tiene, que se esconde esa pérdida de la inocencia, y también critica un sistema educativo tradicional que expone a los niños, donde se

0: enseña a ser educados y por sobre todo lógicos, prácticos o responsables. Saludos cordiales para todos. Gracias por acompañarnos. Vamos disfrutando de los clásicos. La información nos lleva al ámbito nacional, dice: empresa de Estados Unidos invertirá en Paraguay tras viaje de comitiva empresarial. Varias empresas de Estados Unidos mostraron interés en realizar inversión en nuestro país como resultado de la misión desarrollada semana pasada en Nueva York, que involucró a 60 empresarios paraguayos. El ministro de Industria y Comercio, Marco Riquelme, mencionó este martes, brindó una conferencia de prensa en Burbillaroga luego de la reunión mantenida con el presidente Peña en el marco de la última misión empresarial. El mandatario desarrolló este encuentro con representantes del sector público y privado para evaluar los resultados de su reciente viaje a Nueva York, donde estuvo acompañado de una delegación de alrededor de 60 empresarios locales. La comitiva presentó a más de 30 proyectos de búsqueda de inversión y financiamiento internacional, teniendo como principal plataforma el Paraguay Investment Forum 2026, que tuvo dos jornadas en el Bank of America y en el JP Morgan. Según titular del MIC, la participación empresarial permitió llevar proyectos que ya venían atravesando procesos de preparación estructural, dice el informe nacional. En el ámbito local y del deporte, boxeadores de Pedro Juan Caballero conquistaron medalla de oro y plata en el Brasil. Dos boxeadores pedrojuaninos pertenecientes a la Escuela de Formativa Municipal Espartanos del Norte lograron una destacada actuación en la tercera y última etapa del Campeonato Sul Matogrosense de Boxeo, impulsado y disputado en Campo Grande, Brasil, obteniendo medalla de oro y plata. Dos boxeadores representantes de nuestra ciudad tuvieron consagratorio y un gran desempeño durante la participación. La categoría principal, el atleta Héctor Cardoso se coronó como flamante campeón de la competencia tras quedarse con el primer puesto de la medalla de oro. También el pugilista Alexis Giovanni, de 15 años, quien ya contaba con antecedentes como monarca del certamen, se adjudicó la medalla de plata, según el entrenador Luis Caña. Pugilístico. Entonces, esta información, son las 19:06, va bajando paulatinamente la temperatura, ingresando a la noche 26 grados centígrados, humedad del 65%. Hablemos de música, porque un día como hoy, 29 de septiembre de 1992, la banda Alice in Chains edita su segundo disco de estudio, Dirt, con temas como Wolf, The Thin Bone o Angry Chairs o Rooster, Down in Hall. Comercialmente es el disco más exitoso de esta banda. La banda contó con el bajista Mick Starr. Down in Hall.
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0: Escuchamos a Creedence Clearwater Revival con Cotton Field, Campos de Algodón, la canción compuesta justamente una del rock clásico, del blues, una mezcla del blues y del folk del sur de los Estados Unidos, interpretada originalmente por el músico estadounidense Judy Liberty, Liberty justamente, como conocido también como Lead Belly, en 1940, aunque la versión más famosa a nivel mundial es la que se grabó o grabó la banda de Creedence en 1969. Lead Belly compuso y grabó la canción originalmente reflejado las duras vivencias del sur de los Estados Unidos. La letra evoca la nostalgia por la infancia, los recuerdos familiares y la dura realidad del trabajo en el campo de algodón del sur profundo cerca de Luisiana, Texarkana, marcados por la, históricamente por la pobreza y la segregación, justamente. Un hombre de color que escribió la música en 1940, donde fue publicado y la versionada por Creedence de su disco número 4 de Willie and the Poor Boys de 1969. A diferencia del folk acústico original de Lee Daly, CCR imprimió su característico sello del rock eléctrico en su influencia en el blues y la música de raíz norteamericana, aunque compartió con otras adaptaciones de la época como lo de Beach Boy o la versión de Creedence, se convirtió definitivamente en la más popular, alcanzando el puesto número 1 en 1970. No solamente en el mercado norteamericano, sino también en esta parte del continente. 1940 para la versión original de Lead Belly en 1940. La versión más famosa versionada por Creedence en 1960. Y no hablamos de Cotton Field o Campos de Algodón, que disfrutamos aquí a través de la 103.3 FM. Buena música. Vamos a ir interactuando con ustedes con buenas canciones, por supuesto. Hasta las 21.
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0: Escuchamos a INXX con esta canción, What You Need. Son las 20 con un minuto, disfrutando de muy buena música, agradeciendo a todos por estar acompañándonos en esta noche. 24 grados centígrados tenemos de temperatura, disfrutando de buena música.
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0: Muy, pero muy buenas noches a toda la audiencia. Estamos en la transmisión del sorteo de Bicho Gato Preto, edición nocturna de hoy, martes 29 de septiembre del 2026. Ya estamos en este primer premio, que es Tigre Grupo 22, millar 7.385. Primer premio, Tigre Grupo 22, millar 7.385. Dígame ya, señor, número para la unidad de este segundo premio es el 3. 3 es la unidad de este segundo premio. Sería el número para la decena y así confirmar el grupo. Es el 1, 13. 13 es la decena que corresponde a Mariposa, grupo 4 en este segundo premio. Sería el número para la centena. Es el 3, 313. 313 es la centena que corresponde a Mariposa, grupo 4 en este segundo premio. Seguidamente ya se viene el millar. Es el 4.413. 4.313 es el millar que corresponde a Mariposa Grupo 4 en este segundo premio. A continuación, número para la unidad de este tercer premio es el 0. 0 es la unidad de este tercer premio. Seguidamente ya se viene el número para la decena y así confirmar el grupo de este tercer premio. Es el 5.50. 50 es la decena que corresponde a Gallo Grupo 13 en este tercer premio. Sería el número para la centena, es el 3. 350, 350 es la centena que corresponde a Gallo Grupo 13 en este tercer premio. Ya se viene el millar y es el 4. 4.350. 4.350 es el millar que corresponde a Gallo Grupo 3 en este tercer premio. A continuación, número para la unidad de este cuarto premio es el 2. 2 es la unidad de este cuarto premio. El número para la decena y así confirmar el grupo. Es el 662. 62 es la decena que corresponde a León Grupo 16 en este cuarto premio. El número para la centena es el 6, 662. 662 es la centena que corresponde a León Grupo 16 en este cuarto premio. Se viene ya el millar, es el 5, 5.662. 5.662 es el millar que corresponde a León Grupo 16 en este cuarto premio. A continuación, el número para la unidad de este quinto y último premio es el 9. 9 es la unidad de este quinto y último premio. Se ve ya el número para la decena y así confirmar el grupo. Es el 1, 19. 19 es la decena que corresponde a Perro Grupo 5 en este quinto premio. Se ve ya el número para la centena. Es el 9, 919. 919 centena que corresponde a Perro Grupo 5 en este quinto premio. Se viene ya el millar, ya la última bolilla. Atención. Es el 7, 7.919. 7.919. Es el millar que corresponde a Perro Grupo 5 en este quinto y último premio. Reiteramos el sorteo de esta noche, sorteo nocturno de hoy martes 29 de septiembre del 2026. Primer premio, Tigre Grupo 22, millar 7.385. Segundo premio, Mariposa Grupo 4, millar 4.313. Tercer premio, Gallo Grupo 13, millar 4.350. Cuarto premio, León Grupo 16, millar 5.662. Y quinto y último premio, Perro Grupo 5, millar 7.919. Por su atención, muchas gracias. Nos volvemos a escuchar mañana a las 14 horas en otro sorteo de Gato Preto.
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Escuchamos a Simple Mike con Don't You Forget About Me. Clásicos. Mediados de la década de los 80. 72% la humedad, el viento soplando a 8 kilómetros por hora. Vamos disfrutando de canciones, agradeciendo a todos por acompañarnos en esta jornada. Segunda. Vamos disfrutando de los clásicos.

En esta segunda versión de la semana, se está yendo este mes de septiembre. El temporal que se vino con todo en algunos puntos de nuestro país. Gracias también a todos los que están conectados con nosotros a través de nuestra página rondeviafm.com.pi, a los que nos escriben a través del WhatsApp de la radio, el 0971 711 033.

0: Escuchamos a los Guns, temazo de Ballad of Jane. Son las 20 con 40 minutos. Y antes de irnos, vamos a ir a actualizar todo. Está bajando la temperatura, tenemos 23 grados centígrados, humedad del 73%. El viento está soplando a 6 kilómetros por hora, cielo nublado en la capital departamental. Para mañana, mitad de semana, el penúltimo día de este noveno mes de este año 2000. Para el último día de este noveno mes. Vamos a tener un día cálido, cielo mayormente nublado. El viento va a soplar del sur y se pronostica al menos precipitaciones y tormentas eléctricas, ¿eh?, para el último día de este noveno mes. La mínima 20 grados centígrados y la máxima no superaría los 25 grados centígrados y se aguarda lluvia en Pedro Juan Caballo, ¿no? A partir de la noche, lo que resta de hoy, al menos para Pedro Juan Caballero. Nosotros nos vamos mañana tempranito con las noticias a partir de las 6 de la mañana junto al señor Raúl Ortiz y todos los compañeros, con toda la información, todas las noticias. Y nosotros después el mecanismo que va justamente de 15 a 17 horas con Eduardo, nos venimos con el territorio paraguayo a descansar, a disfrutar todavía de lo que resta de esta jornada. Nos vamos con Journey, con Queen y con Aja, cerrando justamente esta jornada. 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
1: 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Rodrigo Pedroso está en el territorio paraguayo. 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
0: 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Justamente esta jornada. 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